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1: Bienvenidas y bienvenidos a este programa del 23 de agosto en la Hora Nacional. Hoy tenemos mucha música y talento para ustedes. Gracias por acompañarnos una semana más.
2: Les vamos a platicar sobre la estrategia de atención a las causas con programas de educación, empleo, deporte y participación comunitaria.
1: Les presentaremos a los 7 semifinalistas de México Canta 2 que viven en nuestro país. Escucharemos sus canciones y hablaremos también de las oportunidades que hay para las juventudes.
2: Además, les hablaremos de los resultados históricos de la delegación mexicana de los Juegos Centroamericanos y del Caribe. Fueron 167 medallas de oro, 125 de plata y 115 de bronce.
1: Y tendremos un nuevo flashazo del bienestar sobre el apoyo para personas que perdieron su empleo.
2: Además, recordaremos a una grande de la música, Chavela Vargas. Empezamos.
1: El pasado 12 de agosto se conmemoró el Día Internacional de la Juventud y a propósito de esto, hoy vamos a platicar sobre la estrategia de atención a las causas de la violencia, lo que se está haciendo con las y los jóvenes y también de otros programas.
2: Por ejemplo, Jóvenes Transformando México, que ofrece opciones relacionadas con educación, empleo, deporte y participación comunitaria.
1: También está Jóvenes Unen al Barrio, en el que participan más de 6.000 jóvenes en actividades como recuperación de espacios públicos, elaboración de murales y acciones comunitarias.
2: Y también está Jóvenes Construyendo el Futuro, que ha vinculado a más de 400.000 jóvenes con empresas e instituciones para que puedan adquirir capacitación y experiencia laboral.
1: El deporte también forma parte de estas acciones. Por ejemplo, el pasado 16 de agosto se realizó la clase nacional de box Puños de Transformación, con 107 sedes en todo el país.
2: Y con Boxeando por la Paz participan cada semana casi 7.000 personas en más de 100 gimnasios de 15 estados. Además, el pasado 29 de julio, Tequios por la Paz reunió a más de 500.000 de participantes.
1: Durante agosto también se llevó a cabo la Jornada Nacional Ser Joven, con actividades en las 32 entidades. Además, los festivales por la paz han reunido a más de 2.6 millones de asistentes.
2: Otro punto es la recuperación de espacios públicos. Con las ferias de paz se han recuperado más de 446 espacios para que vuelvan a ser utilizados por las comunidades.
1: Y en el Tianguis del Bienestar, más de 420.000 personas han recibido bienes de primera necesidad en 35 municipios y más de 800 comunidades.
2: También está el desarme voluntario y canje de armas. Desde octubre de 2024 hasta el 10 de agosto de este año, se entregaron voluntariamente y de manera anónima más de 12.000 armas de fuego.
1: Y hay otro dato interesante. Más de 13.000 juguetes bélicos han sido intercambiados por juguetes didácticos para niñas y niños. La próxima sede será Tzintzuntzán, Michoacán.
2: Finalmente, estas acciones también incluyen servicios y trámites. En todo el país se han realizado más de 8 millones con atención directa a cerca de 4.8 millones de personas.
1: En estas actividades participan 53 dependencias federales, además de autoridades estatales y municipales.
2: Son acciones que abarcan distintos frentes: oportunidades para jóvenes, deporte, cultura, recuperación de espacios y servicios y prevención.
0: Este 23 de agosto, México Canta hace historia. Por primera vez, la semifinal del concurso binacional, que celebra la cultura mexicana y promueve el cambio de las narrativas en las canciones, llega a Estados Unidos, al histórico Orpheum Theater de Los Ángeles, California. Y como la ocasión lo merece, lo hace con unos invitados de lujo, los Tigres del Norte.

0: el grupo más importante de la música norteña en la historia, así como nuestros semifinalistas, los hermanos Hernández, fueron jóvenes que con trabajo, esfuerzo y mucho talento lograron convertir a los Little Tigers, como los bautizó un oficial de migración, en unos verdaderos gigantes de la música nacional. Los Tigres del Norte demuestran que las y los jóvenes mexicanos tienen garra y pasión, y sobre todo representan al pueblo con canciones como La Jaula de Oro o De Paisano a Paisano, con las que le dieron voz a los migrantes, musicalizaron sus miedos, intereses y esperanzas.
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0: El 23 de agosto, la agrupación nacida hace 57 años en Rosa Morada, Sinaloa, será reconocida por el Consejo Mexicano de la Música por su gran trayectoria, así como su aportación y fomento a la cultura nacional. Los Tigres del Norte han vendido más de 60 millones de discos, han obtenido 6 Grammys y 12 Grammys latinos, tienen su propia estrella en el Paseo de la Fama de Hollywood y cada 9 de febrero se celebra su día en San Francisco. Pero lo más importante de todo es que los Tigres del Norte son la voz del pueblo y están en México Canta. No te pierdas la semifinal de Estados Unidos este domingo 23 de agosto a las 7 de la tarde, hora del Centro de México, por el Canal 22 y los medios públicos de la República Mexicana.
2: La música mexicana tiene una gran capacidad para contar quiénes somos. Está presente en las celebraciones, en las despedidas, en las reuniones familiares y también en esos momentos en los que una canción parece decir exactamente lo que sentimos.
3: Hoy vamos a conocer a los 7 semifinalistas de México Canta 2 que viven en nuestro país y todos comparten algo: las ganas de hacer que la música mexicana pueda dialogar con nuevas generaciones sin perder sus raíces.
2: Empezamos esta selección musical con una canción que prácticamente forma parte del ADN de la música mexicana. Vamos a escuchar El Rey, interpretada por José Emiliano Macías, uno de los semifinalistas de México Canta 2. Es una oportunidad para escuchar cómo una nueva generación se apropia de un clásico y lo lleva a su propia voz.
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1: Muchas gracias.
2: Ahora llega Fátima Cuevas con Paloma Negra, otro de los grandes temas de la canción mexicana. Es una canción que está muy asociada al desamor y a esa manera que tenemos de convertir las emociones en música.

0: Muchísimas gracias.
1: México hizo historia en los Juegos Centroamericanos y del Caribe 2026. La delegación mexicana ganó 407 medallas, 167 de oro, 125 de plata y 115 de bronce. Un número récord que le permitió conseguir el tricampeonato centroamericano.
2: Y hay un dato interesantísimo. Las mujeres mexicanas ganaron 198 medallas, entre ellas 83 de oro. Detrás de cada una hay horas de entrenamiento, disciplina, preparación y también el acompañamiento de familias, entrenadores y equipos multidisciplinarios.
1: De acuerdo con la CONADE, estos resultados son producto de un trabajo de preparación de alto rendimiento. Para este ciclo se destinó una inversión de más de 1,000 millones de pesos para la preparación y también la clasificación de los atletas.
2: Y esto no se acaba aquí. Los deportistas ya tienen la mirada puesta en los próximos retos. Lima 2027 y los Juegos Olímpicos de Los Ángeles en el 2028. El clavadista Osmar Olvera, por ejemplo, habló de la importancia de tener preparación física y equipos especializados para seguir creciendo.
1: También están historias como la de la boxeadora Guadalupe Sherlyn Torres Tavares, que mencionó que el boxeo va mucho más allá del ring. Enseña disciplina, respeto y carácter. Y además, cada medalla representa justo eso, años de esfuerzo que se convierten en victorias.
2: También estuvo Fernando Parroquín Delfín, que consiguió medallas en ecuestre y describió representar a México como uno de los mayores honores de su vida.
1: Además, se anunció que esta vez habrá estímulos para cada una de las medallas obtenidas por atletas y entrenadores en competencias internacionales.
2: Así que 407 medallas no son solamente un número, son 407 momentos de esfuerzo, disciplina y perseverancia que pusieron a México en lo más alto del medallero centroamericano y que marcan el camino hacia los próximos eventos deportivos. We'll be right back.

0: juego, México lindo.
1: Hay victorias que se gritan y hay otras que se cantan. Porque cuando México gana, buscamos nuestra bandera y el corazón empieza a cantar. En estos Juegos Centroamericanos y del Caribe, México hizo historia. 407 medallas, 167 de oro, 125 de plata y 115 de bronce. El mejor resultado de nuestra historia en estos Juegos y un tricampeonato que habla del talento, disciplina y años de trabajo. Cada vez que nuestra bandera hundió en lo más alto, no fue solo una victoria, fue una serenata para México. Gracias a cada atleta, entrenador y miembro de esta delegación por demostrar que México puede llegar muy lejos. El siguiente objetivo, Lima 2027, con la misma bandera, el mismo orgullo y México siempre.

0: sonoro rugido.
1: Seguimos con Música de México Canta 2 y ahora escucharemos a Luna López, semifinalista que interpreta Ya lo sé que tú te vas. Esta canción demuestra que las nuevas generaciones también pueden encontrar su propia identidad dentro del repertorio de la música mexicana.

Es momento de escuchar a Dylan Morales, quien llega con Como quien pierde una estrella, una canción que se convirtió en referencia de la música popular mexicana. Vamos a escuchar esta interpretación de uno de los 7 semifinalistas que siguen avanzando en México Canta 2.

0: Muchísimas gracias.
1: Y seguimos con Isabel Piñeiro, una nueva voz en este concurso que busca impulsar el talento mexicano. Ella interpreta una canción que ha cruzado generaciones. No me queda más.

0: Hachnip Olal. Muchísimas gracias, presidenta.
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3: Y seguimos conociendo el talento joven de México con Brian Soto, semifinalista de México Canta 2, que interpreta Florita del Alma. La música mexicana también se mantiene viva cuando una nueva generación la escucha y la interpreta.
4: ¿Eres?

0: Muchas gracias.
1: Cerramos este bloque musical con Grecia Delgado y Aires del Mayab, una canción que nos conecta con la península de Yucatán. Porque hablar de música mexicana también es hablar de la enorme diversidad regional que hay en nuestro país.
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0: Gracias.
1: Hay lugares que guardan documentos que forman la memoria de un país. El Archivo General de la Nación tiene su sede en el histórico Palacio de Lecumberri, un espacio que durante buena parte del siglo XX funcionó como prisión y que fue transformado para cuidar uno de los acervos documentales más importantes de México.
2: El antiguo Palacio de Lecumberri se convirtió en un espacio dedicado a conservar, organizar y poner a disposición de la sociedad documentos fundamentales para conocer nuestra historia. Vamos a ver y a escuchar la cápsula que nos preparó Orlando Abad.
3: Nos encontramos en un edificio histórico de México. Es un edificio de principios del siglo pasado que funcionó como penitenciaría de la Ciudad de México hasta la década de los 70 y que a partir de la década de los 80 es sede del Archivo General de la Nación. Un lugar impresionante que guarda tantos y tantos secretos que sería casi incontable en un solo día. Pero hoy nos dedicamos a conocer un poco más de este sitio y de su misión en el presente. Por favor, acompáñenos a ver esta entrevista y a ver qué aprendemos. Como cada que salimos a visitar México, llegamos a lugares sorprendentes y maravillosos en la hora nacional. Hoy estamos en el Archivo General de la Nación, en el Palacio de Lecumberri, un lugar histórico por demás para nuestra nación y para nuestra historia, pero vamos a platicar con el que sabe. El doctor Rodrigo Moreno Elizondo, que es el subdirector de Acceso y Atención al Público, como ustedes, como nosotros, que nos metieron, miren, hasta el fondo de la casa aquí en el Archivo General de la Nación. Muchas gracias, doctor. ¿Cómo está?
4: Orlando, es un gusto estar con ustedes y estar con su auditorio.
3: ¿Cuál es la importancia de tener un archivo general en México?
4: El Archivo General tiene múltiples funciones sustantivas. Entre ellas están garantizar la correcta organización y administración de archivos en el país. Es decir, que se encarga de acompañar a las instituciones públicas, incluso particulares, que necesitan tener correctamente organizada su información para garantizar el acceso a la misma y, por lo tanto, su utilidad. Y eso acompaña a la administración pública, pero también a lo interno tiene la responsabilidad de custodiar un gran acervo histórico que contiene la memoria documental del país desde el siglo XVI hasta el presente.
3: Aquí están los sentimientos de la nación, entre muchos otros. Platíquenos algo de esos datos sorprendentes que podemos encontrar aquí.
4: El Archivo General de la Nación tiene una historia larguísima. Desde la época colonial se empiezan a generar documentos. Sin embargo, no existía propiamente una cultura de organizar y administrar estos documentos. Hasta finales del siglo XVIII ya se dan cuenta las autoridades que había que tenerlo organizado. Había algo que se llamaba la Secretaría de la Cámara del Virreinato. Y ahí se tenían organizados papeles administrativos de la colonia. Entonces se crea el primer archivo, el Archivo General de la Nueva España. Después esa administración cambia en la época independiente. En agosto de 1823 se decide crear el Archivo General y Público de la Nación, que es, digamos, el antecedente de este Archivo General.
3: Oiga, a finales de los 70, 77, por ahí se dijeron, ya no cabemos, necesitamos otro lugar. Platíquenos cómo fue esa transición, porque, bueno, ahora ya se ve todo muy bonito, pero aquí era un lugar donde la historia fue muy oscura.
4: Claro, este archivo ha estado viajando. En el primer momento del siglo XVIII estaba en Palacio Nacional. Como no cabía todos los documentos ahí, se mandó una parte a lo que es el convento de Santo Domingo. Entonces, como justamente no cabía, decían, bueno, necesitamos buscar un lugar idóneo. Había una parte en algo que se llamaba el Templo de Guadalupe, que era la Casa
3: Tacubaya,
4: Amarilla.
3: ¿No?
4: Tacubaya.
3: Claro.
4: Estuvimos un tiempo en lo que hoy es el Munal, el ex Palacio de Comunicaciones y Obras Públicas. Ahí del año 73 al año 82 fue nuestra casa, digamos. En 1976 cierra esta penitenciaría, en agosto. En el 77 se decreta que se tiene que convertir en el Archivo General. Había que remodelarlo. Se logra, se remoza, se quita, digamos, todo lo que tenía que ver con la penitenciaría. Y en agosto del 82 se hizo un gran evento para inaugurar esto que sería la casa definitiva hasta este momento del Archivo General de la Nación.
3: Hoy podemos venir a visitar, podemos venir a consultar. ¿Cómo le hacemos, Doc?
4: La gente puede venir al Archivo General de la Nación a recorrer la exposición permanente. Hay documentos emblemáticos como el Acta de Independencia de 1821, las constituciones de 1824, 1856, 17, van a poder ver la historia de la institución y a la vez las funciones sustantivas, todo el equipo de archivistas y de especialistas que hacen posible que la memoria siga viva.
3: Doctor, muchísimas gracias por acompañarnos en la Hora Nacional.
4: Muchísimas gracias por la invitación.
3: Y nosotros seguiremos caminando, recorriendo y conociendo lugares mágicos, maravillosos e históricos como este Palacio de Lecumberri, hoy Archivo General de la Nación. Hay
2: Hay voces que no solamente interpretan canciones, se convierten en parte de la memoria de un país. Ese es el caso de Chavela Vargas.
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2: Nacida en Costa Rica el 17 de abril de 1919, pero muy vinculada con México, país que adoptó como propio y cuya cultura llevó por escenarios de América Latina, Europa y Estados Unidos.
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1: Chavela apareció con su poncho, su guitarra y una voz que no necesitaba adornos para transmitir dolor, libertad y desamor. Su interpretación convirtió canciones como Paloma Negra, La Llorona y Un Mundo Raro en verdaderos himnos. Vamos a conocer más sobre ella en la siguiente cápsula.
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5: María Isabel Anita Carmen de Jesús Vargas Lizano, más conocida como Chavela Vargas, nació el 17 de abril de 1919 en San Joaquín de Flores, Costa Rica. Tras la separación de sus padres, quedó al cuidado de sus tíos, en un entorno marcado por carencias económicas. Desde pequeña descubrió su vocación.
6: Amaba la luna, amaba el sol, y como me crié dentro de la verdad de la naturaleza, nací cantando. Desde que nací, canté.
5: Impulsada por un deseo de libertad e independencia, entre 1933 y 1936 se trasladó a México para cambiar el rumbo de su vida.
6: México tiene un lugar para los extranjeros, tiene un encanto extraño. Es México la palabra divina, la palabra mágica, la palabra sabia.
5: Con el tiempo se nacionalizó y convirtió su mexicanidad en uno de los rasgos más profundos de su identidad artística. Aquí comenzó a interpretar canciones rancheras y boleros, música tradicionalmente masculina. Poco a poco, incorporó a su repertorio obras de destacados compositores mexicanos como José Alfredo Jiménez, Cuco Sánchez, Álvaro Carrillo, Tomás Méndez y Tata Nacho, cuyas obras contribuyó a inmortalizar. La intensidad emocional con la que interpretaba cada canción daba al público una experiencia profundamente íntima y conmovedora. A partir de su éxito con la canción Macorina, en 1952, su voz recorrió toda América Latina. En 1961 grabó su primer disco LP, Noche Bohemia, e inició una prolífica carrera discográfica. También llegó al cine. En 1967 participó como actriz en la película La Soldadera de José Bolaños. Colaboró en distintas producciones como intérprete musical, tal fue el caso de la película Frida, de Julie Taymor. Asimismo, Pedro Almodóvar incluyó varias de sus canciones en sus películas. Chavela recibió numerosos reconocimientos tanto en México como en el extranjero. En 1975 se alejó de los escenarios, pero a finales de la década de 1980 reapareció y en 1995 se presentó por primera vez en el Palacio de Bellas Artes. Ya en la madurez, Chavela habló abiertamente de su homosexualidad, convirtiéndose también en un referente para la comunidad LGBT latinoamericana. Ofreció su último concierto en Madrid en julio de 2012. Poco después regresó a México, donde murió el 5 de agosto de 2012. Su voz continúa conmoviendo a nuevas generaciones.

0: Para terminar esta primera parte de La Hora Nacional, queremos cerrar con una frase de Chavela Vargas. Hay que llenar el planeta de guitarras y violines en lugar de tanta metralla.
1: Esta frase resume mucho de lo que fue su vida. Fue una mujer que se rodeó de música, que decidió vivir con intensidad, enfrentar sus miedos y mantenerse fiel a sí misma. Que su historia nos recuerde que la vida también se trata de vivirla plenamente y sin violencia.
0: Y como cada semana queremos mandarle un saludo a todas las personas que nos ven y nos escuchan. Un abrazo hasta Aguascalientes para Miguel Carrera, para Alicia BFG y a Patricia Paredes en Calgary, Canadá. Gracias por acompañarnos desde tan lejos.
1: También saludamos a María Elena en Chihuahua, José Luis en Sonora, Rocío en Sinaloa, Fernando López en Durango, para Verónica Corón en Jalisco y Carlos Muñoz en Nuevo León.
0: Y si quieren seguir escribiendo, pueden seguir a La Hora Nacional Oficial. Estamos en YouTube, Facebook, Instagram, TikTok, X, Spotify y en el número 5534-834239.
1: Y también nos pueden mandar un correo electrónico a lahoranacional@segov.gov.mx.
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1: Muy buenas noches, querido chihuahuense. Soy Jimena Jiménez y te doy la más cordial bienvenida a la Hora Nacional Chihuahua. Un domingo más, gracias por darnos este espacio. Estoy muy contenta de poder acompañarte cada domingo y saludar a los 67 municipios del estado de Chihuahua y, por supuesto, llevar a lo alto el pertenecer al estado grande. En este domingo nos acompaña en la trivia nuevamente Vianey Macías, a quien saludamos por allá en Hidalgo del Parral. Gracias por acompañarnos domingo a domingo. Y, por supuesto, en nuestra entrevista, una de mis secciones favoritas que disfruto bastante el platicar con cada chihuahuense que nos visita aquí en el estudio, estaremos platicando y conociendo la historia de un chihuahuense que lleva más de 30 años de experiencia en el mundo de la literatura. Estaremos platicando con él, conociendo su historia, cómo es que se ha enamorado del estado grande. Quédese con nosotros. Y, por supuesto, como es necesario y bastante importante hacer una pausa en la vida cotidiana, vamos a estar platicando sobre el Día Mundial de la Relajación. Todo esto a cargo de Héctor García en la Nota Curiosa. ¿Qué le parece si nos vamos con la trivia y regresamos ya para conocer a nuestro chihuahuense destacado? Bienvenidos, comenzamos.
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2: Hola Jimena, con el gusto de saludarte y a todos nuestros radioescuchas de la Hora Nacional Chihuahua. Soy Vianey Macías. ¿Qué les cuento? Cuando ustedes van a la Sierra Tarahumara, a todos nos encanta ir de copiloto, no manejando porque llevas mucha responsabilidad. Lo chido de ir de copiloto es poder ir viendo los bosques y los paisajes que forman parte de nuestra identidad en cada uno de esos caminos. La Sierra Tarahumara, Jimena, alberga una gran variedad de especies de pinos que llenan de vida las montañas, los barrancos y contribuyen al equilibrio del ecosistema de todo nuestro estado. Pongan atención, todo mundo. La pregunta de este domingo es: ¿qué especie de pino es una de las más representativas de la Sierra Tarahumara? Ay, Dios, está difícil, porque yo no le he preguntado a mi amorcito: oye, mira, ese pino, ¿qué tipo es? ¿Sabes de qué tipo es aquel pino? ¡Es pino, nada más! Así que vamos a aprender mucho en esta trivia, Jimena. ¿Qué tipo de especie es uno de los más representativos de la Sierra Tarahumara? Pero como todos estamos así con una angustia de no saber, y antes de que agarres el celular, no quiero que lo vayas a buscar, no lo googlees, no le pidas al chati, te doy opciones. Inciso A, pino ayacahuite. Inciso B, pino arizónica. Inciso C, pino piñonero. ¿Cuál es el más representativo de la zona de la Sierra Tarahumara? Piénsalo, platíquenlo, por favor. Honestos y sin usar tecnología, nos escuchamos en un ratito más para saber la respuesta. Vamos de vuelta contigo, Jimena.
0: Doctor Arturo Limón Domínguez. Un destacado académico, escritor, psicólogo y promotor del cuidado del medio ambiente en Chihuahua. Su trayectoria se ha construido a lo largo de décadas de estudio, enseñanza, investigación y compromiso con la sociedad. A su labor académica se suman una importante trayectoria como escritor, autor de 21 libros de autoría propia y ha participado en 6 publicaciones colectivas, dejando en sus obras parte de su conocimiento, experiencias y reflexiones. La trayectoria del doctor Arturo Limón Domínguez representa la unión entre conocimiento, educación, literatura y compromiso social. Su dedicación a la formación de nuevas generaciones, su labor como escritor y su defensa del patrimonio natural lo convierte en un chihuahuense destacado.
1: Una de nuestras secciones favoritas, ya lo sabe, en la Hora Nacional Chihuahua, chihuahuense destacado. Acaba de escuchar a quien nos acompaña en esta noche domingo. Estoy muy contenta y ahora sí que también estamos bastante sorprendidos porque, bueno, es la primera vez que este chihuahuense destacado nos visita en la Hora Nacional Chihuahua, el doctor Arturo Limón Domínguez, escritor chihuahuense. Bienvenido, doctor, ¿cómo está?
3: Pues muy agradecido y reconocido de su amabilidad por haberme dado este espacio que me comparte con su audiencia. Gracias, de verdad.
1: Usted es originario de Ciudad de México, pero que encuentra en el norte del país una forma de refugiarse, de crear historias, de crear memorias, con 21 libros que ha hecho a lo largo de su carrera. Y me encantaría empezar por ahí para la gente que nos está escuchando y que seguramente se está preguntando, bueno, alguna vez lo he escuchado, lo he visto, pero ¿quién es realmente Arturo Limón?
3: Bueno, yo soy, como bien lo ha dicho usted, una persona que hace 47 años se avecindó en Chihuahua. Tengo el honor y gusto de que estoy casado con una chihuahuense. 4 de mis hijas vinieron de la Ciudad de México, pero han hecho su vida aquí en Chihuahua. Para mí, realmente Chihuahua, bien entendido, es un refugio. La ciudad de Chihuahua es muy vivible. Y el vasto estado de Chihuahua, con sus 247.087 kilómetros, que para compartir con las personas que nos escuchan, sería una superficie capaz de contener a 12 estados de la República. Podría caber ahí el que entonces, cuando vine a vivir aquí, era el DF y ahora es la Ciudad de México. Cabrían todas las islas mexicanas y le sobrarían 5.000 kilómetros cuadrados a Chihuahua. Esta es la grandeza de Chihuahua, de la cual yo he hablado desde que llegué aquí, porque su vastedad me deja absorto. Puedo ir a Juárez, Ojinaga, Guadalupe Calvo, Cerocahui, a cualquier punto de la serranía o del barranco, en Urique, en Uruachi. Realmente Chihuahua es admirable. Solo no lo ama quien no lo conoce, y dándonos tiempo de conocerlos, lo amaremos y lo entenderemos más.
1: Una persona que ha tenido la oportunidad de conocer tanto lo que es Chihuahua, porque sí, justamente eso somos y más, y que ha inspirado, lo ha inspirado usted a lo largo de su carrera para escribir tantos libros con tantas historias, y me encantaría que nos pudiera compartir cuál fue el primer libro que sacó y de dónde nace esa inspiración por escribir.
3: El primer libro que intenté escribir lo traigo aquí conmigo, se llama Así una cultura ecológica en Chihuahua. En los años 80 nadie hablaba de la ecología. De hecho, mi esposa, que es muy amable, me decía: Arturo, deja la ecología, mejor dedícate a algo más. Cuando te jubiles ya te dedicas a la ecología. Pues he trabajado 45 años en una universidad tan solo y no me he jubilado. Sigo escribiendo, sigo trabajando, y yo quería hacer un libro para los niños sobre la ecología, que ellos entendieran el mundo para poder atenderlo. Lo que hice fue conseguir una beca, me fui a Alemania a estudiar, traje ideas. De una de ellas puedo mencionarle, y existe en este libro que le dejaré, surgió el destilichadero. El destilichadero que hoy aparece aquí fue una idea traída de mi parte como estudiante e investigador de la ecología, cuando pues los alemanes nos llevaban 40 años en la ecología, ¿no? Y de esa manera poder entregarle a los niños una información, porque yo era ecologista y me llamaban a la casa: oye, ¿qué es esto? Yo dije: pues se los voy a compendiar en un libro, y ahí les puse todas las fechas, información, juegos, les hice dibujos, pinturas. Trabajamos, no solo yo, un grupo de esta joven que hizo estos dibujitos aquí que se observan para quienes no nos escuchan, es ahora una escultora que está en Nueva York, una joven talentosa, ahí está su nombre. Pues ese es el punto, de hacer una nueva generación que entendiera y atendiera mejor a Chihuahua. Antes de salir este libro, que duró como 4 años en preparación, pude terminar uno de... Salí yo también de la Universidad de Chihuahua, trabajaba para ella, y entonces escribí un libro, porque siempre he sido un escritor de domingo en el periódico desde que en 1971 nos golpearon los halcones. Yo estaba en esa marcha y yo respondí haciendo un artículo que publicó la revista Siempre, al lado de Zabludovsky, de Renato Leduc, de hombres que veía en la calle, ¿no? De nombres de calle, o sea, o protagonistas de la historia de ese momento. Y yo, con mis 19 años, me quedé pues con esa bella imagen, y de ahí me decidí llevar la educación a otros que no vinieran a la universidad, como lo he hecho por estos años. Escribo una página editorial porque de esa manera comparto lo que sé con los que no van a la escuela.
1: Seguramente la gente que nos escucha no dimensiona la cantidad de libros, es decir, escuchamos un número que son 21 libros, y seguramente la gente piensa, es sencillo, es fácil, pero seguramente detrás de ello hay muchísimos retos, y sobre todo dedicarse a este mundo, y que tiene que ir guiado con más equipo. ¿Cómo ha sido realmente dedicarse al mundo de la escritura, y sobre todo en el estado de Chihuahua?
3: Es como arar en el desierto, pero es sorprendente que se ven los frutos. Una persona hace poco, siendo ya esposa de uno de mis mejores amigos, un investigador de Juarense, me dijo: ¿usted es el maestro Slimón? Sí, usted fue a mi escuela, Luis Urías, cuando estaba en tercer año de primaria, llevó un libro de ecología y fue mi primer libro, y ahora yo soy investigadora, mis hijos están haciendo unos libros con mi esposo, me permite tomar una foto. Y lo comento como una anécdota de la fructificación de una idea. Yo quería hacer un libro para los niños y cambiar alguna generación en alguna manera. Le decía, primero, mi primer libro fue, y sin embargo se mueve, el publicado. en 1994. Luego vino en el 95 este que tengo aquí, que se llama Hijos del Maíz o del Cornflakes, México y Latinoamérica ante el reto de la integración. Porque yo reconozco que hay que entender que la relación binacional es más que un mero asunto de vecindad. Es toda una interrelación humana y ambiental que demanda entendimiento. Y sigo pensándolo en la era Trump, porque acabo de publicar este libro después de 25 años, reeditarlo también y actualizándolo, ¿no? ¿Escribir para quién? Escribir para quien quiera escuchar, sea en el periódico o sea en los libros. Siempre hay alguien que, al recibir una idea, puede modificar sus puntos de vista, aprender. Esperamos que un maestro siempre quiera enseñar. Y eso es lo que el propósito. El de ecología, un día llegando a Venezuela, me recuerdo que alguien me dijo, ¿por qué no lo haces para todos? E hice Sin Fronteras, que ahora es el logo justamente de mi sello editorial. Es una pintura que realicé, a mí me gusta pintar. Ah, pues coincidentemente, y debo de darle una gratitud a la maestra Olga, que es mi maestra de pintura y me trajo aquí a conocerle. Esta pintura es, pues, lo más universal que yo conozco. La mariposa, el arco iris, las manos de los diversos que se afanan, el hombre que pone hasta la sangre en la ecología, porque aquí he perdido el trabajo para salvar las gruesas de nombre de Dios, por ejemplo. Tuve que dejar mi trabajo justamente en el ayuntamiento y lo doy por bien servido, porque ahí están las grutas, y ahora son premio al turismo. Qué bueno, ¿no? Siguiéndonos con el tema de los libros, hay libros de El Niño y la Ciencia, para darles alternativa a los niños que no se vieran siempre en la televisión, hicieran fósiles, hicieran experimentos. Tengo una serie de 3 libros del agua, que se hicieron 4. Me ha gustado dedicar un tiempo al estudio. La universidad, trabajo para la Universidad Pedagógica del Estado de Chihuahua. Es la Universidad Pedagógica Nacional del Estado de Chihuahua. He trabajado ahí 45 años recién cumplidos y le pedí un año y medio para hacer 3 libros. Resulta que pude hacer 4. Cuando los tenía listos, estaba una reunión en el año 2013, justamente de Cultura del Agua, aquí en el Centro de Convenciones, y le entregué mis libros, entre otras personas, al mismo Premio Nobel de Ciencias, al doctor Mario Molina y a los que vinieron de ANEAS. Y fue una cosa espléndida, porque es el sentido de hacer. Hay que trabajar antes de que la realidad aparezca. Me interesaba la ecología cuando todos decían que eran tonterías, ¿no? Casi me echaban en cara de decir, deja las mariposas, ¿no? Pues ahí están las mariposas volando conmigo. Y me han llevado a China y me han llevado a lugares diversos, porque como no había una escuela para mí de ecologista, me fui a las cumbres desde Río de Janeiro, donde conocí a muchos de los presidentes del mundo, los que se reunieron en 172 en esa ocasión. En el 92, al mismísimo Jacques Cousteau, con el cual me pude encontrar en el 95 y le pedí ayuda para la Sierra Tarahumara. Yo hice un foro en el 91 para salvar la sierra de la tala intensa que quería hacer el Banco Mundial, y lo hicimos regular porque pues se entendió que si se acababa el agua de los ríos de Sinaloa y de Sonora, el Valle del Mayo, el Yaqui y el Fuerte se iban a echar a perder, y 800 millones de dólares de tomates y de productos agrícolas no iban a llegar a sus mesas, porque los tomates de California salen junto con los de la Florida 3 meses después que los de Sinaloa.
1: Ahora, vayamos a una parte bastante interesante, incluso más reciente, de su último libro, que tuvo la oportunidad de conocer más sobre la cultura menonita. ¿Cómo fue el proceso de este libro? Y que incluso, bueno, tiene la oportunidad de trabajar con otro gran talento y traducirlo al idioma alemán.
3: Hace unos 18, 20 años he tomado la costumbre en la universidad de llevar a mis alumnos a otro país que está aquí apenas a 100 kilómetros. Se llama el corredor menonita, las colonias menonitas. Cuando usted va ahí, está comidas de otro país, cuando está oyendo un lenguaje, cuando ve una cultura diferente, pues, ¿cómo nos privamos de entendernos y interactuar con estas personas, no? Yo quería que mis alumnos tuvieran esa experiencia y año con año los he llevado. Ahí conocí a una extraordinaria personalidad, que es don Abraham Peter Spoecker. Él muy amablemente siempre me ha atendido con mis alumnos. Somos grandes amigos en lo personal, y eso me ha permitido, pues, conocer la realidad. Y cuando cumplían sus 100 años en el 2022 de llegada al San Antonio de los Arenales, Cuauhtémoc todavía no existía. Ahora mismo trabajo en un libro sobre la fundación de Cuauhtémoc, que es el año próximo. Y entonces le dije, vamos a hacer un libro, y nos sentamos. Él me contó muchas historias maravillosas, cómo aprendieron los menonitas a comer frijoles, por ejemplo, que no era tan parte de su dieta, cómo él participa de una cooperativa que es La Pampas, en la quesería, cómo inició todo, cómo él mismo inició a ser un guía de turistas que hoy lo ven en YouTube desde lugares diversos del mundo. Ese es lo sorprendente. A mí me parece que una personalidad así, debemos de tener esa interacción con ellos, aprender y dejar un legado. En 100 años alguien escribirá los 200 años de la llegada de los menonitas, espero. A lo mejor es digital, no sé, pero aquí habrá ya una constancia de quiénes éramos, cómo pensábamos los que nos tocó coincidir en los 100 años. No soy historiador, pero tampoco era ecologista, hice libros de ecología, ni científico, hice de la ciencia. Y hechos, para cerrar lo de los menonitas, una de las personas que participó en este primer libro de los menonitas, está en su segunda edición en español, fue la doctora Elena Martins, que es directora de una preparatoria ahí, y me dijo, yo podría traducirle su libro, y lo tradujo, y se hizo al alemán. Entonces lo agradezco, porque el 80% de las mujeres menonitas, deben saber ustedes, habitualmente no usan el idioma español como medio de comunicación, y este libro en alemán les es muy necesario. Además que también resultó ser útil entre los jóvenes, porque no tenían idea de su historia. Y el pueblo que no tiene historia, pues pierde su memoria.
1: Una historia que comparte que es impresionante, y sobre todo que nos recuerda la riqueza que tiene el estado de Chihuahua. Para cerrar, me encantaría, señor Arturo Limón, si nos puede compartir aquel chihuahuense que nos está escuchando, que tiene un sueño de dedicarse al mundo de la escritura, en el arte, ¿qué puede hacer para interesarse más por el estado de Chihuahua?
3: Hablaba de la vaciedad de Chihuahua, pero la riqueza de Chihuahua no es solo su geografía. La grandeza nos tocó, ¿sí? El Bravo es la cicatriz de una dolorosa amputación, decía un presidente. Ahí se cortó el territorio. Hay unos que quedaron del otro lado y se vinieron en carruajes y se avecindaron en San Isidro, allá en el Valle de Juárez. Un día llegué como candidato, cuando tuve esa oportunidad de ser candidato a gobernador, y vi ese lugar y veía los carruajes y dije, ¿qué son? Son gente que estaba en Corpus Christi y se vino para acá. Bueno, Corpus Christi está más de aquel lado, pero metidos en Odessa, en Amarillo, y se quisieron venir para seguir siendo mexicanos. Chihuahua es eso, una identidad. Hay que vivirla, hay que apreciarla, hay que quererla. Chihuahua somos nosotros, los menonitas, los mormones, los lebarones, los mestizos, los pimas, los guarojíos, todos nosotros somos Chihuahua. Si nos entendemos como hermanos y trabajamos como humanos, podemos ser lo mejor de este estado. Este estado es espléndido y da para todos. Esa es mi opinión. Y sobre las personas que sigan algo que es una receta que les doy a mis alumnos. Soñar, aprender y hacer. Eso te hará crecer y sin duda trascender. Sueñen, pero no se queden soñando, sino aprendan. Vayan a Alemania y aprendan algo y luego tráiganlo y háganlo en el destilichadero. Hagan y comprometámonos. Y lo menciono como un referente porque lo dije antes. Comprometámonos hasta el momento de decir, no voy a perder la oportunidad de salvar las grutas de nombre de Dios, o de cuidar el bosque de Chihuahua, o los árboles de la quinta de los laureles, por una biblioteca que puede ser colocada en otro lado sin afectar los árboles. Unos árboles donde nadie de que viene de Villa Juárez y va a las maquiladoras de las Américas va a bajar quizás a leer un libro, pero puede refrescar la mirada con esos árboles. O la niña de las quintas Carolina y las de quintas de más ricas pueden ir a tomar su foto de sus 15 años. O como cuando evitamos que se destruyeran los árboles, una señora nos dijo, gracias, era el año 2011. Mis hijos y yo no teníamos dinero para ir al cine, no podíamos pagar, con una sandía aquí nos pasábamos la tarde. Gracias por salvar este espacio. Soñar, aprender a hacer, eso los hará crecer y sin duda trascender. Es mi comentario.
1: Muchísimas gracias al doctor Arturo Limón, quien nos acompañó hoy en la Hora Nacional Chihuahua, escritor chihuahuense. Vamos con la nota de este domingo y Héctor García.
4: Cada 15 de agosto se celebra el Día Mundial de la Relajación. Una fecha que pone el foco en prácticas que pueden ayudar a reducir el estrés, la ansiedad y favorecer un bienestar integral. Hoy más que nunca es clave la relajación. Muchas personas pasan todo el día estresadas, ocupadas en múltiples actividades, conectadas a las pantallas, sin tener pausas reales, ni físicas, ni mentales. El estrés no es el enemigo, es una respuesta fisiológica natural y necesaria, un mecanismo muy primitivo que nos permite reaccionar frente a los desafíos, frente a una amenaza, sea real o imaginaria. El organismo libera cortisol, adrenalina y dopamina, y se prepara para luchar o huir. Aumenta la frecuencia cardíaca, sube la tensión arterial, se acelera la respiración y los músculos se tensan para responder rápidamente. Un cuerpo contracturado, el corazón acelerado, dormir mal o estar constantemente irritable no debería convertirse en parte normal de nuestra rutina. Son formas que tiene el organismo de mostrarnos que necesita recuperar el equilibrio. Es esencial no transformar la relajación en una nueva exigencia. Se trata de incorporar pequeñas acciones, escuchar qué necesita nuestro cuerpo y encontrar aquellas herramientas que realmente podamos sostener en el tiempo. Ahora escucha lo siguiente. Punto número 1. Respiración diafragmática o abdominal.

0: únicamente dentro del ámbito clínico. Consiste en tensar y destensar de forma consciente diferentes grupos musculares para aprender a diferenciar la sensación de tensión de la calma. Bien, ¿cómo practicarla? Recorrer el cuerpo por zonas: puños, brazos, hombros, cuello, rostro, abdomen y piernas. Tensar un grupo muscular durante 5 a 7 segundos, sintiendo la dureza. Y luego soltar bruscamente la tensión, focalizándose en la sensación de liberación durante 15 a 20 segundos. Bien, ahora pasemos al punto número 3. Registro y reestructuración cognitiva. Tensión física y pensamientos van de la mano. A menudo la tensión muscular proviene de exigencias irrealistas o interpretaciones catastróficas. Cuando detectes tensión corporal, realiza una pausa y pregúntate: ¿qué me estoy diciendo a mí mismo en este momento? ¿Es este pensamiento totalmente cierto o estoy anticipado a un problema? ¿Qué es lo peor que podría pasar y qué puedo hacer al respecto? Bien, bien, bien, bien. Ahora vamos al punto número 4. Pausas de micro desactivación diarias. No esperar al final del día para relajarse cuando el nivel de tensión ya es extremo. Realiza durante el día actividades placenteras breves o más prolongadas. Esto según a tu disponibilidad. Realiza cada vez que te acuerdes, respirar 3 ocasiones profundas, estirar el cuerpo, aflojar la mandíbula y o los hombros. La relajación es una habilidad entrenable. Requiere práctica constante para que el organismo aprenda a activarla a voluntad. Esta es la respuesta de la trivia.
1: Muchas gracias, Jimena, y criaturitas del Señor, todos los que nos acompañan en la hora nacional, que vas manejando, que estás en tu casa, que estás planchando la ropa de toda la semana. Gracias por escuchar la hora nacional Chihuahua. Y yo sé que ya mueren de angustia por saber la respuesta a nuestra trivia. La pregunta es: cuando vamos a la sierra y viajamos y disfrutamos y nos tomamos esas fotos padrísimas para el Insta, ¿nunca te has preguntado cuál es el tipo de pino, la especie de pino, la más representativa de nuestro estado? Esto es cultura y te sirve para una muy buena plática. Las 3 opciones que les presenté son estas: inciso A, pino ayacahuite; opción B, pino arizónica; y opción C, pino piñonero. ¿Cuál es el pino más representativo de la Sierra Tarahumara? La respuesta correcta es inciso B, pino arizónica. ¡Híjole! Yo sé que tú pensabas que el piñonero, ¿verdad? No, es el pino arizónica. Y te cuento por qué. El pino arizónica es conocido comúnmente como un pino de Arizona o le dicen pino prieto. Es una de las especies forestales nativas más importantes del estado de Chihuahua y ahí domina extensas superficies de la Sierra Madre Occidental y aporta un gran valor ecológico y maderable en nuestra región. Es un árbol mediano a grande que puede alcanzar, oye, de 25 a 35 metros de altura, con un tronco de hasta 1.2 metros de diámetro. Presenta una copa de forma piramidal abierta con ejemplares jóvenes que se vuelve más redonda en la madurez. Sus acículas, que son la forma de las hojas en tipo aguja, suele agruparse de 2 o 3 por fascículo. Es rugoso, es grueso y tiene una tonalidad grisácea parda oscura. Ah, ya lo ubicaste. Ya lo ubicaste. Es el tipo pinito que se ve así grisáceo, alto, alto, picudo, picudo. Ese mero. Crece de forma natural en zonas montañosas altas, típicamente entre los 1.300 y 3.000 metros sobre el nivel del mar. Abunda notablemente en los municipios forestales de la Sierra Tarahumara y en el sureste del estado, como Huaxochi, Bocoina, Madera y Guadalupe y Calvo, donde forma densos bosques de pino y asociaciones de pino-encino. Este tipo de pino prefiere climas templados a semifríos, con temporadas de lluvia bien definidas durante el verano, de junio a septiembre. Precisamente ahorita estamos en ese temporal, que benefician su desarrollo y su regeneración natural. Representa un porcentaje muy importante en la masa forestal maderable aprovechada legalmente en la región serrana para la obtención de madera y celulosa. Un dato curioso es muy fascinante: el pino arizónica tiene una asombrosa capacidad para sobrevivir y regenerarse tras los incendios forestales. Es muy importante porque hemos vivido grandes, grandes incendios forestales y la sierra se regenera de una forma tan maravillosa. A diferencia de otras especies de pinos que mueren por completo cuando el fuego los alcanza, este pino arizona posee 2 adaptaciones clave, te las cuento. 1, tiene un escudo protector, desarrolla una corteza extremadamente gruesa y rugosa que actúa como un aislante térmico que lo protege de los tejidos vitales y

0: meternos en el árbol contra el calor extremo. Además, en sus primeros años de vida, las plántulas concentran toda su energía en desarrollar una raíz sumamente profunda y un denso follaje que parece pasto. Si un incendio superficial quema sus hojitas, la raíz sobrevive intacta bajo la tierra y el árbol, ahora sí como Cher, vuelve a brotar con una fuerza rápidamente. Gracias a esto, los ecólogos lo consideran una especie, le llaman pirófita, amiga del fuego. Ándale, ya aprendimos otra palabra. Eres un pirófita, amiga del fuego, lo que significa que los incendios de baja intensidad en la Sierra de Chihuahua no lo destruyen, sino que limpian su suelo y lo ayudan a reproducirse. Así que mis respetos de ahora en adelante para el pino arizónica, y cuéntale esto a tu familia, platícalo cuando salgas de tour por la sierra. Este es el tipo de pino que domina y que es el más representativo en nuestra Sierra Tarahumara. ¿Cómo ves, Jimena? Aprendimos algo muy padre. Esto me gusta mucho. Hay que cuidarlos, hay que reforestar y hay que respetar nuestra naturaleza. ¿Qué opinas? Regreso al estudio contigo y nos escuchamos el próximo domingo.
1: Gracias por acompañarnos en este domingo. Oye, claro, como bien lo comentabas, Vianey, hay una oportunidad para prestar más atención cuando viajamos a la Sierra Tarahumara. Muchísimas gracias por esta información y, por supuesto, cómo no disfrutar de toda esta riqueza que tiene el Estado Grande. Llegamos a la recta final del programa, no sin antes agradecer a cada voz chihuahuense que lo hace posible. Hoy tuvimos la oportunidad de conocer esta gran historia del doctor Arturo Limón, un escritor con más de 30 años de experiencia y que a través de su mente podemos descubrir, y a través de la escritura, por supuesto, el crear memorias y llevar a lo grande pertenecer al estado de Chihuahua y, sobre todo, las grandes historias que guarda cada municipio de nuestro estado. Muchísimas gracias, familia chihuahuense. Nos escuchamos el próximo domingo aquí en la Hora Nacional Chihuahua. Soy Jimena Jiménez y nos escuchamos en la próxima.
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3: Muy buenos días. Muy buenos días, bueno, me da mucho gusto que me estén acompañando hoy en este lunes 24 del mes de agosto, inicio de semana, y para lo cual, bueno, primeramente vamos a empezar con el clima, ¿verdad? Híjole, pues si vamos a seguir igual, ¿eh? Bueno, mira, ahorita estamos a 25 grados con una sensación térmica de 24, completamente despejado, sí, están así, hay muchas estrellitas en el cielo, es lo que volteé yo a ver muy temprano. Bueno, al mediodía vamos a estar a 40, ándele. Con una sensación térmica de 41, muy caluroso y con mucho sol. Pues, ¿cómo no? Y ya por la tarde-noche, bueno, ya va a bajar un poquito más. Vamos a estar a 19 grados, pero de todas maneras va a seguir siendo claro. Bueno, y también vamos a aprovechar para mandar un saludo y una felicitación pues a todas las personas que el día de hoy están de manteles largos, cumpliendo algún aniversario o algo en especial. Oso nomás, bueno, como dicen las personas que llaman por nombre, bueno, hoy dice que... Ah, que comienza el signo de Virgo. Bueno, pues yo no soy Virgo. Se están festejando santos Bartolomé Apóstol y María, ¿qué? María Micaela del Santísimo. Bueno, pues felicidades, ¿eh? Y vamos también a darle a conocer lo que vienen siendo los números premiados de la Lotería del Zodiaco y los pronósticos. Mire, en la Lotería del Zodiaco el signo es Leo y el número premiado el 8816. Y pasando a los pronósticos, tenemos que el del mediodía es el 40477, el de las 3, el 46131, el extra, el 80948, el de las 7 es el 16930 y el clásico, el 08873. Así es que bueno, pues felicidades, si usted latinó por ahí alguno de estos numeritos, enhorabuena. Y bueno, vamos a dar la bienvenida a la gente madrugadora.

Allá el jovenazo de Colina, bueno, se reportó a las 12:06, Lupita a las 1:55, Rosy a las 2:02, y así fueron llegando también ya mensajitos y llamadas, ¿verdad? Entonces saludando al jovenazo ahí de Colina, a Lupita Reyes, también ahí en el Camargo Antiguo, a Rosy Mata, ándele sí, al doctor Suki Portillo, su esposa Elba, Luis Miguel Chacón, a Chonito Correa, ahí en la panadería Yanni, que ya ahorita ya anda por ahí ya dándole duro y macizo. Desde las 2 de la mañana empieza a darle ahí duro y macizo a la chama ya. Y luego pues ya ahí llega ya Yanni, Luis, Beto, Lalo, Cesarín, La Pispirria, a Yoli y a Poncho por acá en el barrio del Changay, y a la señora Berta Sandoval, también allá en la colonia ferrocarrilera, a sus hermanas Mona y Lupita, y a Jorge acá en la granja Samantha, también el saludo también ahí, el que ahí está ya al pie del cañón. Dijo, ya le hice una jua a los chaquirones, le dije, no, pues ayer no se presentaron, ayer no se comunicaron, quiénes se andarían buscando al amigo Telcel, o quién sé qué les pasaría, o se quedaron dormidos, y pensando que era día entre semana, pero usted sabe que los domingos estoy aquí hasta las 10, ¿no? Pues nunca, nunca, nunca, nada, nada, nada, no se reportaron ayer los chaquirones, quién sabe qué pasaría, quién sabe cuál sería el motivo por el cual no se reportaron, ¿verdad? Pero bueno, esperamos que el día de hoy sí hagan acto de presencia, ¿verdad? Bueno, por lo tanto, pues vamos a dar inicio inmediatamente con música para que la gente que está esperando el inicio, pues ya inmediatamente se empiecen a reportar, ¿verdad? En este bonito lunes bonito, ándele pues, inicio de semana.

0: Bueno, mire, ahí se reportó el buen amigo Goyo Vaca, pues como todos los días, ¿verdad? Y también la cabrita, también ya hizo acto de presencia. Bueno, qué bueno, qué bueno, qué bueno que ya están por ahí ya despertando, o más bien están despiertos, nomás están esperando que empiece la programación y vámonos, ¿verdad? Bueno, aprovechamos para saludar a los buenos amigos ahí de seguridad, los que son los que nos cuidan las 24 horas del día. Ándele un saludo a todos ellos que ya están esperando nomás ahí el cambio de turno, que ya me lo llega. Y también saludo a los de Vialidad, Orillas a la Orilla. Y también hay los buenos amigos ahí de los que andan ahí levantando los tambos de la basura bien pesadotes, haciendo ejercicio. Ahí saludando a los pitufos, al pitufo Chato, al pitufo Narizón, a Blancanieves y al Negro, órale. Ah, por cierto, fíjese que ahí en Servicios Municipales así nos están escuchando. Bueno, no creo, ¿verdad? Pero de todas maneras, es que el viernes fueron allí, ya que andan reparando las lámparas, las partes donde no hay, donde están apagadas las lámparas. Y ahí enseguida de mi casa, a dos casas, ahí donde topa la privadita de Río Blanco, ahí está el poste. Y la lámpara ya tenía pues más de 8 días que no funcionaba. Y ahí andaban con la grúa, ahí andaban los trabajadores de Servicios Municipales. Pues me imaginé que iban a repararla, pero no. Ahí duraron bastante tiempo ahí moviéndole, quitándole, poniéndole. Y al final de cuentas, de todas maneras, en la noche no ha prendido. A ver si a lo mejor por ahí tuvieron algún problema de alguna pieza, algo así. Pero ya le digo, la lámpara de Aladino sigue oscuras ahí. Y parece boca de lobo, la mera verdad, está feo porque está a media cuadra. Entre la cuña y la Río Blanco. Y está, le digo, está a la mitad del camino. Ahí, y pues no la repararon, o ya le digo, no sé qué pasaría. A lo mejor nomás era cambiar lámpara, pero no, como que no funcionó, ya mera verdad, porque sigue oscuro. Seguimos en tinieblas, ahí, órale pues. Bueno, vámonos con la que nos pidió el jovenazo de Colina, pero ¿sabes qué? Antes de programarla, vamos a un corte y lo regresamos.
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1: Que no se le duerma el gallo, ¿verdad? Bueno, por cierto, vamos a, antes de programar la melodía que nos pidió el de Colina, ¿verdad? Pues primeramente vamos a leer los mensajitos, los que mandaron mensajitos, ¿verdad? Bueno, mire, el de Colina nos dice aquí, buenos días, Mario. Puede programar Nadie en este Eterno con la Sonora Tropicana. Saludos a todos desde el lago Colina. Gracias. Órale, pues, sale y vale. Y luego ya aquí, la maestra Lupita también nos manda su mensajito y nos dice, buenos días, que tengas un bonito lunes y un bendecido inicio de semana. Dios bendiga tu día. Ándele, pues, bueno, pues, muchas gracias. Y luego, ¿quién más? Pues, el mensaje de Rosy Mata, ¿verdad? ¿A dónde quedó? Acá está. En él nos dice, Rosy, gracias por este día, por la vida, por la familia, por la salud y por todas las bendiciones que hoy recibo. Que la paz de Dios guíe mis pasos y llene mi corazón de alegría. Y luego ya nos dice aquí, buenos días, Mario, feliz inicio de semana, saludos a nuestros madrugadores. Ándele, sí. Y luego, ¿quién más? Mire, la señora Oli Ávila, están aquí ya llamando su mensajito. Y nos dice, feliz inicio de semana, un buenos días, un abrazo y un café para que tengas un excelente lunes. Disfrútalo. Órale, pues, vean, pues muchas gracias, ¿eh? Pues ahora sí, vámonos con la que nos pidió allá de Colina, ¿verdad? Ándele, pues.

Bueno, pues escuchamos a la Sonora con esa bonita melodía. Qué hule, ¿quién te invitó? Bueno, vamos a mandar un saludote por ahí a los buenos amigos ahí de las diferentes tortillerías, ¿verdad? Ahí a la güera, ahí el buen amigo, el Canano, la Andrea, allá Piñita, la Silvia, a Emilio, y acá también a la Gaby, ¿verdad? Ahí con con Tavo Cepeda, acá la de la 2 de abril, ahí la que se llama Juárez, la de los Torros, échenle gana a mis Torros, ándele. Y también allí la Aguilera, que es la Azteca, ahí en la Jiménez, la Indiana, acá en la Corona, y también aquí la de los dos arbolitos, ahí en la Márquez, la Miki, que andan ahí dándole duro y macizo a la chamba ya, los de la Rebu, los de la CTM, y también ahí, y la de la Rebu, en la mañana, ayer que pasé por ahí, me fijé cómo se llamaba, y ya se me olvidó, vi el nombre, pero ya, no, bueno, pues esas veces, ¿verdad? Así pasa. Ay, también, por cierto, vamos a mandar un saludo a esos grandes amigos que andan ahí las 24 horas del día, al pendiente, esperando que no pase nada, ¿verdad? Allá los de la Cruz Roja, a los de Urge, a Medichihuahua, a los del Seguro, a los del Issste, allá a Paulito Mata, André. Bueno, vámonos con la que sigue. Esta es para la señora Lupita, la maestra Lupita Reyes, ándele.

Bueno, pues escuchamos a los Babies con esa bonita melodía. Y saludando ahí también a los de diferentes tortillerías, ¿verdad? Ahí le mandó un saludo ahí a la tortillería, ahí la, válgame yo, la que está allá en San Sebastián, que no sé cómo se llama. Nunca hemos sabido, bueno, nunca he sabido cómo se llama la de San Sebastián. La Esperanza, la Yanni, la Jessica, la de la Aldama, la Bejarano, la de Oscar Reyes, la Regia, que no se ha reportado Lupito, ¿verdad? No se ha reportado, a lo mejor tiene mucha chamba, ni chance tiene ni agarrar el teléfono. Ahí está la del Buki, ahí en la Rebo, la Unión, acá en la Francisco Villa, la San José, ahí en la Ojinaga, ahí al Roger, al Charmín y al Galán de Galanes, al Pupilo, ¿verdad? Y allá, buenos amigos, allá de los de las San Juditas, que también ya están por ahí ya dándole duro y macizo a la chamba. Son bien trabajadores estar allá, ¿eh? Bueno, vámonos con la que sigue. Aquí la tenemos ya lista. Esta es para la buena amiga Rosy Mata, ándele, sí. Tocó con Invasores, Rosy, ándele.

Bueno, pues escuchamos esa bonita melodía con Invasores, ¿verdad? Ándele, pues, vámonos, qué bole. Bueno, y saludando también a los buenos amigos de los urbanos, que ya ahorita desde muy tempranito, es el lunes y hay que ponerle el chama muy tempranito, allá Chilo, que ya va rumbo allá al Floreño a traer gente para la maquila, a los Ríos también allá, ahí a Rogelio, el tremendo Rogelio, ¿verdad? A los de Boquilla, que van y vienen. Allá los operadores que también son bien activos. Ahí la gente de Jaime Trejo, ¿verdad? Saludotes a todos ellos, que se la pasen suave. Y hoy y iniciando, pues, una buena semana, más bien, ¿verdad? Así de sencillo. Y también saludando ahí a los buenos amigos ahí, a los taxistas, que también andan las 24 horas del día, nomás cambiando de turno. Y vámonos, pregúntale al Pepano, ¿qué hora se empieza? No, hombre, bueno. Ahí saludando a los del Mercadito, a los de la José Pablo Miuchi, a los de la Rebo, Árbol Grande, los del Super, los Portillo aquí en la Sarabia y Acuña, los Olivas, ahí la González Ortega, los de la Impulsora frente al mercado, los del sitio 38 también frente al mercado, pero por la calle Confort, y allá los buenos amigos también ahí de los ómnibus, que también gente muy chambeadora. Bueno, vámonos, ¿dónde nos quedamos? Esta fue la que pidió Jorge, allí de la Granja Samantha, dijo, novia pobre con los dandies, no, órale pues, y una jua para los chaquirones, órale.

Bueno, pues escuchamos a los Dandys con esa hermosa melodía, ¿verdad? Ándele, pues, la novia pobre. Bueno, vámonos inmediatamente con la que sigue de seguir. Aquí la tenemos ya lista. Esta la pidió el buen amigo Goyo Vaca. Se llama, vámonos con laberinto, ¿eh? Órale, pues, ahora sí, ahí está.

0: Bueno, pues escuchamos esa bonita melodía. Ándele, pues. Vámonos, ¿verdad? Sal y vale. Tenemos corte. Vámonos al corte. Órale, pues, sal y vale. Órale.
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0: 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Y vámonos con la que sigue. Aquí la tenemos ya lista. Esta es la piel del buen amigo La Cabrita. Pero primeramente vamos a mandar un saludote a toda esa gente que nos escucha en los diferentes barrios, colonias, cordilleras, qué sé yo, ¿verdad? Bueno, y un saludo al buen amigo. Ah, por cierto, al buen amigo Beto Campos, que ahí se reportó ya, hombre. Beto Campos, que ya está haciendo ya ejercicios porque ya se va a correr. Dice que ahora va a hacer, ahora nomás tocan 15 kilómetros nomás. Hoy se va a aventar 15 kilómetros allá en Houston, ¿eh? Bueno, ya llegando ahí se reporta inmediatamente. Nomás llega de la correteada y luego ya dice, aquí estoy ya, Mario, escuchándote aquí. Órale, pues. Bueno, saludando ahí al buen amigo Enrique Aguilar Camargo, a su esposa, ¿verdad? A Martín Banderas, ahí en el Rancho El Barranco, allá cerquita de la ex hacienda Río del Parral. A María y a Amado, ahí en la rinconada de la Aldama. Y al buen amigo Cate Ontiveros, aquí el vecino, ¿verdad? Y a Chuy Chávez, por ahí en Forest Stanton, a Pedro Licerio, en la capital del mundo. Y allá los hermanitos Jurado, allá Saúl y a Panchito, ¿verdad? Y también saludo por ahí al doctor García Villarreal, a Vivi Epo, a don Erasmo García, también saludote. Y por allá en Rancho Nuevo, Rancho Viejo, Lote 4, saludos allá a Gerardo López y al güero Velasco. Y a toda la gente ahí de Rancho Viejo, ahí le mandamos un saludote. Bueno, a la familia Gobea Zavala, también allá a Juanito Pérez, también saludote ahí. Allá en Santa Bárbara, ahí el personal de Tortilla de Harina, La Laguna, allá Tere, Imelda, Vicky y Claudia, a Titi Carlos, que ya me lo sale, pues ya me lo termina su turno, a Chuy Muela, también un saludote que siempre está por ahí el pendiente, y a las buenas amigas ahí, a Chali y a Oli, ahí en Al Super, en el departamento más espinoso, a Oscar Reyes, ahí en Reyes Panadería, a él, a su esposa, a su hijo, al Pandita, acá en La Lagunita, en la ciudad de Rita Eli de Reza, a Jesús Antonio Muñoz, allá en Cineápolis, también un saludote, y en Santa Elena, ahí a Ramón Durán, a Nacho Guerra en San Ignacio, y a Chava Salcido, allí en Morileño, y también ahí a Chava Hinojos, y su esposa Anita Torres, ahí en el Rancho La Concha, a Rubén Villa, el tataranieto de Pancho Villa, y ahí con la tacita de café, al buen amigo Geno Mendoza, y su esposa Lourdes Virginia, allá en 4000 Ranch, siempre está por ahí muy al pendiente, y acá en El Molino, a la familia Figueroa Hidalgo, ahí la señora Lela, a la familia Figueroa García, de buena amiga Caro, y a Chuy Sánchez ahí en la Laguna Ranch, a la gente de San Pancho, ¿verdad? Allá el buen amigo Emilio el de los churros, a César Loya y a su hermano Chelis, a Jaime Ramírez, y acá en el Tecuán de arriba, el Tecuán del medio, el Tecuán de abajo, a las hermanitas Irma y Marta Subía, a la tía Tola, dijo Tolo, ¿verdad? Y al primo Chicho, ándele, bueno, ahí un saludo a ellos. Y tan, acá en Chavirolandia, en Chavira 1, Chavira 2 y los altos de Chavira, a la señora Alicia Villa, la otra tataranieta de Pancho Villa, y a la señora Chalía, allí en los altos de Chavira. Vámonos con la que pidió la cabrita. Quédate conmigo esta noche, nomás esta noche.

Bueno, pues escuchamos a Rocío Dúrcal con esa melodía. Quédate conmigo esta noche, ¿verdad? Ándele, pues. 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Y vámonos con la que sigue. A ver, vamos a ver quién llegó. Vamos a ver. Ah, mire, bueno, aquí me mandó primeramente un mensajito, el de Colina. Manda un radio, esos antiguos, esos radios que eran de botoncitos y... No sé si usted lo recuerda, yo a mí sí me tocó recordar esos, bueno, a mí sí me tocó usar esos radios, ¿verdad? Y dice, buenos días, Mario. Dice, ¿qué vole? En el radio, le puso ahí una etiqueta que dice, que no se le duerme el gallo, Mario Reina Aragón, la grandota, 97.5, en un radio más antiguo, yo creo más antiguo, más viejo que yo, ¿verdad? En la cuestión de edad, pero bueno, pues muchas gracias ahí. Y lo acá, mire, es Marlon César, el viejo del sombrerón, ya despertó. Dice, acá el viejo del sombrerón, escuchando la radio, y Chavita, roncando, ¿qué más? ¡Ajúa! Órale, pues, Chavita, ahí le mandó un mensaje, Chavita. Bueno, vámonos con esto que nos pidió la señora Oli Ávila, ahí de Villas del Sol, ¿verdad? Ándele, pues. Quiere bailar, quiere bailar.

0: Bueno, pues escuchamos esa bonita melodía, La Esperanza, panadería y repostería, que lo atiende en 20 de noviembre y calle Tercera, ofreciéndole todos los días un extenso surtido de pan, el tradicional pan de dulce, pan de blanco, la repostería. 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Bueno, vámonos con la que sigue. Y, bueno, ahí me mandó otra imagen, el jovenazo allá de Colina. Ahora dice, es así como una cabina, ¿verdad? Una cabina así antigua, así. Y lo dice, que no se le duerme el gallo, Mario Reina Aragón, la grandota 97.5, y hoy está el micrófono, los audífonos, y un radio así antiguo. Y ya le digo, es una cabina así de pura madera. Está suave, bueno, ándale, pues, bueno, vámonos, ¿dónde nos quedamos? Acá está. Está para el buen amigo Lupito Pérez, ahí en la regia. Dice que está solito otra vez, no tiene ayudante, no tiene chalán, tiene que trabajar a doble mano. Órale, pues, vámonos. Con el Grupo Firme. Y los Tucanes de Tijuana. Se llama Secuestro de Amor.
1: El Grupo Firme.

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2: Bueno, pues escuchamos esta bonita melodía. Ándele, pues. Ahí para el buen amigo Lupito Pérez, ahí en la regia. Ándele. 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Y vámonos, vámonos con la que sigue. Aquí la tenemos ya lista, ándele pues. ¿Cómo se llama? Ah, tan bella y tan vanidosa, ¿verdad? Algo así.
3: Dando los videos live para todos ustedes, para toda la gente que nos sigue en la página de Facebook.
2: Tan bella y tan YouTube. Presumida.
3: Vamos a enviarles esto bonito.
2: Si anoche bailó conmigo, ¿verdad? Anoche bailó conmigo.

0: Bueno, pues hoy escuchamos esa bonita melodía y vámonos, vámonos a un corte, Mario. Tenemos corte, ándele pues.
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1: Que no se le duerma el gallo. Son las 3:57. Ya mero cambiamos la primera hora, ¿verdad? 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Bueno, pues ahí tenemos lo

0: Bueno, pues escuchamos a Miguel y Miguel con esa bonita melodía. ¿Sabes qué? Vamos a cambiar de hora. Ándele pues.
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0: 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Son las 4:1, ¿eh? 4:1. Vámonos ahora con Rocío Dúrcal con esta bonita melodía. Y nos dieron las 10, las 11, las 12, la 1, las 2, las 3, las 4. Y bueno. Con Joaquín Sabines y Rocío Dúrcal, ¿eh?
3: Pueblo

Bueno, nos dieron las 10, las 11, las 12, la 1 y quién sé qué más, ¿verdad? Bueno, mire, se está reportando Normita allá desde Labrán y el buen amigo Toño Hernández también ya pidió su melodía. Bueno, pues vámonos, vámonos. Primeramente tenemos esta ahí para el viejo del sombrerón. Ándele, pues. Pero primeramente vamos a mandar un saludote por ahí a la gente que nos escucha por acá en la otra cordillera, acá por rumbo al Molino Orinero, bueno, el que existía antes. Ahí brincando las 10, ¿verdad? Ahí está la granja Samantha y buen amigo Jorge. Luego vamos allá a Orcasitas, subimos la loma ahí del Guamis, bajamos, bueno, saludos primeramente a toda la gente ahí del Guamis, gente trabajadora ahí del Guamis, y bajamos directamente a Los Reyes, ahí saludando a la maestra Mónica Bañuelas, a la familia Rey Cimental también, ahí el buen amigo La Parca, a la señora Cuca, la de los asaderos, y ahí en Colonia Flores, al buen amigo Merced, ¿verdad? Merced Flores, y subimos ahí al Areño, bajamos el Areño y atravesamos el Arroyo de las Indias, y ahí está Ortegueño, Floreño, Corraleño, Morileño y puros leños, y también ahí a Lupito Molina, en la Panamericana, 0 grados, ni frío ni calor, Mario, órale pues. En Puerto del Toro, ahí el profe Jaramillo, bueno, nos regresamos acá al pueblo y a la estación, ahí saludando a Armando González Esparza, él está en Corraleño, órale pues. Y acá en el ¿cómo se llama? Acá en el alguien ya se me olvidó allí, hombre, en La Cruz, Humanización La Cruz, ahí saludando a las hermanitas García, ¿verdad? A Mónica y a Maggie, y también ahí saludándose ahí a la familia Santana también. Y salimos ya directamente para acá, para la carretera, y pasamos ahí por Maravillas, saludando a las maravillosas y a los maravillosos en San Ignacio, la señora Julia, hasta no se levanta, la señora Julia. No, y yo me habla y luego me dice, no, si andaba acá limpiando y haciendo y esto y lo otro, pero bueno. Y la gente ahí de Altavista, al buen amigo Chilo Carvajal, el de los elotes tiernitos como yo, y queso de vaca barbona, ándele. Y ahí también el saludo del buen amigo Chuy Jiménez, ahí los ordeñadores del amor, y también ahí los de la cuadra del Chuca. Y nos vamos directamente allá a Las Pilas, allá saludando a la señora Cruzita, a su hijo Chuyín. Y también el saludo por ahí a la señora Nelly Terrazas, a Héctor, no es Héctor, es válgame, ya se me olvidó el nombre, está, y eso que todos los días nos habla, hombre, ahí a Marcos, es Marcos de la Riva, Mario, ándele, ahora sí ya me acordé. Bueno, yo también un saludote por ahí ya bajamos acá por la calle Centenario, y pasamos ahí saludando a la señora Padilla, ahí en el fraccionamiento Los Pinos, a la señora Irene Gardea, ahí a la familia, ahí a la señora Osoyo de Alvarado, ahí en la calle Allende, a Arpillas Tres Coronas, allá en la Félix U. Gómez, y a Gonzalo Joaquín y su esposa, allá en ¿cómo se llama?, en el fraccionamiento Hércules, ándele, y a Chinito Ramos, el maestro de los meseros de aquí de Camargo, y a la señora Romelia Chavero, ahí de parte de la maestra Lupita, ¿verdad?, ándele pues. Bueno, ahora sí, vámonos con la que nos pidió Marlon César, ¿verdad? No quiere, él le gusta pura música country, órale.

Bueno, pues ahí escuchamos a Conti Rorambán, ¿verdad? Con la mesera, ándele, pues ahí para el viejo del sombrerón, Marlon César. Dice que también quiere bailar ahorita. Bueno, pues ahorita le ponemos otra, ¿verdad? Para que no diga que no le hicimos caso. Esta fue la que nos pidió el buen amigo Jorge, ahí de la granja Samantha, ándele. Se llama Ezequiel Coronado. Al que le hicieron un gane con el caballo, ¿verdad? Pero bueno.

Bueno, pues escuchamos a Ezequiel Coronado, ¿verdad? Ándele, pues, ese corrido. Bueno, vámonos, vámonos, vámonos. Ah, este reportero, amigo Titi Carlos, dice que ya terminó su turno, ¿eh? Ya, Mario, ya estuvo, ya me le eché por hoy. Qué bueno, qué bueno, qué bueno. Ándele, pues, para que vaya a descansar. No hay más remedio. Agarre la camita y órale, la almohada, y vámonos a dormir, se ha dicho. Bueno, esta fue la que nos pidió Normita, allá desde la Bran. Ya preparando el lonche, ahí para Manny. Ya para que se vaya a trabajar tempranito. Y sus hijas, Lupita y ¿qué? Juanita, ¿verdad? Lupita y Juanita. Ya para que se vayan a trabajar allá. Pues allá, allá. En las labores, no sé en qué rancho anden por allá, pero andan trabajando, ¿eh? Y ahí también Manny, ahí con el tractor. Órale, pues. Bueno, vámonos, pues. Se llama Regalo del Cielo, ándele, pues. Hay para un amigo, Mario, ándele, pues.

Bueno, pues escuchamos esa bonita melodía, regalo de Dios, ¿verdad? Ándele, pues. Vámonos, vámonos, vámonos. Y esta fue la que pidió Toño Hernández. Ándele, se llama esta... Mis noches, así se llama. Mis noches. Ándele, pues.

0: Bueno, pues escuchamos esa bonita melodía. Vamos a un corte. Vamos a un corte. Ay, espérame. No le digo. Ahora sí. Vamos al corte. Ay, adiós.
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11: No se le duerme el gallo, ¿verdad? Bueno, vámonos con la última melodía porque ya nos vamos a ir directamente con los tríos. Ahí para el buen amigo Marrón César, el viejo del sombrero, dijo que quería bailar. Ándele, pues.
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0: Bueno, pues escuchamos al viejo del comedor. Vámonos, vámonos, vámonos, vámonos, vámonos, vámonos, vámonos, vámonos con los tríos. Ándele, ahí está ya pendiente. A ver. Ah, no, pero tenemos primeramente el corte, ¿verdad? Tenemos el corte y ándele, pues.
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2: 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Dices, ¿cómo supo? 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
1: Bueno, pues vámonos con los tríos ahí para la cabrita. Jorge, Toñito, que no se han reportado los chaquirones. A mí se me hace que está siguen buscando al amigo Telcel, ¿eh? Bueno, a Lupito Pérez, también allí. A los de las San Juditas también. Vámonos pues con los tres reyes. Perdóname mi vida.

Bueno, pues escuchamos esa primera melodía. Ahora vámonos con otra melodía. Ah, ahí se reportó ya la familia Gobea Zavala, Juan Carlos Gaitán y Héctor Valles. Ahorita leemos los mensajes, ¿eh? Rayito de luna.

Bueno, pues escuchamos esa bonita melodía. Ah, ahí está, se reportó el buen amigo Checo Arrieta, también ya hizo acto de presencia. Y vámonos con la tercera y última, ¿verdad? Ándele pues, con los Dandies, Gema.

Bueno, pues escuchamos esa bonita melodía y ya, vámonos. Se acabaron los tríos, ¿verdad? Ándale, pues, bueno, vámonos. ¿Tenemos? No, no, no tenemos corte todavía. Entonces alcanzamos a programar otra melodía. Ahí para el buen amigo Juan Carlos Gaitán. Ah, por cierto, déjeme leer los mensajitos de ellos, los que llegaron a última hora ahorita, ¿verdad? Porque está faltan los de Islas, ahorita faltan los de las 5, ¿eh? Bueno, mira, aquí Juan Carlos nos dice en su mensajito: buenos días, Mario. Póngase la canción La Roca con Nacho Galindo. Dios te bendiga siempre, Mario. Buen día. Ándale, pues, igualmente. Y luego ya la familia Gobea Zavala manda su mensajito en el cual nos dice: buenos días, feliz lunes. Que tengas un día lleno de paz, alegría, salud y bendiciones. Disfruta cada momento junto a tus seres queridos. Que Dios te bendiga y guíes, y te guíe siempre. Bueno, ándale, pues, muchas gracias. Y luego ya ahí Héctor Valles nos dice aquí en su mensajito: bonito lunes, buenos días, que tengas una excelente semana. Ándele, pues, gracias. Y luego, no, pues es todo, esto es todo en mensajes. Vámonos. Con Nacho Galindo, La Roca, ahí para Juan Carlos, ahí en la guardería, Pequeños Genios.

0: Bueno, pues escuchamos a Nacho Galindo con esa melodía, esa roca. Bueno, pues vamos a continuar, son las 4:48, 4:49. Bueno, vamos al corte porque ya mero nos vamos a las puertas del rancho, ándele pues.
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7: 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Bueno, un saludote por ahí a nuestro buen amigo el Payo Sánchez, que ya ahorita va rumbo a la granja Santa Teresita. Y al buen amigo Chente Valdivia, ahí en la ferrocarrilera. Y saludos ahí a Dorita Giner, ahí la psicóloga. Y también un saludo por ahí al buen amigo Javier Sainz, más conocido como Ingo. Ahí a su esposa Patti Huereque, también un saludote. Y ahí el personal de Gorditas y Burritos del Centenario, a la señora Nena, a Vero, a Esmeralda y a Panchito, saludotes, ¿eh? Órale pues. Ah, también ahí Culpapa, ¿verdad? La familia García Valle, ¿verdad? Que también sábados y domingos se ponen ahí en la Plaza Juárez, en el carrito amarillo, papas caseras bien ricas, bien sabrosas, ¿eh? Y luego ahí se las preparan, no, hombre, le quedan, pero rechupete, como dicen por ahí. Bueno, vámonos con la que sigue. Después de La Roca tenemos aquí... Esta fue la que pidió este... A ver, qué vole, ahí está ya. Bueno, buen amigo Chejo Arrieta, Belleza de Cantina con los Cardenales.

Bueno, pues ahí escuchamos a los Cardenales con esa bonita melodía, belleza de cantina. Qué ole, qué ole. Ahí se reportó ya, Manny Contreras, ya nos pidió su melodía también ya. Y el Buki, allá de la Colonia Revolución, son los de las 5, los de la Colonia Revolución también ya. Y ahí Chuy Martel, ahí de la Madero 1. Bueno, vamos a saludar también a los buenos amigos ahí de el personal ahí de del Chamizal, ¿verdad? Allá el Inge, a toda su gente, a Iván también ahí en Carnes Lucas, órale, a Pedro Martínez ahí en la Junta de Aguas, y también por ahí el saludote allá a Grúa Salgado, ¿verdad? Las 24 horas del día están al pendiente por ahí, Alejandro, Paco, Iván, Mon, y Héctor y Gabriel, ándele pues acá, en lo que es ¿cómo se llama? Acá en las Riberas, hombre, ahí en las Riberas el buen amigo Chali Piña, y a su esposa Toñita Reina, y a Vale Reyes y su esposa Lala Prieto ahí en el kilómetro 14, rumbo Boquilla, y a Normita Grajera, allí en Roma, y saludando también a la maestra Lupita, la maestra Lupita y el profe, su esposo, el profe José Manuel, ahí en Foviste, ándele, a Memo y a Luis, que ya están preparando allí los guisos y los burritos, y al canalla motorizado, también saludote a Héctor Muñoz Méndez, ahí en el sitio José Pablo Miochi, y allá a los Valdivia, a Beto Ochente, al Gene y a Don Juanito, y acá la gente de la Enramada, el Porvenir, Estación Díaz, las Virginias, San José, el Parrito, la ciudad Cuca, allí está en el Molino, allí a Chuy Peña y su esposa Leti Palacios, y ahí a sus hijos y a sus hermanos, a José y a Manuel, y al buen amigo Lorenzo Villanueva, ahí en el Rancho San Lorenzo, y el saludo también a Margarita Rosas, y también saludo por allá a la familia Ciañez Limas, también que ya están preparándose para irse a la chamba. Y por acá en el, ¿cómo se llama? En Polito Aldama, allá el buen amigo Doro, ahí a la familia Luján Hernández y a la familia Luján Lucero, ahí en el Palomir. Ándele pues, allí está en saludote a ellos. Y allí está en saludote a la señora Mari Sánchez, aquí en el registro civil, ¿verdad? Que ya está allí, ya preparándose ahí para hacer la talacha. Órale, dejar reluciendo de limpio ahí los pisos, ¿verdad? Barrer y trapear. Bueno, y un saludo también por allí al buen amigo Armando Fernández, señor Armando Fernández, hijo, y el Faro, también ahí el Faro, compra y venta de alfalfa, ¿verdad? Y ahí está, ahí al Chapito Villalobos, acá en el barrio La Bocana, en la Trías y Pipila, ¿verdad? Al Chapito y su esposa, y al Chapito Junior, también ahí le mandamos un saludo, que ya está ahí con el mobiliario. Y también, por cierto, nuestro buen amigo Lalo Soriano, el Tuercas, quién sabe qué rumbo lleva. Vendrá o estaba para allá, iba a San Luis Potosí, quién sabe cómo andará por allá. Bueno, ahí también un saludo a los vigilantes ahí de la Escuela La Salle, a César Arredondo, el tremendo Arre, también un saludote, a Chava Trejo por allá en Mirland, y también ahí a Edgar Caro, el tremendo Chedgar, y a Armando Carabeo y su esposa, también un saludo, al profe Miguel Medina, ahí en Copiados Medina, y también un saludo allá a la familia Arcos Lechuga, allá en Altotonga, Veracruz, y a Jorge Portillo, allá en Detroit, Michigan, a los ingenieros de Cuca, ándele, y tal el saludote por ahí al buen amigo La Pavi Lara, y a Marcial Ortega por acá en el barrio La Huacana, y a Memo y a Chava Irigoyen, ándele mi loco, ahí a Memo Irigoyen y Chava Irigoyen, ahí en Cuatro Milpas. Memo creo vive acá en las Lomas, ¿verdad?

0: 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Amanecemos gustosos con el canto del gallo. A levantar los ánimos, oiga. Aquí llega, desde las puertas del rancho. Bienvenidos.
1: Bueno, pues ya llegaron más mensajitos, ¿eh? Ya llegaron más mensajes. Aquí tenemos, ahorita lo leemos, ¿eh? De todo, ahorita le damos lectura. Ahí se reportó ya Carmelita Flores, ahí del barrio del Cristo. Y también tenemos mensajito aquí de, ah, mire, Jorge Portillo también ya se está reportando. Y aquí, este, ¿quién es? Este sí, no sé quién sea. Bueno, ahorita le damos lectura y sacamos quién lo manda, ¿verdad? Órale, pues, sal y vale.
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1: Bueno, pues vámonos a ponerle ritmo a las puertas del rancho, ¿verdad? Y qué mejor que con el pávido návido, ándele, pues.
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Bueno, pues escuchamos el Papi Don Ávido, ¿verdad? Ándele, pues, cuando llegó una de Linares. Y, pues, mira, déjame leer los mensajitos que llegaron, ¿eh? Porque sí, nos tupieron. Qué bueno. Bueno, mire, aquí Carmelita Flores, de allí del barrio del Cristo, nos dice que cada nuevo día venga cargado de muchas bendiciones para ti y los tuyos. Buenos días. Y luego allí después de Carmelita está el mensaje de... el de Jorge Portillo, allá de Michigan. Dice, buen día, Mario. Saludos aquí, los de los Inges de Cuca. Empezando la semana con todo, órale. Póngase el corrido de Robert Corral, con César Estrada. Órale, pues, ahorita lo programamos ahí. Ahorita lo acomodamos. Y luego ya están aquí, acaba de llegar, están aquí el... ya se me perdió. Al Calimán, mire. También es de las quianzas, y nos dice, día que mi Dios agradezco, buenos días, ánimo. Y luego nos dice acá, mi tierra Chihuahua, Mario, con primavera, órale, pues, sal y vale. Y luego aquí la familia Silva de Santiago, también nos dice, buenos días, saludos y bendiciones, órale, pues. Y luego acá, el que decía yo que no sabía quién era, era José. Nos dice, bueno, aquí manda primeramente un mensajito con música y toda la cosa. Vamos a ver qué dice. Feliz inicio de semana. Te saludo deseándote un buen día. Prosperidad en tu trabajo, salud y un hogar lleno de la presencia de Dios. Bendecido día. A ver, vamos a ver qué más dice acá. Dice, hola, muy buen día, Mario. Aquí estamos escuchándote por la calle Aldama. A ver si me puedes poner la canción Luna, de Ana Gabriel. Que tengas un excelente lunes. Soy José Villanueva. Te mando un saludo y muchas bendiciones. Bueno, mira, José, nomás que ahorita ya esa melodía de Luna ya no entra aquí, porque ya estamos en las puertas del rancho, es pura música de rancho. Y esa de Luna, de Ana Gabriel, pues ya no entra aquí. Ahí, si quieres, busca otra y mándame otra y te la programamos aquí de volada, ¿eh? Y ¿qué más? No, pues yo creo que es todo lo que estaba pendiente, ¿verdad? Todo lo demás ya lo programamos. Bueno, por lo pronto vámonos con esta ahí para el buen amigo, el Tuercas, ándale, el Tuercas. No. Llámelo. Bueno, vámonos pues con esta, se me cambió de repente, pero bueno, ándale, fue mi Tuercas. Libro de recuerdos, ándale, pues, vámonos.

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1: Bueno, pues vámonos. Son las 5:13. 5:13. Ándele, pues. Bueno, qué bole, qué bole. No quiso cambiar. Bueno, acá está. ¿Dónde está? Acá está. Esta es la abuela que pidió la cabrita. Tus mentiras, mentirosa, con los Villalobos.

regresamos, escuchamos esa bonita melodía. Ándele. ¿Dónde quedó? ¿Dónde quedó? Porque se me va a acelerar. Ahí está ya. Bueno, ahí se reportó Chavita Trillo, ¿eh? Ahí se reportó Chavita Trillo. Ahí me salió el viejo del sombrerón. Dijo, ahí le escuché que pidió canciones. No, le dije, sí, para que vea que ya está despierto. Bueno, vámonos con esta que nos pidió ahí el Buki. Ándele. Esta melodía es... Ni un vaso de agua. Bueno, Antonio Aguilar.

ni un vaso de agua, ¿verdad? Ándele, que se muera de sed. 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Y vámonos con esta que nos pidió la señora Oli Ávila. A ver, ¿dónde quedó? Ya se me perdió. Acá está, este es. Con los Cadetes de Linares, Mi Corazón Está Llorando, se llama.

0: Bueno, pues escuchamos a los Cadetes de Linares con esa bonita melodía. Mira, aquí se está reportando el buen amigo Lalo Visconti y con su mensajito nos dice, es lunes, claro que es lunes, dice, y comienza otra semana, Señor, yo la pongo en tus manos, bajo tu amparo y bendición, dejo a mi familia y amigos, no los desampares porque estoy como siempre necesitamos de ti, amén. Buenos días, bendecido lunes, ándele pues. Muchas gracias al buen amigo Lalo. Y luego también se reportó el buen amigo Omar Vaca. Y nos dice Omar en su mensajito. Buenos días, Mario. Saludos para mi papá, Goyo Vaca. Que tenga un bonito día. Órale pues, igualmente. Vamos a ver. Sí, la grandota, buenos días.
1: Buenos días.
0: Buenos días, a la orden, dígame.
1: ¿Sí me puede poner una canción, oiga?
0: ¿Quién habla? ¿De parte de quién?
1: Para Juan.
0: ¿Para Juan?
1: Sí, para Juan Vargas.
0: Juan Vargas, ¿y qué canción quiere?
1: Dos cartas y una flor.
0: Ya no puedo, estamos en las puertas del rancho ya. Esa ya no se puede poner aquí. Estamos en las puertas del rancho. Si quiere otra de rancho, sí. Esa no se puede ya poner aquí. De 3 a 4, de 3 a 5 puede pedir la que quiera. Ya de las 5 a las 6 son pura música de rancho. Son puros de las puertas del rancho. Si quiere hablarme mañana, o si quiere otra.
1: Póngame. Ay, una de las de los Cadetes de Linares.
0: ¿Pero cuál?
1: Ay, es que no me acuerdo el nombre.
0: Pues quítame otra vez para que se acuerde el nombre y me acuerdo. Está mucho tiempo todavía.
1: Bueno, déjeme marco y luego ya le digo.
0: Órale, pues sal y vale. Ándele. Bueno, sí, pues sí. No, pues que dos cartas y una flor ya no entra.
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0: para todos. Espéreme. Si usted ni sigue. Esta fue la que nos pidió el buen amigo Goyo Vaca. Ándele, pues, sal y vale. Con la migra. ¿A dónde te halla? Dijo.

0: Bueno, o sea, escuchamos esa bonita melodía. 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Bueno, vámonos. A ver, ¿dónde quedó? Esta fue la que pidió Manny Contreras, ¿eh? Ándele, pues. Ah, pero tenemos corte, válgame Dios.
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1: 5:35, ándele pues. 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Ándele pues. Y un saludote por ahí, el buen amigo don Lorenzo Romero Romerito. Échale ganas a su tío y su nieta, a Panchito Castillo, su esposa Cookies, al buen amigo Titino Rodríguez, ahí a don Rolfo Gil, a Cuco Martínez, a Jaimito Beltrán, su esposa Marisela, la nieta Odalis, ahí a Luis Arámbula, a Jorge Beltrán en el Rancho Monel, acá en el Barrio del Cristo, a la familia Giner Soto, Carmelita ya se reportó, la familia Lozoya Silva por ahí en el Porvenir, al Gene Valdivia, Carmelita y a Alma, y también a Chuy Hernández, ahí en las Burger, enfrente al Súper, a Lupita y a don José Grijalva, más conocido como don Pepe Bañales, a doña Vicky, saludotes, ándele pues, bueno, vámonos. Vámonos, que esto se pone bueno. Nos quedamos en la que nos pidió Manny Contreras, ¿verdad? ¡Qué bole! Ramiro Sierra, ándele, con los Tigres del Norte.

Vámonos con la que sigue. Aquí ya escuchamos a Ramiro Sierra, ¿verdad? Órale, aquí tenemos... Ah, esta fue la que pidió Chuy Martel. Con Pepe Tovar y sus chacales y lentejas, tenemos el... Cuando caigan las hojas.

Cuando caigan las hojas, ¿verdad? Ándele, pues. Bueno, vámonos inmediatamente. 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Y bueno, tenemos un saludo por ahí a lo de la Jessica, a Tabito de Gerano, a Martín Chavira Junior, al Chicote, a Adrián, al Maestrito, a Panchito, a Lili, al Pillo, y ahí enseguida al buen amigo Alejandro, ¿verdad? Órale, pues. Bueno, vámonos, después de esa, tenemos la que nos pidió, ¿quién? Jorge, ¿verdad? Sí, la que pidió Jorge allá de Michigan. Órale, pues, sale y vale el corrido. El corrido de Robert Corral.

Bueno, pues escuchamos a César Estrada con el corrido de Robert Corral, ¿verdad? Ándele, pues. ¿Qué tenemos? ¿Qué tenemos? ¿Qué tenemos?

Ahora sí ya lo quitamos. Es que, ¿quién lo invitó, hombre? Este fue la que vio el Calimán, ¿eh? Vámonos. Ahí está. Con primavera, mi tierra Chihuahua, dijo el Calimán. Y vámonos.

del Conjunto Primavera con esa bonita melodía. Y bueno, aquí déjenme leer los últimos mensajitos porque ya nos vamos. Mira, aquí la señora Lala, allá del barrio de La Huacana, nos manda su mensajito y nos dice: feliz inicio de semana, que la bendición de Dios hoy te ilumine con su amor, te proteja con su presencia, te acompañe donde quiera que hayas, feliz, que vayas, feliz lunes. Bueno, hoy de Lala nos llegó Panchito Castillo, también de allá del Árbol Grande, dice: que tengas un excelente inicio de semana, Dios te bendiga, feliz lunes, saludos a mi estimado Mario. Órale, gracias Panchito, Y luego ya ahí el buen amigo Tolo, tardó mucho para hacer el mensaje, hombre. Buenos días, tu futuro depende de lo que hagas hoy, no mañana. Y luego aparte que nos dice Mario Reina Aragón: buenos días, un saludo para todos los madrugadores y trabajadores del campo y de la ciudad. Un 24 de agosto, pero hace algunos años, nació un hermoso y grande niño, o sea, un servidor. A Dios, gracias, aquí estamos hoy en desde Chihuahua capital, José Bartolo. Órale pues, entonces está cumpliendo años, Bartolo, ¿verdad? Tolo. Y luego Margarita Gaitán, allá de San Antonio, Texas, ahora se quedó dormida. Bueno, es que los lunes no trabaja, los lunes es su descanso. Dice: buenos días, que tengas una excelente mañana y un maravilloso día. Ándele pues. Bueno, pues ya nos vamos al corte, porque si no...

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Bueno, pues vámonos, que nos ponen ahí, nos ponen música, pues si es lo que estamos poniendo música, ¿verdad? En el corte comercial, pues como que no, ¿verdad? Bueno, vámonos ya, vamos a despedirnos con este que nos pidió ahí el Chiple. Dijo, ¿si alcanzo, Mario? Pues bueno, mira, de panzazo, pero sí alcanzaste. ¿De qué me presumes? Y un saludo, hijo, ahí el Chiple, al Calero, para que se enoje más.

¿De qué me presume? Dijo Lupillo, ¿verdad? Ándale, pues. Bueno, ya nomás nos resta más que despedirnos de toda esa gente madrugadora, trabajadora, y que desde siendo inicio de semana, ¿qué hubo le quién te pegó, verdad? Bueno, y un saludo al joven de Colina, a la maestra Lupita Reyes, a Rosy Mata, ándele sí, al doctor Suki Portillo, su esposa Elba, a Luis Miguel, a Chacón, a Chonito, ahí en la panea, a Yanni, y saludando a Yanni, Luis, a Beto, a Lalo, Cesarín, la Pispirria, a Yoli y a Poncho, ahí en el barrio del Chancay, a la señora Berta Sandoval, ahí en la ferrocarrilera, a Mona y a Lupita, sus hermanas, a Jorge, allá en la granja Samantha, a Goyo Vaca, y también a la cabrita, ahí en el Camargo Antiguo, y también a la señora Oli Ávila, acá en Villa del Sol, a Beto Campos, por allá en Houston, que yo me imagino que ya terminó de correr, y a Lupito Pérez, ahí en la regia, que está echándole muchas ganas, a Lalo Soriano, el tremendo tuerca, ¿verdad? Que quién sabe dónde andará, por allá por el sur, allá por el rumbo a San Luis Potosí, o ya saliendo de allá para acá. Bueno, a Marlon César, el viejo del sombrerón, allá en el estado de Colorado, a Normita, por allá en la Abrán, a Toño Hernández también, a buen amigo Titi Carlos, a Juan Carlos Gaitán, ahí en la guardería Pequeños Genios, a la familia Gobea Zavala, a Héctor Valles, a Chejo Arrieta, allá en la Esplanada, a Manny Contreras y a Marco Antonio Solís, el Buki, a Chuy Martel, allá también en la Madero 1, y a Carmelita, por acá en el Barrio del Cristo, a José Villanueva, por ahí en la Aldama, a Jorge Portillo, por ahí en Michigan, Detroit, al Calimán, allá en las Kansas, Kansas, a la familia Silva de Santiago, al Chiple, ándele, a Chavita Trillo, por ahí en el Arroyo de las Indias, a Omar Vaca, ahí en el estado de Texas, a Lalo Visconti, también allí en Florería Lucy, a Juan, no, es que ya no se lo iba a reportar, que era Juan Vázquez, ¿verdad? Pero ya no me dieron, querían otra canción que no se podía, ya en el puerto de

0: nos vamos y ya nos fuimos. Sara Cara aquí en la grata compañía de Alberto Yrigoyen, Paulito y Alex. Vamos a ver qué noticias traen el día de hoy, el fin de semana. Bueno, es inicio de semana, más bien, ¿verdad? Hay mucha, pero mucha información para que usted esté muy al pendiente. ¡Vámonos!
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10: Con 10 minutos, 6:10 de la mañana, muy, pero muy buenos días. Hoy es lunes, ya 24 de agosto del 2026. Entiendo que prácticamente, pues, la última semana de vacaciones. Se acabaron las vacaciones prácticamente. Y, pues, todo el mundo a sus actividades cotidianas, ¿no? Levantarse temprano, que ir a llevar a los niños a la escuela, los chavos, la comunidad estudiantil, a prepararse, bueno. Son las 6 de la mañana con 10 minutos. Me da mucho gusto saludarle a usted y a toda su familia que nos acompañan en esta mañana, 6:10 de la mañana. Saludo con mucho gusto a Pablito Acosta, de aquel lado de la cabina. Pablito, gusto saludarlo. Buenos días.
11: ¿Qué tal? Muy buenos días, Beto. Buenos días a toda la Moulo audiencia. Ya estamos en los estudios de La Grandota 97.5 para llevarle a cabo toda la información en este programa Despierta Camargo. Déjeme decirle que el día de hoy amanecimos con una temperatura de lo que ronda 21 grados centígrados. Nos marca que la máxima para el día de hoy es de 40 grados centígrados. Pues no se despegue porque hay bastante información. Lunes iniciamos semana.
10: Correcto. Oiga, Manzaneros de Cuauhtémoc le pegó el segundo el sábado a los Dorados de Chihuahua y se pone la serie difícil contra la pared a los Dorados de Chihuahua, aunque van a la casa de los Dorados este fin de semana. Manzaneros de Cuauhtémoc ganándole los primeros dos a los Dorados.
11: Claro que sí, Beto, pues esto ya es algo de dificultad para lo que es los Dorados de Chihuahua. Sí, Cuauhtémoc sí. Ya lleva dos de ventaja. El marcador del día del sábado fue de 9-3. Como usted lo menciona, Dorados va a su casa. No sabemos qué pueda pasar. La casa pesa.
10: Yo no sé, pues ahí para los conocedores, si se ha levantado una serie así, de 2-0, a empatarse, se me hace muy difícil, muy difícil. Pero bueno, vamos a ver, puede ganar uno los Dorados de Chihuahua, pero vamos a ver ahí con, para los conocedores, a ver cómo se pone este asunto, ¿no? 6 de la mañana con 12 minutos. Estamos listos, Pablito, suéltela. Vámonos a los titulares. Vámonos a la información aquí a través de La Grandota 97.5. Mara Lezama, gobernadora de Quintana Roo, usó en el 2020 un vuelo privado para saludar a López Obrador. Luego de un evento, la entonces edil retornó a vacacionar a los Estados Unidos. Ahorita le voy a platicar de este jet privado, un jet privado. Le repito que tomó a Mara Lezama para ir a saludar nada más al presidente Andrés Manuel López Obrador. Entonces, están bajo la lupa las mega obras del gobierno federal después de 4 años de operar. El AIFA incumple las metas y su costo se disparó. Le vamos a dar a conocer esta información. Terry Cole afirma, el director de la DEA en los Estados Unidos, que efectivamente hay funcionarios de alto nivel en México que trabajan con los cárteles. Destaca que hay comunicación directa con Omar García Harfuch. El 64.4% cree que Estados Unidos sí tiene las pruebas contra Andy y ven el retiro de la visa como un tema político. La CIA descubrió la nueva identidad de Fernando Farías Laguna. Nunca fue el gobierno de México, ni la Interpol, ni Argentina. Fueron los de la CIA. Vamos a dar a conocer esta información. Oiga, para variar, vaya espectáculo este fin de semana. El viernes toma protesta otra vez como gobernador Rubén Rocha Moya. El sábado le dan otra licencia y se ausenta, aunque dicen que es por 30 días, pero es por tiempo indefinido. El Congreso local alista una elección de gobernador interino. Hoy por la mañana será un caos allá en Culiacán, Sinaloa, por este asunto. Vamos a dar a conocer esta información, por supuesto, a detalle aquí a través de la Grandota 97.5. Empresarios y ciudadanos exigen al Congreso de Sinaloa la designación de un gobierno sustituto, no un interino. Bueno, asesinan a balazos a 2 jóvenes durante un ataque directo en Salamanca. Van 4 homicidios en Guanajuato. Déjeme darle a conocer que ciudadanos protestan en Guadalajara para reclamar el suministro de agua contaminada. Le dará a conocer esta información aquí a través de la Grandota 97.5. En Zacatecas hallan a 2 adolescentes víctimas de reclutamiento. Desaparecieron en Jalisco. También le doy a conocer a usted información importante. No quieren a alguien cercano a Rocha Moya como reemplazo. Suena Verdegué. ¿De qué se trata esto en el tema de Sinaloa? Fue lo mejor para Sinaloa, dice Claudia Sheinbaum sobre la nueva licencia de Rubén Rocha Moya. Harfuch se alinea con Sheinbaum en su postura contra Rubén Rocha Moya. Les tengo esta información ahorita más adelante aquí a través de la Grandota 97.5. Y ahora sí, a como dicen, a río revuelto, el PAN aprovecha para pedir juicio político en contra de Rubén Rocha Moya. Oiga, por acá en Chihuahua, en el estado de Chihuahua, déjeme darle a conocer que, pues ahora sí que para Ripley, sujetos armados se metieron al corralón del gobierno del estado y roban 2 vehículos. No, bueno. Ay, bueno, en el corralón del gobierno del estado. Déjeme darle a conocer también el día de hoy, aquí a través de la Grandota 97.5. Bueno, pues dan a conocer que detuvo la policía municipal a un hombre con marihuana en rincones de, en la rinconada de Los Nogales. Pero esta persona detenida ya tenía órdenes de aprehensión. Déjeme darle a conocer que también a proceso penal 3 detenidos por el delito de secuestro, tráfico y delincuencia organizada acá en Chihuahua. A través del diario de Chihuahua dan a conocer que niegan sobreseimiento a César Duarte. Bueno, pues vamos a hablar de este tema ahorita más adelante también. La fiscalía acusa a un sujeto por el incendio de autos en una agencia de vehículos. Bueno, pues vaya situación. Estaremos hablando de ese tema también ahorita más adelante. Lamentablemente, este fin de semana fue un fin de semana lamentable para nuestro municipio. En una riña campal, allá en la colonia Lucha Villa, se agarraron a cuchillazos. Sí, así. Se agarraron a navajazos y demás. Lamentablemente, pierde la vida un joven. Pierde la vida un joven de entre 22 a 23 años. Hay otros lesionados. Los que hicieron esto huyeron, aunque están plenamente identificados. Esto ocurrió lamentablemente aquí. Y no me lo va a usted a creer, pero según el pleito inició que por unos cachorros, que por unos perritos. Bendito sea el Padre Dios. Bueno, en fin, 6 de la mañana con 17 minutos, amigos. Quédense con nosotros, acompáñenos. Le vamos a estar informando usted de aquí hasta las 8 de la mañana. Buenos días.
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10: Muchas gracias, 6 de la mañana con 20 minutos. Déjeme recibir rapidito la llamada de nuestro buen amigo el profe Oscar Chavira. Profe, gusto saludarlo, muy buenos días, a sus órdenes, profe. Sí, a la orden, profe, buenos días. Oye,
15: mira, ando acá haciendo ejercicio en la deportiva y está reventada la sequía atrás de la secundaria y es un tiradero de agua enorme.
10: Uy, qué. ¿A qué comunidad le corresponde? No sabe, profe.
15: Sabría decirte, a ver, el regador, a ver si...
10: Sí, bueno.
15: Está escuchando, a ver a quién corresponda.
10: Correcto. Ahí vamos a darle carrilla luego, profe.
15: Sí, Beto, gracias.
10: Gracias.
15: Que tengas buen día.
10: Gracias, profe. Buenos días. Gracias. Bueno, pues ahí a los amigos de la Asociación Agrícola. Aquí la sequía que corre atrás de la secundaria federal, aquí por la deportiva, está reventada. Está reventada y está tirando todo el agua, hombre, pues ahí para que... hay el regador, no sé, los agricultores, no sé a qué comunidad le corresponda, pero a ver si pueden ir a acudir ahí. Esto es de las comunidades agrícolas. Muy bien, 6 de la mañana, 21 minutos. A ver, Pablito, venga, súbele, venga, vámonos.

0: el saludo ahí con mucho gusto para nuestro buen amigo Lorenzo Villanueva. ¿Qué pasó, Lorenzo? Gusto saludarlo. Muy buenos días, muchas gracias. Gracias por acompañarnos. A mi buen amigo Lalo Visconti. ¿Qué pasó, mi Lalo? ¡Qué milagro! Saludos, gracias por estar con nosotros en esta mañana. Al padre Manolito Lozoya, muchas gracias, padre, por sus buenos deseos. Gracias por sus bendiciones, le agradezco infinitamente, a nombre de todos nuestros compañeros, muchas gracias, y de la familia también, y muy en lo personal. Saludos con mucho gusto a la familia Silva de Santiago, también reportándose tempranito, se reporta como cada mañana el buen amigo Luis Giner. ¿Qué pasó, mi Luis? Muy buenos días, gracias por estar con nosotros en esta mañana, muchas gracias. Saludos con mucho gusto al buen amigo Pepe Barajas. ¿Qué pasó, mi Pepe? Saludos, hermano, muchas gracias. Ahí el buen amigo Dago Aldana, muchas gracias, mi Dago, por estar con nosotros, siguiéndonos desde muy tempranito, la señora Dorita Salcido, a Carlito Saldana, se reporta el Grillito Cordero. ¿Qué pasó, Grillito? Ahí en el barrio de la Plaza Hidalgo. Saludos con mucho gusto a nuestro buen amigo Mario Beltrán. ¿Qué pasó, mi Mario? Muchas gracias por estar con nosotros ahí en la colonia Árbol Grande. Fernando Soto, el buen amigo Fer Soto, reportándose desde Lubo, Texas, ahí en el estado de Texas. Saludos a la señora Ramírez, también ya con nosotros, muy buenos días, espero que ande ahí en la caminada, señora, Oye, saludos, con mucho gusto, dice, buenos días a Beto y Pablito, saludos desde dónde, compadre, desde Chihuahua, Héctor Arellano, órale, mi Héctor, muchas gracias. Tony Muñoz, reportándose, mi tremendo Tony, desde Zapopan, Jalisco. Me da mucho gusto saludar a la maestra Okiwa. Ánimo, maestra, ánimo, presente. Qué bueno, ya regresan ahí, pues después de tomarse unos días de vacaciones, algunos días de vacaciones, muy padre, ¿no? Dice, buen día, Beto, ¿le pertenece a la comunidad de qué? A la comunidad del patrocinio. Órale, pues, no sabe quién es el bueno ahí, la comunidad del patrocinio. Bueno, pues a ver si nos está escuchando, no sé, Mingo Márquez, ahí para que pues vayan a atender este asunto. A la señora Natalia Ramírez Núñez, ¿cómo está, señora? Muchas gracias, gusto saludarla. Saludo con mucho gusto a mi buen amigo el Chapito Villalobos, en el barrio de La Huacana. Ahí con mucho gusto, gracias por estar con nosotros. Oye, a los amigos de ahí de la panadería Jessica, saludos ahí en el barrio. A los amigos de mi tremendo Donas, el Canone, ahí a Juanito y al Toro, saludos. ¿Quién más está por ahí? Bueno, pues la mamá, ¿no? La esposa de, ¿cómo se llama?
1: Y la señora Meche.
0: Meche, órale, saludos. Y ahí a todo el personal ahí ahí a todos los comensales. Que están aventándose el cafecito y las donitas. Muchas gracias. ¿Quién más? No se me va a quedar nadie por acá. A ver, déjame checar correcto. Saludos a mi tremendo Lobo Rey, a Inés, que nos acompaña. A Gaby, también muchísimas gracias por seguirnos desde muy, muy tempranito. Saludos también con mucho gusto. Me encargaron que les saludara con mucho gusto a la familia Solís. Ellos nos escuchan en Saucillo, Este fin de semana tuve la oportunidad de conocerlos y la verdad, muchas gracias por sus agradables comentarios. 6:25 a.m, nuestros teléfonos aquí en el estudio. Estamos en el 205-27-209-60. A la maestra Chayito, a nuestra buena amiga, la señora Normita Grajeda. Saludos a Paco, ahí en Chihuahua, Ñeñel, cómo no. Muchas gracias por seguirnos, a Leti Contreras desde Amarillo, Texas. También, que todos los días nos escuchan. Oye, saludos con mucho gusto ahí al profe Jaramillo, allá en Saucillo, allá en Puerto del Toro. Saludos, a la gente de La Cruz, cómo no, mis amigos de por acá de San Francisco de Conchos. A todos ustedes, buenos días. En el WhatsApp, estamos en el 648-100-0040, 648-100-0060. A ver, Pablito, las plataformas.
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0: 6:27 a.m. Nosotros estamos listos. Vamos a ir a una pausa comercial y regresamos con toda la información. A ver, déjeme saludar acá, a ver quién de los que llegaron tarde. A Germán Carrasco, órale, hasta Phoenix, Arizona, muchas gracias por estar con nosotros en esta mañana. Oye, vaya, saludo para Mayela también, muchas gracias, a mi tremendo Gole, saludos. 6:27 a.m, la pausa y regresamos.
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Oye, le mando saludos, le mando saludos allá al químico soltero, saludos, que viene de Delicias a Camargo, ¿no? O va de Camargo a Delicias. Bueno, saludos ahí al buen amigo químico soltero, que no se pierde la información, ¿eh? Muchas gracias, químico. Saludos, de verdad un placer saludarle. Saludos también con mucho gusto a Elena. Saludos, presente, dice. Aquí estamos presente. Órale, muchas gracias. Dice por acá, le mando saludos también con mucho gusto acá para la familia Montes en la ciudad de Jiménez. Muchas gracias. Así nomás, qué buena rola. Súbele, Pablito, súbele, venga.

0: 6:30 a.m. Mire, estoy obligado a iniciar como primera nota del día una situación lamentable que pasó en Camargo. No es posible, no puede ser posible que familias en este momento están atravesando por dos situaciones. Una, por la pérdida. Un saludo a mi tremendo Sergio Almendares, mi tremendo Chejo. Saludote, carnal. Buenos días, para ti, toda tu apreciable familia. No es posible, de veras, que nos levantemos desde el domingo, que son noticias que se pudieron haber, situaciones que se pudieron haber evitado, porque lamentablemente viene con una situación lamentable que es el exceso. Cuando en cualquier situación, el exceso lleva a perder, no hay un equilibrio. ¿Qué es lo que pasó? Bueno, pues alcohol, posiblemente, en esta situación, un pleito entre vecinos, en estos tiempos, donde se supone que la gente está más leída, está más preparada, otras maneras de poder solucionar alguna situación. Resulta que para amanecer el domingo, o sea, la madrugada del domingo, a la 1:00 a.m, se armó la de Dios es Padre. Todos contra todos. En la colonia Lucha Villa. Se dice el argumento, lo que los primeros reportes de la policía municipal, los primeros respondientes obviamente en llegar, fue que por unos perros. Llegó a tal discusión que unos chavos sacaron unas navajas. De que con esta navaja atacaron a por lo menos, se habla de 3 personas. A uno de ellos le dio en el pecho, el costado, al parecer en el costado izquierdo, y fue, pues, seguramente muy cerca del corazón. Y un chavo de 20, 22, 23 años murió. Se los llevaron graves, llegó la Cruz Roja, llegó la ambulancia Urge, se los llevaron graves. Lamentablemente, uno de ellos ya no alcanzó a sobrevivir, eran fuertes las heridas. Se trata de un joven de apellido Garnica Domínguez, de 23 años. Este joven, quien sufriera, le repito, estas heridas, que pues, lamentablemente, con toda la atención médica que lograron hacer en ese momento, no lograron mantenerlo con vida. Hay otro joven lesionado. Le dieron con todo en el rostro, en la cabeza. Este joven tiene 28 años. Hay otro de 39 años de edad. A él le dieron un navajazo en la espalda y en el abdomen. Graves, los dos, graves. La policía municipal, que fueron los primeros en llegar, ellos se encargaron precisamente de acompañar, inmediatamente abrirles paso, de escoltar a las ambulancias para llegar precisamente al hospital regional Camargo. Y lamentablemente le llegó uno de ellos, no pudo sobrevivir. Los atacantes, es decir, los que ocasionaron esto con las navajas, están plenamente identificados. Huyeron. Voy a ver si tengo éxito para comunicarme con el director de seguridad de pública, el licenciado Sergio Martínez, para que nos pueda pasar un poco más de esta información. Pero, ¿qué está pasando en Camargo? De veras, amigos, amigas, familias que nos escuchan, ¿qué está pasando en Camargo? Le repito, dos familias que por una cosa tan estúpida, tan, que no lo puede creer, llegar a esto. Tan fácil, amigos y amigas, sacar navajas y navajear y con tal odio de a llegar a matar. Ya pasó todo el domingo, pasó todo el domingo, o sea, pasó toda la madrugada del domingo, pasó todo el día del domingo y no los han detenido. No tengo otra información de que hayan sido detenidos estos sujetos, que no lo dudo. No lo dudo que más temprano que tarde los van a agarrar, y que los van a agarrar. ¿A dónde pueden ir? Los van a agarrar. Pues ahorita seguramente están en algunas tapias, en algún matorral, en alguna alcantarilla escondidos, pero los van a agarrar. Están plenamente identificados. La familia de estos que andan huyendo, ¿cómo estarán? La situación penal. Y por otro lado, luto. Por otro lado, que están los otros dos jóvenes tratando de sobrevivir, de salvar su vida. ¿Cómo? Y aparte, los resultados de esta situación. De veras, está bien echar una cheve, está bien ahí compartir en la plática con amigos de cómo te fue en la semana, que esto, que no, se vale, pero llegar a esto, de veras, llegar a esto. Faltan los accidentes vehiculares. Todavía falta el recuento de los accidentes vehiculares. Es increíble, de verdad, increíble que esté sucediendo en nuestro Camargo esta situación. Ahorita, a media mañana, que se dará la rueda de prensa por parte de Seguridad Pública y Seguridad Vial, pues vamos a esperar. Le repito, voy a ver si tengo éxito ahorita con el licenciado Sergio Martínez. Ya me comuniqué con él ahorita para que me regrese la llamada y nos pueda dar un reporte preliminar hasta donde esté. Obviamente que ya todo el asunto lo tiene el Ministerio Público, la Policía Ministerial encargada, obviamente, en hacer toda esta investigación. Pero, amigos, es lamentable. Le digo a usted lo que ocurrió este fin de semana. Este fin de semana donde pues se da a conocer esta situación. Mire, le doy un adelanto, donde lamentablemente en la colonia Jardines del Desierto, una camioneta se metió en una casa. Allá por, esto está por la arena del rodeo. Se llama ahí, ¿no? Jardines del Desierto. Ahí, lamentablemente, un hombre de 32 años de edad, quien conducía una camioneta, perdió el control y se fue y se metió a una casa. ¿Cómo la ve? Afortunadamente, la vivienda se encontraba en construcción y pues tiró una pared y obviamente pues va a ser daños materiales. Llegaron los paramédicos, atendieron al conductor. Afortunadamente no resultó con lesiones. ¿Pero qué cree? Aliento alcohólico. Llegaron los de la Policía Vial, levantaron las actas correspondientes y a pagar. Y dice, pues, ¿cómo le hacemos, no? ¿Cómo salimos de esa? También, lamentablemente, este fin de semana, El sábado se reportó que en un lote baldío, cerca de la Pablo Ginder y Pedro Estebané, atrás de una florería, ahí habían reportado que olía mal. Bueno, pues resulta que un chavo entre 25 a 30 años de edad estaba debajo de un tráiler, sin vida. Esta persona es de la etnia tarahumara, tenía días ahí muerto. Se dice que la muerte fue por causas naturales. Bueno. Así, esta situación, le digo a usted, amigo del auditorio, que se da en nuestro Camargo. Son 6 de la mañana con 41 minutos, solamente 19 minutos ya para las 7 de la mañana. Gracias por acompañarnos. Dice Beto, los padres. Denles una plática. Híjole, la verdad es que, en serio, de veras, yo estoy sorprendido. La madrugada del sábado que nos pasaban el reporte, no lo voy a creer. 1 de la mañana, amigos del auditorio, ya para el domingo, 1 de la mañana. Yo no estuve ahí, pero me da pie a pensar de que quizás estaban conviviendo ahí los vecinos, entre vecinos, y con el calor de las copas, salieron mal. Un chavo, 23 años, acabaron con su vida. ¿Usted cree que ahorita, bueno, ya desde las primeras horas de... que porque quizá este cuate, el agresor o los agresores, con la adrenalina, pues a lo mejor ni cuenta se dieron, ¿no? Pero pues ahorita ya saben que mataron a un hombre y que están otros dos graves. Yo platicaba con un abogado y me platicaba que cuando detienen a estas personas que son agresoras y que en el alegato presentan las fotografías de las personas dañadas, hay una expresión en la cara donde se quedan ellos como que ni siquiera saben lo que hicieron. Mira, esto lo hiciste tú. ¿Hasta dónde llegará la borrachera? ¿Hasta dónde llegará? ¿Hasta dónde se embrutecen que ni siquiera saben lo que hacen? Que sirva de reflexión, amigos, amigas. De veras. Le repito, está bien. El compartir una carnita asada, una discadita, como se usa aquí en esta región, una discadita con los camaradas, con los compas, ir a pasearse una tarde en Colina, acá para el área de Las Pilas, abajo un álamo, hay una sombra bonita, padre, como los caracteriza en Camargo, y que pasamos ahí tarde y nos saludamos todos, mi padre, el dominguito suave, o una convivencia en la casa, no sé, un cumpleaños, alguna reunión ahí entre amigos, está bien. Está bien, las reuniones son para pasársela a gusto, para convivir. Pero esto, le repito, para donde usted voltee, una familia que queda en luto, otra familia que queda con la bronca penal. 15 para las 7 de la mañana. Voy a la pausa y regresamos con más.
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10 minutos para que marquen las 7 de la mañana, 10 minutos a las 7 de la mañana aquí en la Grandota 97.5. La gobernadora de Quintana Roo se llama Mara Lezama, morenista. Resulta que tiene vuelos privados con destinos de lujo. Según la información que da a conocer hoy, los reporteros del Reforma le acaban de descubrir que tiene un récord de 97 vuelos privados en aviones cuya hora de vuelo cuesta en promedio $6,000. La hora, $6,000. Tiene, o sea, tiene jet privado. Viaja a Orlando, o lo mismo viaja a Bale. Sus destinos más frecuentes es Estados Unidos. Le cuesta en promedio $406,000 en el primer caso. Hijo, pues, en un vuelo, $812,000 en el segundo. Lo anterior representa 4 u 8 meses íntegros de su salario como gobernadora. Le repito, lo anterior representa entre 4 u 8 meses íntegros de su salario como gobernadora, que es de $102,598 netos, según la Plataforma Nacional de Transparencia. Debemos decir que estos 97 vuelos son privados. Desde que asumió la gubernatura, suma 119 vuelos de entrada y salida del país, lo que contrasta con, por ejemplo, con solo nada más, con 8 viajes al extranjero que ha realizado la presidenta Claudia Sheinbaum en los 2 años de su mandato. Repito, hacen una comparación de los 97 vuelos que son privados, o sea, asuntos personales, se entiende así, ¿no? Desde que asumió la gubernatura suman 119 vuelos de entrada y salida del país, lo que contrasta, por ejemplo, con los 8 viajes al extranjero que apenas ha realizado la presidenta Claudia Sheinbaum en 2 años de gobierno. Los registros, según data, en los datos aeroportuarios y del propio Departamento de Seguridad Nacional, conocidos como DHS o en inglés DHS, de los Estados Unidos, que fueron consultados en línea. Desde que era alcaldesa de Cancún, Mara Lezama comenzó con los vuelos privados y sumó 31 vuelos privados, cuando su salario mensual neto era de $71,302. Es decir, ¿quién se atreve a agarrar un vuelo privado si gana $71,000 como alcaldesa? La morenista fue la alcaldesa, o sea, la presidenta municipal de Cancún en 2 periodos. El primero para el trienio 2018-2021. Y luego fue reelecta para el 2021-2024. Pero renunció para pelear la gubernatura que asumió desde el 1 de septiembre del 2022. Según los datos migratorios, Mara Lezama suma 53 entradas, obviamente salidas, de Orlando, Florida, desde el 25 de septiembre desde el 2022. Una de las aeronaves privadas que ha empleado para viajar a este destino es, por ejemplo, Gulfstream G280. La morenista también registra vuelos comerciales. Ha ido a Roma, en Londres, obviamente, a Madrid, en París, a Toronto, a Vancouver. ¿Cómo la ve? La información aeroportuaria indica que los vuelos privados de Mara Lezama fueron en un Learjet 31A. Servicios aéreos Dandy, también en un Gulfstream Aerospace G200, un Learjet 60 de la empresa mexicana Red Wings. Hay otras aeronaves que fueron contratadas, son un Gulfstream 200, operado por Pavetax, un Hawker 800 XP de la empresa Tevi Ingeniería y Consultoría. Además, usó un Gulfstream G280 de la empresa Red Wings. También usó un Hawker 750 de la empresa Millennium Air Servicios Aéreos Integrados, según registros precisamente de aeroportuario. Esta es Mara Lezama, la gobernadora de Quintana Roo. Que, bueno, pues, amigos, increíble. ¿De dónde sale tanta lana?
¿De dónde sale tanto dinero para agarrar un jet privado? Y lo más increíble es que son, amigos y amigas, son viajes privados. Increíble. Faltan ahora 4 minutos únicamente para las... ya a las 7 de la mañana, 4 minutos a las 7 de la mañana aquí en la Grandota 97.5. Hoy dan a conocer a través del Universal, en su página principal, la primera nota. Oiga, por cierto, me están hablando que ya acudieron a arreglar el asunto de la acequia. Ya andan ahí arreglando ese asunto. Muchas gracias. 3 minutos para las 7 de la mañana, el Aeropuerto Internacional Felipe Ángeles, edificado en la base militar de Santa Lucía como una alternativa insignia para solucionar los problemas de congestión del espacio aéreo capitalino, lamentablemente no ha logrado su cometido. Luego de 4 años desde que se inauguró, los reportes financieros revelan que el complejo, que costó 53% más de lo presupuestado, continúa necesitando subsidios federales, es decir, que el gobierno sigue metiéndole lana ahí para mantenerlo vivo, al tiempo que el Aeropuerto Internacional de la Ciudad de México retiene la mayor porción de la demanda de pasajeros. El planteamiento inicial para la construcción del AIFA proyectaba una inversión estimada de 75 mil millones de pesos. Sin embargo, el costo final de dicho aeropuerto ascendió, escuchen esto, 115 mil millones de pesos entre los años 2019 y el 2022. Esto representa un incremento superior al 53% de lo que primero se había presupuestado. Andar a conocer también que durante el pico de la edificación en el 2021, el presupuesto anual asignado alcanzó 38.122 millones de pesos, seguido por 32.247 millones de pesos. En el 2019, 31.102 millones en el 2020, concluyendo la fase constructiva principal con 13.529 millones de pesos en el 2022. El gasto anterior se suman desde subsidios que el gobierno le ha estado otorgando año con año al AIFA, debido a que los ingresos propios generados por el Felipe Ángeles resultan insuficientes para sufragar sus gastos fijos y de mantenimiento. El Estado mexicano ha tenido que meterle más de 5 mil millones de pesos bajo el concepto de subsidio de operación. Es decir, este AIFA, escúchenlo bien, está quebrado. No sirve para bendita la cosa. Si no lo mantiene vivo el gobierno federal, que le mete 5 mil millones de pesos. ¡Qué barbaridad, de veras! En el 2022, durante la fase final de la construcción, el AIFA comenzó a operar de manera mal, con un subsidio de 1.370 millones de pesos para el 2023. El apoyo se incrementó a 1.620 millones de pesos. En el 2024 fueron 1.053 millones de pesos. En el 2025 se redujo a 924 millones de pesos. Y para el 2026 se tiene programada una asignación de 700. Para este le van a meter 744 millones de pesos. Hágame usted el bendito favor. O sea, todo mundo pagando impuestos. El SAT tras de todo mundo, me debes lana. Oye, págame aquí. Oye, que esto, que el otro, recabando lana. Que el impuesto de las gasolinas, que el impuesto a la Comisión Federal de Electricidad, que el impuesto allá, que el impuesto de si compran una coquita, si compran un gansito, si compran lo que quieran. Y todo para que se vaya ahí. No hay inversión para las escuelas, no hay inversión para el medicamento, no hay inversión para nada. Pero eso sí, antes muertos que sencillos. Métele lana ahí, pues para que digan que es un éxito. Es un fracaso. Cuando usted platique con estos fanáticos de la Cuarta Transformación y que quieran presumir que el gobierno y que para allá y para acá, nada más sáquenle. Oye, platícame del AIFA. ¿Qué sabes del AIFA? ¿Cuánta lana le meten?

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1: Región Centro Sur, muy buenos días. La mañana que tenemos el día de hoy lunes, con una temperatura en promedio entre 21 a 22 grados centígrados, nos espera una tarde con bastante calor. Camargo, La Cruz, San Francisco de Concho, Ciudad Delicia, Rosales, Julime, Saucillo y Meoqui tienen esta mañana un ambiente ligeramente templado, prácticamente apenas perceptible como fresco. Sin embargo, la temperatura se incrementará a mediodía y estaremos alcanzando valores entre los 35 a 36 grados. En algunos momentos la sensación térmica puede llegar a los 36 a 37 grados, derivado precisamente a la poca o nula presencia de viento que se prevé para esta tarde. Preparémonos pues una tarde con mucho calor en este lunes. Le mando un abrazo y que tengan muy buenos días.

0: Oiga, pues ya son las 7:02, 7:02. Se me hace que, no sé si sale ahí para que ahorita le cambie ahí, Pablito. Mire, me da mucho gusto a partir del día de hoy. La verdad que nosotros somos una tribuna abierta y es bien importante. Nosotros encantadísimo porque es enriquecer el espacio informativo. Y qué mejor tener diversas voces, vaya, diferentes opiniones en este espacio informativo. Y me da mucho gusto recibir en este estudio. A partir del día de hoy vamos a tener una cápsula de reflexión del tema del deporte. Que déjeme decirle, ahorita me lo platicamos acá con que va a estar con nosotros aquí ya a partir del día de hoy, Jorge Apodaca, que le agradezco mucho su participación para este espacio informativo. Pero déjeme decirle que hablando del tema del deporte, aunque a usted le parezca raro, incluso es hasta bíblico, no hay suerte para los glotones. Dicen que tampoco para los borrachos. Obviamente se refieren en exceso, ¿no? Dicen que todo aquel que abraza la glotonería y los borrachos están condenados al fracaso. Y la glotonería es parte de no hacer ejercicio, de no moverte, de no participar. Entonces, me da mucho gusto recibir en este estudio a Jorge Apodaca, que hoy vamos a hablar de todos los lunes, vamos a hablar obviamente del tema del ejercicio. Lo importante es que es el ejercicio en lo personal, en grupos, en familia y en la sociedad. Jorge, bienvenido, muy buenos días.
1: Muy buenos días, Beto. No, pues agradecerte este espacio.
0: Uh-huh. Ya te lo había propuesto.
1: Oye, ¿verdad? Claro. Uh-huh. Pues hacer una cápsula, ¿verdad?, de salud, de ejercicio, de bienestar, pues con la finalidad de ayudar a la gente a motivarla a hacer ejercicio, pero de una manera sana y correcta.
0: Sí.
1: Que esta es la finalidad de esta cápsula, ayudar a la gente a que se levante a hacer ejercicio. Uh-huh. Y que pueda mejorar su calidad de vida. Sabemos bien que estando bien tu salud, pues puedes estar bien en tu trabajo, en tu familia, y todo tu alrededor empieza a fluir de una mejor manera. Uh-huh.
0: ¿Cómo podemos entender, Jorge, te lo dicen los médicos, y seguramente todos los que nos están escuchando en esta mañana saben que ya cuando va a llegar el momento que todos vamos a visitar al médico, ¿no?
1: Sí, exactamente, y pues que no tenemos la cultura de visitar al médico.
0: Y cuando llegamos ahí, Jorge, nos dice el doc, váyase a hacer ejercicio.
1: Exactamente.
0: Váyase, actívese, vayas a hacer ejercicio y va a mejorar. ¿Cuándo podemos entender, Jorge, que efectivamente lo que comentas tú, una empresa en una compañía de trabajadores, si hay la cultura de hacer deporte, vas a tener mejores resultados en la empresa? Vas a tener mejores resultados, o sea, va a haber menos enfermos en la sociedad, va a haber menos enfermos. La verdad, vean ustedes la fila que se hace en el Seguro Social, los que han ido a llevar a algún familiar. Ves a la gente, no sé si es la correcta la palabra, toda tullida, amarrada de sus nervios, que no, porque no hacen ejercicio.
1: Sí, exactamente. De hecho, en Japón, en China, antes de iniciar su sesión de trabajo, inician con un calentamiento.
0: Okay.
1: Para activarte, uh-huh, liberar energía, dopamina, serotonina en tu cuerpo para poder tener un mejor desempeño en tu trabajo. Que esa es la finalidad. Y son calentamientos de 10, 15 minutos, algo muy, muy moderado, ¿verdad? Uh-huh. Y esa es la finalidad.

0: de la empresa, como algunas empresas, el alimento que dan en las maquiladoras, pues son alimentos saludables para que tengas más energía, ya que la comida pues es el combustible.
1: Pues a ver, Jorge, entramos a materia. Un tema importante que nos trae Jorge el día de hoy. El ejercicio, dicen, a mí no se me da, pero de repente tengo ganas a las 3 de la tarde de hacer ejercicio. Y dicen, ¿estás loco? ¿Cómo a las 3 de la tarde? Sí. Pues ahora me dan ganas. Qué importante conocer nuestro cuerpo.
0: Exactamente. Bueno, pues la idea es invitarlos al auditorio, a las personas que no hacen ejercicio, a que hagan ejercicio. Pero vamos a empezar con este tema que se estás tocando, Beto, que cada cuerpo, cada organismo es muy diferente. Hay cuerpos que funcionan muy temprano por la mañana, hay otros en la tarde o otros en la noche. Entonces es muy, muy importante identificar eso en nuestro organismo. Cuando tú te despiertas por la mañana, tu cuerpo libera cortisol. El cortisol se produce de las glándulas suprarrenales que están arriba de tus riñones.
1: Okay.
0: Y ese cortisol es el que te hace que te despiertes.
1: Okay.
0: Ese lo genera la luz del sol, cuando entra en tu frente, en tu vista. Tomar un café te libera cortisol. Uh-huh. Entonces, por eso te despiertas y te sientes con energía.
1: Uh-huh. Es mi combustible en la mañana.
0: Ajá. Y es bueno, pero cada persona... hay gente que en la mañana se levanta un poquito como más lenta, su organismo no está al 100 y probablemente ellos funcionen mejor por la noche.
1: Okay.
0: Yo en lo personal, si hago ejercicio en la noche, yo ya no puedo dormir porque me da demasiada energía.
1: Energía. Uh-huh.
0: Entonces, invitarlos primeramente que escriban la meta, ¿no? El día de hoy quiero empezar a hacer ejercicio. ¿Y cómo hacerlo un buen hábito? Pues hay que empezarlo de menos a más. Uh-huh. Si tienes una plaza enfrente de tu casa, una deportiva, pues empieza primero por las mañanas a agradecer. Te puedes dar un baño. El baño también tiene que ver mucho la temperatura del agua. El agua caliente relaja. Lo puedes usar así, y a los últimos 10 segunditos un shot de agua fría también te despierta y te hace que tengas mucho más energía, y empezar con unos 5, 10 minutitos a caminar.
1: Okay.
0: Y en esa caminata, concentrarte en la respiración, hacer respiraciones conscientes, ver la naturaleza, los árboles.
1: Ves distinto el amanecer, obvio.
0: Exactamente, empezar así. Y sin importar el clima, okay. Si haga frío, calor, muchas veces traemos...
1: Incluso ni el día, porque es domingo, sí. Es domingo y el domingo no, descanso, ¿cómo?
0: y desde ahí empieza todo, ¿no? Todo el proceso. ¿Cuántas veces nos dicen, Beto, no, te vas a enfermar, que el frío y que esto y que el otro? Y son cosas que nos inculcan, uh-huh. Y desde ahí ya pones el pretexto y tú mismo te justificas. Entonces, lo que yo recomiendo es empezar con 5 o 10 minutitos, ir caminando, uh-huh. A una manera lenta. Y eso, después de esos 5 minutos, hacer un calentamiento previo.
1: Okay.
0: El calentamiento, antes de empezar una rutina, se divide en 3 partes.
1: Okay.
0: La primera parte es esa caminata de 5 o 10 minutos, que es para elevar la temperatura corporal.
1: Okay.
0: ¿Sí? Si hace mucho frío, pues hay que caminar un poquito más para elevar más la temperatura corporal. Uh-huh. Obviamente, si vas a hacer ejercicio a las 3 de la tarde, a lo mejor hay que reducirlo a 2 o 3 minutos.
1: Porque hay gente que le gusta esa hora.
0: Sí, sí, sí. Uh-huh. Sí, sí, sí. Entonces, esa es la primera parte de un calentamiento, elevar la temperatura corporal. Uh-huh. Y luego nos vamos con la segunda parte del calentamiento, que son ejercicios de lubricación.
1: Okay.
0: Cuando tú mueves tu cuello, tus hombros, tus articulaciones, produces un líquido que se llama líquido sinovial, que es como si le echaras aceitito a cada una de tus articulaciones. Uh-huh. Y la tercera parte del calentamiento son ejercicios de estiramiento.
1: Estirar.
0: Sí. Vamos a imaginar que tu músculo es como un chicle. Primero lo tienes que calentar, masticar, para posteriormente poderlo estirar. Uh-huh. Si tú lo estiras antes de haberlo calentado, masticado, pues ¿qué va a pasar?
1: Hay una lesión, ¿no?
0: Hay una lesión. Uh-huh. Entonces tiene que ser en ese orden. Hacerlo de una manera consciente. Y te recomiendo que empieces de arriba hacia abajo, o de abajo hacia arriba, no importa.
1: Correcto.
0: Pero vete por cada
1: vacunación. Me viene a la memoria de nuestros profes de educación física, así nos ponía, ¿no?
0: Sí, claro.
1: Nos sacaban a todos, órale, hacer esto.
0: Sí, pero muchas veces, Beto, ese es el error, que no te explican el porqué de las cosas.
1: El porqué y el para qué.
0: Y no sabes el conocimiento, y por eso la gente no continúa con el deporte.
1: Sí.
0: Es por eso que yo siempre indico el porqué de las cosas para que tú lo digas. Ah, no, pues lo estoy haciendo porque si no me voy a lastimar. Pero muchas veces pues lo hacemos nomás uno así y no explicamos el porqué de las cosas.
1: Jorge, hay un tema muy interesante. Obviamente hay una pregunta que siempre va a quedar así como que en el aire, ¿no? ¿Cuál es el mejor deporte? ¿Cuál es el mejor ejercicio? Etcétera, etcétera. Y me quedo con lo que dicen, no, lo que quiera hacer, ¿no?
0: Sí, es...
1: Puede ser bicicleta, puede correr, puede brincar, puede nadar, pero el chiste es moverse, ¿no?
0: El chiste es, el cuerpo humano está diseñado para estar en movimiento. Yo lo que recomiendo es que experimenten diferentes tipos de deporte y encuentren el que realmente te gusta. Pero todos los deportes pues son buenos. Ahorita lo que buscamos es que se activen y que no se esperen al mes de enero. Ahorita es una fecha donde las personas empiezan a subir de peso, ya se les olvidaron...
1: No, ya viene
0: sus metas, sus objetivos.
1: Sabes que viene la época más controversial, que es el otoño. El otoño trae mucha nostalgia, mucha... ya se me pasó el año, ¿ya para qué?
0: Sí,
1: ya mejor me espero en enero. ¿Cuándo es el día para empezar?
0: Hoy.
1: Eso.
0: Hoy.
1: ¿Y cómo te cambia la vida, no? Cuando... Oye, pues si simplemente, perdone, no quiero ser... No, pero simplemente saque a su perrito.
0: Sí.
1: A caminar, ¿cómo anda feliz? Claro. Si un animal nos pone el ejemplo.
0: Sí. Exactamente, pues de hecho, observar los animales te da un mensaje. Hablamos ahorita del calentamiento, Beto. Ellos en la mañana se estiran.
1: Sí.
0: Se dan sus baños de sol.
1: Sí.
0: Si no los sacas a pasear, te empiezan a destrozar, a morder los tenis.
1: Están en depresión.
0: Con la misma ansiedad, la misma depresión.
1: Sí, claro.
0: Entonces... Pues la idea es invitarlos a que hagan ejercicio, pero ya. No se esperen a que llegue alguna enfermedad, visiten a su médico, háganse un examen de salud, a ver cómo andan, prevengan enfermedades. Que hoy en día, pues los infartos, pues es la principal causa de muerte.
1: Y de gente muy joven.
0: Puedes estar delgado y puedes tener las arterias tapadas, ¿no?
1: Sí, claro. Eso es otro mito también muy interesante, que mucha gente piensa que nomás la gente pasada de peso está enferma. No.
0: No, claro que no.
1: No.
0: Y luego, Beto, también, de los tipos de organismo, depende porque tenemos un cronograma diferente en cada uno de nuestro organismo. Es por eso que hay gente que funciona mejor en la noche y hay gente que funciona mejor en la mañana. Entonces, analizar eso.
1: Sí.
0: Ahora voy a intentarlo por la mañana muy temprano. Y si sientes que te da energía y te sientes muy bien durante el día, pues hazlo en la mañana. Y si sientes que andas pesado, que no te funciona, inténtalo por la tarde o inténtalo por la noche. O sea, pero date la oportunidad, haz un horario. Esta hora va a ser solamente para mí. La verdad, si haces una hora de ejercicio de 24 horas que tiene el día, no es ni el 1%.
1: Oye, Jorge, hay una expresión que... Yo muy en lo particular odio. Tony de repente me regaña y dice, es que no todos son como tú, espérate. No tengo tiempo.
0: Sí, no, pues...
1: Esa de veras, no, sí. A mí cómo me desespera porque, pues podemos dar un chorro de ejemplos de grandes deportistas que los papás los ponían a trabajar, estudiar, y aún, sin embargo ellos hacían de madrugada, hacían lo de ellos, porque el día empieza... Ahí decía Arnold Schwarzenegger, duerme menos.
0: Duerme menos. Sí, si hay tiempo, yo creo que eso es lo que está pasando ahora con esta vida, ¿no? Que vivimos demasiado apresurados, donde ya tiene que trabajar el papá, la mamá, pues muchos factores que dicen, es que no tengo tiempo, es que el trabajo.
1: ¿A qué horas entras? A las 8. Y dices tú, bueno, pues yo me levanto de las 5 a la mañana, de las 8 ya es tardísimo, ¿no?
0: Sí, puedes ir a la deportiva a correr a las 5 de la mañana. O sea, no hay pretexto.
1: Claro.
0: Cuando se quiere, se puede.
1: Claro.
0: Si no puedes a las 5, puedes a otra hora, o sea...
1: Siempre hay tiempo. Pues, Jorge, muchísimas gracias por esta pláticas que vamos a tener aquí. Nos quedamos en que a la hora que usted se sienta mejor, a esa hora vaya a hacer ejercicio.
0: Exactamente. Es el entonces, tema. Invitarlos a que inicien el día de hoy. Uh-huh. Ya empezaron las escuelas a abrir, Cebetis, Cobae, secundaria, uh-huh. todo, uh-huh. La técnica, todas las secundarias ya empezaron a
1: activarse. De hecho, los maestros ya empiezan hoy.
0: Ya empezaron hoy, uh-huh. y la semana que entra ya los chavalos, entonces uh-huh. ya el papá ya se levanta, porque se levanta,
1: sí.
0: déjalo a la escuela, ponte a hacer ejercicio, actívate, dale el ejemplo a tu hijo.
1: Así es.
0: Uh-huh. A veces quieres tener un buen hijo, pero pues si tú no lo haces, pues
1: no le das el ejemplo.
0: No le das el ejemplo, no se va a poder. El sí ejemplo es. Arrastra, mi Beto.
1: Claro.
0: Muchas gracias,
1: al
0: Beto.
1: Contrario, gracias, Jorge. Puedo acabar de estar aquí con nosotros y bien padre, porque iniciamos con los lunes sí. para hacer reflexión.
0: Claro.
1: Yo te aseguro que a más de uno se le va a quedar y se va a levantar con ganas de hacer ejercicio.
0: No, gracias, mi Beto, por esa es la intención.
1: Gracias, buenos días. Jorge Apodaca, que va a estar con nosotros aquí. Son las 7 de la mañana, 15 minutos. Vamos a ir a una pausa comercial y nosotros regresamos. Buenos días.
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4: Oigan, pues muchas gracias a toda la gente que nos envió sus mensajitos ahorita con el tema este de va a estar aquí. Le repito, Jorge Apodaca va a estar todos los lunes y así vamos a ir enriqueciendo el noticiero para tener, por supuesto, diversas opiniones, diversos temas, que es lo que queremos enriquecer el tema. De veras, no deseche este mensaje. Déjeme, yo le expreso que yo soy un admirador de toda persona que hace ejercicio. Inmediatamente en mi pensar, le brindo todos mis respetos a cualquier persona que hace ejercicio de cualquier deporte, porque estoy convencido de que esa persona tiene disciplina, y una persona disciplinada va a cambiar la sociedad. Una persona disciplinada va a cambiar su entorno. Y tú debes de tener en tu entorno, debes de tener ese tipo de amigos, ese tipo de amigas. Si tú tienes un amigo que te está jalando, oye, vámonos al gimnasio, oye, vámonos a correr, ese es buen amigo. Imagínense lo opuesto. Vamos a echar una chévez, véngase, vámonos. Deje de pistear y verá que, a ver si son amigos. Ahí se lo pongo, de veras. No se trata de ser egocéntricos, no se trata de presumir tu cuerpo, no, se trata de estar bien. Y si usted, esto del ejemplo que dice ahorita Jorge es muy cierto, si usted le brinda ese tipo de cultura a sus hermanos, a sus hijos, a sus hijas, vamos a tener gente de bien. Mire, de veras, yo veo a cada, en mi pensar, cada persona que hace ejercicio, no me queda la menor duda que está luchando duro. Tiene su propia lucha, tiene su propia guerra contra sus propios demonios. Nadie es perfecto. Nadie. Nadie es perfecto. Oye, que vamos a envejecer. Sí, es la lucha. Todos vamos a envejecer. Pero, ¿de qué manera vas a envejecer? ¿Quieres darle lata a tus hijos a los 55 años? Oye, la verdad de la vida es que alguien se va a ir y te vas a quedar solo, o se va a quedar sola. Bueno, pues pongas a hacer ejercicio para que no necesite de alguien, perdón por la expresión, hasta que para que le ponga el pañal. De veras. Actívese, hágalo por usted. Cada repetición que haga usted en el gimnasio, cada paso que da cuando usted corre, cuando usted camine, es éxito, es salud, es por usted, es por su vista, es por su piel, es por tantas razones, de veras. Abrace el ejercicio a su manera. Y bien dicho lo que dice Jorge, puede hacerlo en la mañana, mediodía, media mañana, en la tarde, en la noche, a cualquier hora, pero hágalo, empiece, de veras, aunque sea, salga hoy y dé una vuelta a la cuadra, ya empezó, mañana le va a dar dos. Por eso yo le digo, solo por hoy, ¿cuánta gente habría menos en el Seguro Social? ¿Cuánta gente iría con ganas al trabajo? Oiga, vámonos a la información, 7:27 a.m. aquí en la Grandota 97.5. Déjeme decirle a usted, Terry Cole es el titular de la DEA en los Estados Unidos. Es el director de la agencia antidrogas, la DEA, Terry Cole. El día de ayer acusó y dijo, hay funcionarios de altísimo nivel en México. Fíjese bien lo que dijo. Están trabajando con los cárteles. A la vez, reconoció la cooperación que existe con el gobierno mexicano y particularmente advirtió a los chapitos que el destino que les espera es el mismo que a Joaquín Guzmán Loera y a Ismael El Mayo Zambada. La cadena perpetua, que ni se imagina lo que les espera. A través de una entrevista para el programa esta semana en los Estados Unidos con la periodista Ilia Calderón de Univisión N+, en el marco de la Conferencia Internacional para el Control de las Drogas que se realizó la semana pasada, Terry Cole habló sobre cómo se ha intensificado la presión sobre los cárteles de la droga, incluyendo el cártel de Sinaloa y el cártel de Jalisco Nueva Generación. Fueron designados por la administración Donald Trump como organizaciones terroristas extranjeras. Cole se refirió a la acusación dada a conocer en abril pasado contra 10 funcionarios y exfuncionarios mexicanos. Dice la nota informativa de que dio a conocer precisamente Terry Cole el día de este fin de semana. Dice que se realizó esa fin de semana. Cole se refirió a la acusación dada a conocer en abril pasado contra 10 funcionarios y exfuncionarios mexicanos, incluyendo el hoy gobernador con licencia de Sinaloa, Rubén Rocha Moya, el senador Enrique Insunza Cázares y el exsecretario de Seguridad de Sinaloa, Gerardo Mérida, quien se entregó ya a la justicia estadounidense. El gobierno de Estados Unidos los acusa de conspirar para traficar drogas y proteger la facción de los chapitos del cártel de Sinaloa. Vamos a escuchar a Terry Cole cómo habló precisamente sobre este tema. Venga.
5: Under the recent indictment that was unsealed, you see government corruption in Mexico, with high-level officials that are working directly with the cartels. 2 weeks ago, we put those same government officials on notice that are currently working with CGNG. This is an all-hands-on-deck approach to protecting our U.S. citizens.
6: You have spoken about a deadly or dangerous connection between cartels and some Mexican officials. President Sheinbaum has rejected these allegations and called them interference. So how is the cooperation between Mexico and the United States taking place?
5: Yeah, so we have communication daily between myself and the Secretary, Omar Garcia Harfuch. The communication is fluid. We are exchanging information not only on Mexican targets, designated foreign terrorists such as the Sinaloa cartel and CGNG, but also we are supporting operations in Mexico. This is about bilateral work together that we continue to move forward on. We are always going to protect our citizens.
4: Está clara la declaración precisamente de Terry Cole. Dice, diario tengo comunicación con Omar García Harfuch. Ella le dice que la presidenta de Estados Unidos ha negado que haya esa relación. Dice, no, dice, ahí tenemos en la mira altos funcionarios que están coludidos con el, así lo dijo, además que él lo menciona, CJGN, Cártel Jalisco Nueva Generación, y dice que están haciendo operativos exitosos, y agradece otra vez ahí Omar García Harfuch. Apareció un documental, se lo vamos a publicar el día de hoy, es la voz de Carlos Loérez de Mola, en un documental que salió este fin de semana, La Caída del Príncipe. Se refiere a Andy López Beltrán después de la pausa. Venimos 29 para las 8 de la mañana.
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14: 7 de la mañana con 35 minutos, faltan 25 para las 8 de la mañana. Vamos a escuchar este documental muy interesante que están publicando latinos ya a partir de este fin de semana. Se llama La Caída del Príncipe. Datos periodísticos muy importantes que usted debe de conocer. ¿Qué es lo que está pasando en la clase política, lamentablemente, en la que está envuelto el sexenio de Andrés Manuel López Obrador y que hoy la presidenta de la República, Claudia Sheinbaum, está lamentablemente cosechando? Adelante, por favor.
15: Hoy, el nombre de Andy López Beltrán está en boca de todos.
16: Andrés López Beltrán.
17: Andy López Beltrán.
18: Andy.
19: De Andrés Manuel López Beltrán.
20: Andrés Manuel, chico, le que yo le digo.
15: Pero hace unos años, nadie hablaba de él. Nadie mencionaba su nombre. Era el poder en la sombra, que definía candidaturas, que era interlocutor de grandes empresarios, representante del papá en el diálogo con gobiernos extranjeros. Pero nada se decía sobre cómo fue tejiendo una red de amigos dentro y fuera del gobierno. Los amigos de adentro ocuparon posiciones clave y desde ahí les daban los contratos a los amigos de afuera. Y así, sin que nadie dijera su nombre, Andy López Beltrán se convirtió en el poderoso heredero del imperio político de su padre, el hijo intocable.
11: La red de corrupción.
16: Sí, es que esa madre es lo de nosotros.
15: Cuando su papá ganó la elección presidencial en 2018, Andrés Manuel López Beltrán tuvo la mayor responsabilidad política encomendada hasta entonces: operar la estructura electoral de Morena en la Ciudad de México y en el Estado de México. Morena arrasó. Y desde ese momento, Andy consolidó una posición privilegiada como gestor y emisario del candidato ganador y próximo presidente de México, su papá, Andrés Manuel López Obrador. En los primeros años del sexenio, con todos los reflectores enfocados en Palacio Nacional, Andy se dedicó a operar en los pasillos y oficinas federales. Colocó a una serie de amigos en puestos clave del gobierno para hacer negocios y asignar contratos. Todos a las órdenes de Andy. No era lo que había prometido el papá desde el momento en que tomó posesión.
21: Dejo en claro que si mis seres queridos, mi esposa o mis hijos, cometen un delito, deberán ser juzgados como cualquier otro ciudadano.
15: Ni en sus compromisos en el Zócalo, en su primer día como presidente.
21: No habrá amiguismo, nepotismo, influyentismo, ninguna de esas lacras de la política.
15: No era lo que repetía en sus declaraciones.
22: No tengo para asuntos públicos, no tengo esposa, no tengo hijos, no tengo hermanos, no tengo nueras, no tengo familia. Para asuntos públicos.
15: En la realidad, el poder de los hijos de López Obrador fue creciendo exponencialmente, sin vigilancia, sin escrutinio, sin rendición de cuentas. El miedo al presidente más poderoso y vengativo de la historia convirtió el tema de los hijos en un tema prohibido. Eso empezó a cambiar el 27 de enero de 2022.
23: Es la casa de la esquina, un terreno de unos 2.500 metros cuadrados en la zona privada más exclusiva del fraccionamiento Jacobs Reserve en Conroe, Texas, a las afueras de Houston.
15: Latinos y Mexicanos contra la Corrupción revelamos la casa gris de José Ramón López Beltrán. Un hijo de López Obrador era el centro de un claro conflicto de interés. El presidente reaccionó con furia. De la defensa de su hijo:
22: en este gobierno no tienen influencia mis hijos. No se le da contrato a ningún recomendado.
15: Pasó al brutal ataque contra quienes revelamos el inicio de la historia de unos hijos que vivían como millonarios, haciéndose pasar por pobres, que no podían explicar con sus ingresos la vida de lujos que llevaban. Pero José Ramón no era Andy. Nosotros lo sabíamos. José Ramón era el más torpe de los hermanos, el que dejaba más huellas, el que nos resultó más fácil detectar y exhibir. Pero sabíamos que el más poderoso era Andy. También era el que cubría mejor su rastro. Su poder e influencia eran cada vez mayores dentro del gobierno y en Palacio Nacional. Funcionarios de primer nivel y secretarios de Estado ya conocían sus tentáculos y qué negocios controlaba. Año y medio después de la Casa Gris, el 2 de mayo de 2023, los reflectores finalmente llegaron a Andy.
24: Los amigos de Andrés López Beltrán han ganado más de 100 millones de pesos del erario a través de una red de empresas dirigidas por prestanombres y socios.
15: En Latinos presentamos el reportaje Los Nuevos Ricos de la 4T. Documentamos cómo un grupo de amigos de Andy López Beltrán se quedó con el negocio de la cancelación del aeropuerto de Texcoco, una de las decisiones más controversiales del gobierno del papá. También fueron beneficiados con obras emblemáticas de la Sedatu por las que recibieron más de 100 millones de pesos. ¿Qué dijo López Obrador? Aceptó que los amigos de su hijo habían recibido contratos del gobierno y lo minimizó.
22: Pues sí, deben de existir, pero mis hijos no tienen nada que ver. Nada, nada, nada. No, no hay ningún problema. Que porque el primo del amigo de la hermana que es amiga o de Andrés, ¿no? Y
15: soltó lo que se convertiría en un clásico.
22: Mis hijos no son corruptos.
15: Pero el reportaje de los nuevos ricos de la 4T era solo la punta del iceberg. Bajo el agua yacía la red de corrupción más grande del sexenio de Andrés Manuel López Obrador. En diciembre de 2023, en Latinus lanzamos la primera entrega de un serial de notas que llamamos El Clan. La red de corrupción de los hijos de López Obrador, con sus amigos de toda la vida, para quedarse con miles y miles de millones de pesos en contratos del gobierno. Son 15 reportajes del Clan desde diciembre de 2023, producidos por el equipo de investigación de Latinus. Hemos escuchado decenas de horas de confesiones en llamadas telefónicas de personajes como Amílcar Olán, amigo íntimo de la familia presidencial, designado por los hijos de López Obrador para articular la red de negocios y de tráfico de influencias. Amílcar Olán es el operador financiero del Clan, una figura clave, y sus conversaciones telefónicas fueron brutalmente reveladoras. En Latinus verificamos cada grabación publicada para establecer la autenticidad de quienes intervienen. Después, con base en lo que conversaban los miembros del Clan, buscamos y obtuvimos los documentos en registros públicos, plataformas de transparencia y bases de datos abiertos para probar que, en efecto, lo que decían por teléfono había sucedido en la vida real. Y sí, sucedió. Cada confesión de Amílcar estaba registrada en documentos, en contratos de obras de gobierno, en fotografías. Los tentáculos del Clan estaban por todos lados en la administración de Andrés Manuel López Obrador. En el transporte, trituración y venta de balasto, la piedra que está debajo de las vías del Tren Maya y del Tren Interoceánico, más de 10 mil millones de pesos. En los contratos de la refinería de Dos Bocas y con Petróleos Mexicanos, más de 30 mil millones de pesos. En la venta de medicinas a gobiernos estatales, al Insabi y al Seguro Social, más de 600 millones de pesos. En obras del Ejército y la Marina, así como en asignaciones de los polos del bienestar, más de 300 millones de pesos. En las conversaciones escuchamos intercambios de todo tipo, desde flagrantes actos de corrupción con militares.
1: Láncete tú de una vez a negociar el precio con el cliente, ¿no? Y el flete. Pero más que nada, para que sienten a ese cabrón y qué porcentaje darle a él.
15: Hasta órdenes de mover millones en efectivo.
1: Todo me lo mandaba para acá, pues, para pagarlo en cash.
15: Desde itinerarios de viaje en vuelos privados.
1: Sí, porque pedí el avión, esto, el otro.
15: Hasta la gran vida en restaurantes de lujo.
1: Te voy camino aquí al Hunan de Lomas.
15: Desde conciertos de Michael Bublé.
1: Iba yo a lo de Michael Bublé en la noche, porque invité a unas personas con las que hago negocios y a otras gentes que trabajan ahí en el gobierno.
15: Hasta los regateos por un reloj de segunda mano que compró por 1.5 millones de pesos en Suiza.
1: Es que está baratón el reloj, güey. Ese reloj cuesta 2 millones de pesos. No, literal, en México lo puedo vender hasta 2.5 millones.
15: Escuchamos cómo el dinero llegó en abundancia y el Clan buscó dispersarlo en inversiones inmobiliarias, financieras, petroleras, mineras, de todo tipo. Los audios revelan sus pactos y la impunidad con la que se han movido.
11: La red de corrupción.
16: Sí, es que esa madre es lo de nosotros.
15: Esta semana, las grabaciones revelaron algo más profundo, algo más grave. Presentamos nuevos audios de la operación conjunta del clan con el crimen organizado. En específico, con un líder del cártel Jalisco Nueva Generación dedicado al tráfico de combustible y quien está en la mira del gobierno de Estados Unidos. Todo esto sucedió mientras el operador de confianza de Andy López Beltrán, el tabasqueño Amílcar Olán, presumía derecho de picaporte en Palacio Nacional, en los despachos de secretarios de Estado, en las oficinas del Seguro Social y la Secretaría de Salud, así como su cercanía con los empresarios y contratistas favoritos de López Obrador. Amílcar estaba religiosamente martes y miércoles en la Ciudad de México para reunirse con Andy.
2: También había quedado de ver a Andy ahorita.
3: ¿Y dónde te vas a quedar?
2: No sé si con Andy o ahí en el depa.
15: ¿Con Bobby López Beltrán?
2: Un ratito que estaba yo con Bobby.
15: ¿Con el secretario particular de López Obrador, Daniel Asaf?
2: Saliendo de Palacio Nacional, amor. Que vine así con el gallo.
15: ¿Con el general Gustavo Vallejo, el encargado de todas las obras del ejército?
4: A eso nomás venía yo a Santa Lucía a ver lo del general Vallejo, un tema ahí.
15: Con el que se convertiría en el gobernador de su estado, el estado del clan, Tabasco.
4: Tengo que comer con Javier May porque tengo que seguir dominando el estado.
15: Con el responsable de compras del Insabi y después director del IMSS Bienestar, Alejandro Calderón Alipi.
2: Sí, ya Alejandro me había dicho Alipi. Ajá. Para allá a su casa a cenar.
15: Con el jefe del Seguro Social.
2: Que viene aquí con Zoe, con Humberto Pedrero.
15: Y con la que se convirtió en la secretaria anticorrupción de Claudia Sheinbaum, Raquel Buenrostro.
2: Tuvo un amigo allá con esa Raquel Buenrostro. Y ya me dijeron, oye, pues vente para acá. El miércoles te espera la secretaria.
15: Pero nada resultó tan emblemático como sus negocios en el Tren Maya. El 11 de marzo de 2024, publicamos el esquema de corrupción de El Clan en el Tren Maya. Su negocio era la piedra que va debajo de las vías, el balasto. Y para ganar más dinero, el balasto que entregaba El Clan era de una calidad menor al que exigía el tren. Para que no los cacharan, los del Clan sobornaron a los laboratorios para que los laboratorios no hicieran pruebas a miles y miles de sus metros cúbicos de la piedra, del balasto.
4: Cada 3,000 metros cúbicos, su mochadita, para que den el palomazo que todo está bien. Okay. Ya cuando se descarrila el tren, ya va a ser otro pedo.
15: Y sucedió. El Tren Maya se descarriló el 25 de marzo de 2024. Y se volvió a descarrilar el 19 de agosto de 2025. Por fortuna, nadie murió. Desgraciadamente, no corrieron con la misma suerte los del tren interoceánico. El pasado 28 de diciembre, el interoceánico se descarriló y provocó la muerte de 14 pasajeros. En esa obra, también hizo negocios la red de los hijos de López Obrador. En diversas entregas del clan, mostramos el papel central de Bobby López Beltrán en el Tren Maya y en el interoceánico.
4: Bobby es el que me metió en este desmadre.
15: El 5 de julio de 2024, el presidente Andrés Manuel López Obrador confirmó lo que habíamos revelado semanas atrás, que su hijo Bobby operó directamente en el tren interoceánico y que estaba metido en los proyectos ferroviarios de su gobierno.
22: Gonzalo ha ayudado como honorífico el interoceánico.
15: También López Obrador validó la autenticidad de las grabaciones telefónicas y los documentos que habíamos presentado. Aceptó que su hijo Gonzalo es Bobby, que a su mano derecha, Daniel Asaf, le decían el gallo, y que Amílcar Olán, el de las grabaciones, era amigo de sus hijos.
22: Es la grabación, o sea, interviene en el teléfono, entonces van a conocer un fragmento. Ya me dijo Andy, ya me dijo Bobby, que es mi otro hijo, que porque en una llamada, ¿no? Voy a comer con el gallo. Ya le dije a Daniel, lo bueno es que no le han quitado ni una pluma a nuestro gallo. Un amigo de mis hijos o de uno de mis hijos tiene negocios, es proveedor y habla por teléfono en nombre de uno de mis hijos, para que le den un contrato X.
15: Y frente a todas estas pruebas, ¿qué dijo?
22: Mis hijos no son corruptos.
15: Al final del sexenio, ya con dinero y una estructura de incondicionales adentro del gobierno, Andy apuntó sus baterías a Morena y buscó asumirse como el nuevo López Obrador, como el único heredero legítimo del movimiento y de la figura de su papá.
3: Yo me llamo Andrés Manuel López Beltrán y mi más grande orgullo es llamarme como el mejor presidente que ha tenido este país. El llamarme Andy, ¿no?, es demeritar eso, quitarme ese legado, quitarme ese nombre.
15: Con López Obrador escondido en su rancho de Palenque y con la venia de la presidenta Sheinbaum, Andy tomó el estandarte de la Cuarta Transformación y recorrió el país como secretario de organización de Morena. Mientras lo hacía, los señalamientos de corrupción en su contra se seguían acumulando. Su nombre apareció en el expediente de la red de huachicol fiscal en la Marina, considerado el acto de corrupción más grande de la historia de México. Ya no era una investigación periodística. Era un expediente de la Fiscalía General de la República, del propio gobierno federal de Morena. Mientras, Andy seguía dándose vida de millonario. Latinos lo exhibió en un hotel de lujo en Japón, acompañado de su amigo Daniel Asaf, exsecretario particular de López Obrador y miembro del clan. También saliendo de shopping en tiendas de alta gama en Tokio y hasta comprando arte de la connotada artista japonesa de talla internacional, Yayoi Kusama. Ese viaje de Andy a Japón coincidió con que uno de sus íntimos amigos, de los que ganaron millones en el gobierno de López Obrador, inauguró un negocio de hospedaje de lujo en Tokio. Andy renunció a su cargo en la dirigencia nacional del partido que fundó su papá en el marco del estrepitoso fracaso en la elección local en Coahuila que él operó. Su fracaso. Dijo que se iba a Tabasco a hacer campaña para volverse diputado federal y tener fuero. Pasó de ser el centro de atención en Palacio Nacional a hacer giras en Tabasco para repartir periódicos de propaganda de Morena. La semana pasada, Estados Unidos le quitó la visa.
5: Queda.
6: No voy a dar entrevista ahorita, pero muchas gracias. Y mucho menos a ustedes.
14: Este es el documental Es una bomba. Búsquelo en YouTube, ahí lo puede encontrar. Se llama Andy, la caída del príncipe. Véalo usted junto con su familia, analícelo. Véalo, luego regréselo, escúchelo, regréselo, parte por parte. Y no hay pruebas, dice la presidenta de la República. Esta semana será crucial. Por eso primero le puse el mensaje que dio el domingo Terry Cole, el director de la DEA. Altos funcionarios están involucrados. Y vamos a ir por ellos. ¿Qué pasó con Rubén Rocha Moya? ¿Entretuvo a la gente para que no lo detuvieran el viernes? La Fiscalía General de la República, por el caso del chofer de Héctor Melesio Cue, el rector de la Universidad Autónoma de Sinaloa, ¿se protege el viernes? ¿Le da tiempo para hacer show? Y luego, él ya no está en Sinaloa. Él se fue. Y mientras tanto, envía un comunicado que vuelve a solicitar otra licencia. ¿Se la dan? Hoy lunes, habrá de renovar, obviamente, quién es el próximo gobernador de Sinaloa. Mientras tanto, este sujeto ya no tiene fuero, pero ya no está en Sinaloa. ¿Se cumplirá eso del corrido nacido allá en Sinaloa? ¿Se les peló Baltasar? ¿Lo tiene ubicado la fiscalía? ¿Va a aparecer en las próximas horas detenido? Esta semana va a ser de notas, olvídese. Oiga, pues ya prácticamente para despedirnos, invitarlos por parte del Comité de Softball Femenil aquí en Camargo. Esta semana, pasado mañana, el miércoles 26, en el Casino de Pemex habrá el bingo más grande de la ciudad. Va a estar abierto desde las 3 de la tarde, a las 4 empieza ya la lotería, el bingo. Vengan a vivir una tarde llena de emoción, de muchos premios, ganen dinero en efectivo. El costo de la carta es de 100 pesos, pero le vamos a dar otra carta. O sea, usted compra una y le vamos a dar otra carta. La venta de boletos está en Pollo Rendona y con la maestra Luli López. Se pueden comunicarse al 648-46-250-51 o bien en Papelería Mía, ahí con Coral Araiza en la Colonia Revolución. Pueden comunicarse al 648-124-1507. Habrá muchos premios, habrá venta de snacks ahí para que se la pasen a gusto. Ahí habrá musiquita, va a estar muy padre ahí el evento este miércoles 26 en el Casino de Pemex. Y habrá premios de, pues, el último juego. Puede ser un acumulado de 3,000 o de hasta 7,000 pesos. Así que ahí está esta buena oportunidad. 3 minutos a las 8 de la mañana. Justo tiempo, Pablito. ¡Vámonos!
5: Claro que sí, vámonos. Que pasen un excelente día. Un feliz inicio de semana. Los vamos a dejar con nuestra compañera Paulina Domínguez y Roberto Álvarez con más información hasta la capital de Chihuahua.
14: Perfecto. Pasen ustedes una agradable mañana. A media mañana va a haber una rueda de prensa. Una conferencia de prensa por parte de Seguridad Pública y también de Seguridad Vial, y ahí estaremos ahí analizando sobre esta riña campal que se vivió este domingo en la madrugada y que lamentablemente un chavo de 23 años muere apuñalado. 2 minutos a las 8 de la mañana. A nombre de todo el equipo les agradecemos y la recomendación de todos los días. Permitan que sus oídos les abran los ojos. Buenos días.

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7: Cada una de las cosas que han sucedido. Primero, bueno, no nos vamos a ir tan atrás, justamente después de que reaparece en un video confirmado que ya había comparado ante la Fiscalía General de la República, esto fue el 9 de julio. Después, el 21 de agosto, del 9 de julio al 21 de agosto, silencio. El 21, justamente, Rocha Moya retoma la gubernatura de Sinaloa después de 112 días de ausencia. Y anuncia que la Fiscalía General de la República no encontró elementos de prueba que lo vinculen con todas las acusaciones que le estaba haciendo Estados Unidos. El 21 de agosto, este mismo día, toma protesta a Geraldine Bonilla como... toma protesta a Geraldine Bonilla como secretaria general de gobierno. Y luego, el 22 de agosto, un día después, tras un fuerte rechazo de todos, incluido el propio partido, la propia presidenta, pues la falta de respaldo, pues pidió licencia nuevamente. Y el 23 de agosto el Congreso aprueba la segunda licencia de Rocha Moya. Así estuvieron las cosas, fíjate, estuvo muy rápido, la verdad es que fueron 3 días, tres días que pasaron realmente muy rápido para Sinaloa.
8: 3 días que, bueno, primero comentarte hace unos momentos, se acaba de dar a conocer, Paulina, nos están confirmando que acaban de cambiar el orden del día en la...

0: sesión del Congreso allá en Sinaloa de último momento. Evidentemente algo está sucediendo, pero a ver, aquí, mira, y te quisiera mostrar, Paulina, leerle al público algo.
1: Por favor.
0: Bien sencillo. ¿Qué es Morena en el 2024 cuando estalla el tema de Rocha Moya? ¿Qué es Morena ahorita en el 2026? Ahí te va, ¿eh? Posicionamiento, fíjate. El 12 de agosto, posicionamiento de respaldo al gobernador de Sinaloa, Rocha Moya, 12 de agosto del 2024. Dice así, los gobernadores y gobernadoras constitucionales y electos del Movimiento de Regeneración Nacional y la dirigencia del mismo, expresamos nuestro absoluto respaldo al compañero Rubén Rocha Moya, gobernador constitucional del estado de Sinaloa, ante las mentiras y estigmatización de las que ha sido objeto recientemente. Rechazamos tajantemente los falsos señalamientos realizados supuestamente por el señor Ismael Zambada García, alias El Mayo, a través de su defensa legal. Aquí firmaban absolutamente todos los gobernadores de Morena en México. Creo que es muy importante destacar estas palabras. Respaldo absoluto.
1: El 12 de agosto.
0: Exactamente, 12 de agosto. Ante mentiras y estigmatización. Y luego dice también falsos señalamientos. Viernes 21 de agosto del 2026. Pronunciamiento de las gobernadoras y gobernadores de la Cuarta Transformación. Ya están omitiendo decir la palabra Morena. No quieren manchar la marca. Creo que ya ahorita sería muy tarde. Unidad, principios y respaldo total a la presidenta Claudia Sheinbaum. En el 12 de agosto del 2024 no estaban respaldando a la presidenta.
1: Estaban respaldando a Rubén Rocha Moya. Adelante de...
0: Digamos que al hermano de Rubén Rocha Moya, de manera muy sarcástica, porque se refería a él, mi hermano.
1: Sí.
0: Dice, las y los gobernadores firmantes electos por voluntad popular y comprometidos con la transformación de México, manifestamos de manera enérgica nuestra postura ante los acontecimientos recientes. El movimiento que iniciamos junto con el pueblo de México se sostiene sobre diferentes pilares éticos e institucionales indestructibles. En la Cuarta Transformación, las decisiones individuales jamás estarán por encima del proyecto colectivo ni en el mandato ciudadano. La fortaleza de la República reside en la institucionalidad. Ninguna autoridad está facultada para actuar al margen de la ley ni tomar determinaciones unilaterales que atenten contra el orden constitucional o el diálogo republicano. Aquí, en este segundo posicionamiento, el antes, cuando respaldaban a Rubén Rocha Moya y a su hermano, de manera sarcástica a su hermano, porque creo
1: de manera no literal.
0: De manera no literal, porque uno de los pecados que con el paso del tiempo iba a pagar Morena es seguir diciéndole presidente a quien no es presidente, que es Andrés Manuel López Obrador. Aquí, importante, ya no mencionan Morena, la marca. Dos, ya ni siquiera mencionan a Rubén Rocha Moya, nada más queda muy claro y muy entredicho que se refieren a él, y también son todos los gobernadores de este partido político.
1: Y les recuerdo, no solamente son los gobernadores, también fue la presidenta de la Comisión de Elecciones, Citlali Hernández, Ricardo Monreal, también mencionó que en su rechazo la propia presidenta, si bien no lo manifestó de esa manera, bueno, pues las acciones que tomó, pues se da entrever. Y los claros están, la iglesia también se posicionó, empresarios se posicionaron, el PAN y demás partidos, pues también dijeron lo obvio. Sin embargo, si su partido le dio la espalda, él lo resintió un solo día y dijo, bueno, ya, mejor para que me quede.
0: Pero ¿para qué le habrá sido el mensaje? A ver.
1: ¿De cuál?
0: Si va y toma protesta como gobernador, para empezar, ningún gobernador debió haberse metido ni haber hecho ningún posicionamiento, Un gobernador no tiene injerencia ni en pronunciarse públicamente y de manera oficial.
1: De otro estado.
0: De otro estado.
1: Por supuesto,
0: lo ha dicho, son palabras de Morena, estas son palabras de Morena. Ahora, es evidentemente que ya entonces un rompimiento. No mencionan la marca Morena. Mucho se ha hablado, Paulina, y tú lo has escuchado. La presidenta de la República ha buscado quien la apoye dentro de Morena, porque hay sectores que enfrente de ella prácticamente le siguen diciendo presidente Andrés Manuel López Obrador.
1: Y ya no es presidente. Bueno, pues así las cosas. Más adelante seguimos con más información. Roberto, continuamos con más noticias. El mapa político en Coahuila sufrió una reconfiguración tras las elecciones en la que el Partido Acción Nacional, la verdad es que no alcanzó el 3% del padrón electoral requerido por ley. Ante este resultado, la autoridad electoral confirmó la pérdida de registro estatal del Partido Blanquiazul como fuerza local en Coahuila. También el alcalde con licencia de Ciudad Juárez, Cruz Pérez Cuellar, acusó a la gobernadora Maru Campos de mantener abandonado el estado y reaccionar tardíamente al arrancar la gira Ruta Chihuahua. El aspirante a la coordinación de la Cuarta Transformación contrastó su gestión municipal iniciada en 2021 con la administración estatal, criticando que el gobierno del estado concentre sus inversiones únicamente en regiones con peso electoral en lugar de atender equitativamente a los 67 municipios.
2: Muchas cosas, empezando por el abandono. Yo creo que la gobernadora abandonó el estado, ahora ya sacó la ruta a Chihuahua. 5 años después decidió recorrer el estado, fíjate nada más, qué casualidad. El abandono, que no se vea las regiones con todo el potencial que tienen. De repente parece que los políticos creen que el estado son 1 o 2 municipios, y no, el estado son 67 municipios con regiones muy delimitadas, muy demarcadas, con oportunidades muy, muy grandes, y en ese sentido, pues a mí me duele que no se le ha dado el lugar que se merece nuestro estado en cada una de sus regiones, de sus actividades, que más bien los políticos estén pensando en dónde hay más votos, nada más, y no estar pensando que en todos lados hay personas y que las personas valemos lo mismo, estemos en Juárez o en Chihuahua o en Parral o en Guajotí.
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0: Y están avanzando ya las gestiones para concretar el Programa Nacional de Vivienda en Ciudad Juárez. Una nota de nuestro compañero Pablo.
4: El gobierno del estado y autoridades federales mantienen reuniones y mesas de trabajo para avanzar en la implementación del Programa Nacional de Vivienda en Ciudad Juárez. Las reuniones se enfocan en resolver los aspectos técnicos y financieros necesarios para desarrollar los proyectos habitacionales, principalmente en materia de agua potable, drenaje e infraestructura sanitaria. La Junta Municipal de Agua y Saneamiento de Ciudad Juárez presentó una propuesta técnica con una inversión estimada de 272 millones de pesos para atender las necesidades de infraestructura hidráulica vinculadas con los desarrollos de vivienda.
5: Pues espera que la entrega la haga directamente desde la Presidencia de la República. No sabemos si es presencial o va a ser vía remota, como se ha hecho en otros estados, pero la intención es que venga directamente o que se haga la entrega directamente por la presidenta. Igualmente, desde luego que estará muy invitado nuestra gobernadora y desde los personajes o las personalidades que han estado involucradas en esto.
4: Las autoridades analizan mecanismos de colaboración y aportaciones adicionales para cubrir el monto requerido y garantizar la capacidad de los sistemas de agua y manejo de aguas residuales.
5: El Infonavit, del director de la Comisión Nacional de Vivienda, y la propia Secretaría de Desarrollo Territorial y Urbano, que es la SEDATU, quienes estén presentes en la entrega de estas viviendas. Bien, yo creo que se estará programando la entrega de las primeras viviendas ahora en el mes de septiembre.
4: El estado reiteró que continuará con las gestiones para concretar el proyecto y garantizar viviendas dignas, accesibles y con servicios básicos.
5: Se está planteando entregar ya la primera etapa de Licias, que son viviendas de Conavi, y otra primera etapa en Jiménez, que son viviendas Conavi e Infonavit. Estamos planeando que la entrega de estas primeras viviendas se haga por ahí a mediados del mes de septiembre, y la entrega de Jiménez se haga alrededor del mes de octubre.
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1: Muchísimas gracias a Pablo por su información. La Fiscalía General del Estado formuló la imputación penal en contra de Noah Alexandre por su probable responsabilidad en el incendio provocado de varios vehículos dentro de la agencia automotriz en Ciudad Juárez. Tras las indagatorias iniciales, las autoridades descartaron la participación de grupos del crimen organizado y señalaron que la principal línea de investigación apunta a un conflicto de carácter laboral o personal como móvil del ataque.
0: También la Fiscalía General del Estado confirmó la muerte de Roy Iván Manjarres, alias El Roy, presunto líder criminal en la Sierra Tarahumara, esto durante el fin de semana, tras un enfrentamiento armado en San Juanito, en el municipio de Bocoina. Ante estos hechos, las corporaciones de seguridad estatales desplegaron un operativo especial apoyado con aeronaves y drones para vigilar la región, reforzar la presencia policial y garantizar la tranquilidad de los habitantes del sector.
1: La Secretaría de Hacienda y Poder Judicial de Chihuahua firmaron un convenio de colaboración institucional para integrar a la judicatura al padrón estatal de proveedores. El titular de Hacienda, José Jesús Granillo, explicó que esta alianza permitirá digitalizar los procesos de contratación pública, agilizar las licitaciones corporativas, fortalecer los filtros de control administrativo y garantizar una mayor transparencia presupuestal en la adquisición de bienes y servicios dentro del organismo judicial estatal.
6: Muy significativo, ya que si bien en la ley de adquisiciones se maneja está establecida la obligación de que para las compras públicas se deba de integrar un padrón de proveedores, en la Secretaría de Hacienda nos dimos a la tarea de crear un sistema informático para llevar a cabo el registro del padrón de proveedores. Es un sistema informático que está digitalizado de punta a punta, desde el que inicia el trámite del proveedor para registrarse hasta que recibe su constancia como proveedor, todo lo hace de manera digital, y entonces solo ya lo utilizamos en la Secretaría de Hacienda. Para nosotros nos sentimos con gran orgullo que entidades autónomas como el Poder Judicial del Estado decidan firmar este convenio para también utilizar el mismo padrón de proveedores que nosotros estamos utilizando. Creo que eso habla de la transparencia, de la eficiencia de los recursos, de la eficacia con la que se pretenden hacer las cosas, y de cómo compartir cosas ayuda mucho más a toda la gente en Chihuahua.
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0: Y bien, la gobernadora Maru Campos y el dirigente nacional del PAN, Jorge Romero, encabezaron en Krill el campamento Conquista 2.0 para capacitar a jóvenes militantes rumbo al proceso electoral del 2027. Durante el encuentro, Romero llamó a construir un ejército electoral sólido para defender las causas ciudadanas. En el evento estuvieron los líderes blanquiazules, abordaron el panorama político nacional, y la dirigente estatal Daniela Álvarez también vislumbró las posibilidades reales de arrebatarle a Morena en el estado de Sinaloa en las siguientes elecciones.
7: Qué poca madre, ¿cómo volvió Rocha? Desde Chihuahua decimos que no se vale, pobres los sinaloenses.
8: Morena igual a muerte. Sinaloa es como David y Goliat. Claro que podemos, echémosles las ganas, pero tenemos que ir unidos, todos juntos. Buena Cuentan vida. Con nosotros.
9: Claro, muchas gracias, gobernadora.
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1: Y la gobernadora Maru Campos encabezará hoy una gira de trabajo en Meoqui para poner en marcha una feria de salud con consultas, vacunación y mastografías gratuitas. Durante la jornada, las autoridades darán el banderazo de salida a un paquete de infraestructura urbana y mejoramiento de vivienda, orientado a elevar la calidad de vida y fortalecer la atención médica directa para los habitantes del municipio. Hay que irnos a una pequeña pausa, no se vaya, queda muchísima más información.
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0: 19 o el Roy. Hasta ahí, todo, por así decirlo, entre comillas, todo bien, todo dentro del margen de lo normal cuando se han
1: registrado. De lo esperado.
0: De lo esperado. La Fiscalía General del Estado sale ayer y dice: dos oficiales lesionados, fuera de peligro. Dos civiles lesionados, fuera de peligro. Creo que entre ellos había un menor de edad, fuera de peligro. Lo que llamó la atención, Paulina, es, por ejemplo, el número importante de generadores de contenido, influencers, tiktokers de la Sierra Tarahumara, que salieron prácticamente a criticar. Fíjate, en la narrativa criticaban la forma en que se llevó el operativo, pero en el trasfondo parecía que estaban en contra del operativo en sí. En uno de los comentarios, una de las personas que lo mencionaba borró su video, ya medio mundo lo descargó, sí, descargó claro. El clip se llama Dalet Beristain, hace 11 horas todavía publicó otro video, lo borró este video donde dice: y exigía a la gobernadora por qué no les avisaba que iba a hacer un operativo, bueno, y que iba a detener. O sea,
1: eso no se avisa, eso... es que no, que es una sorpresa, o sea, de eso va justamente. Sin embargo, bueno, pues esta persona así lo pensó, muy su derecho a pensar de la manera en la que ella quiere.
0: Deja tú pensarlo, lo publicó y reclamaba el hecho de que no habían avisado a las autoridades que iban a hacer un operativo.
1: ¿Cómo
0: ¿Qué
1: estaban?
0: Pasaría si a la autoridad avisa que va a haber un operativo para la detención de un líder criminal?
1: Claro que no lo pueden detener, claro que no podrían detener a un líder criminal si avisan. De nuevo, eso es un poco, pues, hasta lógico, ¿no? Sin embargo, definitivamente sí tiene todo el derecho de opinarlo, pero sí, no es así como funcionan las cosas. Ahora, ¿pudiste ver los comentarios? ¿La gente qué opinaba de esto?
0: Las personas estuvimos dándole seguimiento ahí, observamos las cuentas, medio mundo posteaba ahí también. Le decían, ¿cómo creen que les vamos a decir? Porque no solamente fue ella, fueron muchas las personas, pero a ver, eran videos muy segmentados, eran videos en los que prácticamente en ningún momento criticaban a los delincuentes, criticaban a la autoridad. Por ejemplo, esta influencer, ella decía, les aseguro que estos operativos no se hacen así en Chihuahua, media calle, con ganas de decirle, aquí... en muchas ocasiones se han enfrentado y no le avisan a nadie.
1: Y de hecho, pues eso es en todo el mundo, o sea, así funciona precisamente y así siempre ha funcionado y pues siempre va a funcionar así. En el momento en el que te avisen que van, que en el momento en el que avisen que va por alguien, ni siquiera por ti, por alguien, pues entonces todos desaparecen, ya no tiene el fin que se buscaba. Pues bueno, eso fue lo que sucedió en San Juanito. Muchísimas gracias.
0: Vamos a estar al pendiente. Mira, hay una información, ha estado circulando, no está confirmado. Supuestamente esta influencer, ella se denomina activista, está desaparecida desde hace 2 días. Sin embargo, pues no tendría mucha lógica que esté desaparecida desde hace 2 días porque el video lo publicó el día de ayer y luego lo borra, luego una de las críticas, porque eran demasiadas las críticas ahí en este video, y posteriormente empieza a publicar otro tipo de videos. Ya ahí empezaron los temas partidistas, que si tiene los colores de tal o cual partido. Bueno, el hecho fue ese, fue muy sonado el actuar o el activismo que tuvieron los influencers en la Sierra Tarahumara.
1: Bueno, pues así la información desde la Sierra Tarahumara. Nosotros nos vamos con la opinión de Pepe Acosta desde Máxima 99.1 FM desde Ciudad Juárez. Vámonos.
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19: La realidad es una sola, aunque cada uno le demos una interpretación diferente. Y cuando hablamos de política y proyectos electorales, la realidad aún más es diferente. Cada uno de nosotros, acorde con nuestro entorno y conocimiento, va a definir una postura ante el regreso al inicio de la realidad política. Hoy me refiero a lo que sucede en la realidad de nuestro vecino estado de Coahuila, donde el Partido Acción Nacional ha llegado al punto de perder su registro por no alcanzar el 3% del porcentaje de la votación electoral en la reciente elección local. El PAN de Coahuila se quedó sin registro estatal al obtener 27.819 votos, equivalentes al 2.29% de la elección de diputados locales. El Comité Directivo Estatal del Partido Acción Nacional en Coahuila atraviesa sus posibles últimos minutos de existencia tras la pérdida del registro estatal al obtener menos del 3% de la votación en la reciente elección para elegir diputadas y diputados locales. Mediante el acuerdo SG/027/2026, el Comité Ejecutivo Nacional de Acción Nacional informó al Comité Directivo Estatal en Coahuila su disolución y la de la Comisión Permanente Estatal. De acuerdo con el Estatuto General del Organismo Político Blanquiazul, artículo 86, el Comité Directivo Estatal cuenta con 48 horas para presentar alegatos. El plazo se cumplió el pasado jueves. Sin embargo, la dirigencia estatal a cargo de Elisa Maldonado no emitió pronunciamiento alguno sobre la situación del PAN en Coahuila. Se espera que hoy lunes, desde el Comité Ejecutivo Nacional, se informe la designación de una comisión directiva provisional que tendría la encomienda de reconstruir el partido en el estado en un plazo de hasta 3 años. El acuerdo que informa la disolución refiere a la directiva estatal que la derrota en las urnas del pasado mes de junio. Acción Nacional obtuvo allí 27.819 votos equivalentes al 2.29% y que dejó sin representación legislativa Acción Nacional en la entidad. Significa esto trasladar el sostenimiento financiero al Comité Ejecutivo Nacional, comprometiendo así los recursos del proyecto nacional. Acción Nacional en Coahuila registró una disminución en el apoyo del electorado desde la elección a gobernador en 2023, cuando fue aliado del Revolucionario Institucional. El PAN aportó entonces el 6% de los 765.979 votos que obtuvo el entonces candidato Manolo Jiménez. Y hoy desaparece Acción Nacional en Coahuila. Para la Red Estatal de Plataforma Informativa, soy José Acosta Salcido desde la máxima 99.1 FM en Ciudad Juárez.
1: Muchísimas gracias, Pepe Acosta. Un saludo hasta Juárez, donde puede usted escucharlo justamente ahorita en la 99.1 de máxima. Y pues nosotros nos escuchamos desde el 1190 AM. Nos encontramos en este momento con el doctor José Carlos Hernández, quien es especialista en seguridad e inteligencia. Muy buenos días, doctor. ¿Cómo se encuentra?
20: ¿Qué tal? Muy buenos días. Contento y feliz de estar aquí atendiendo esta entrevista y por este espacio.
1: Pues muchísimas gracias. Hace algunos días tuvimos una conversación, no solamente nosotros, sino incluso podríamos decirlo a nivel estatal, incluso tal vez hasta a nivel nacional, sobre si el terrorismo era, se podía considerar terrorismo el narcotráfico mexicano. Partiendo de esta pregunta, doctor, ¿cuál es su opinión?
20: Bueno, sin duda alguna, el narcotráfico es un hecho delictivo que ha venido acompañando lamentablemente en nuestro país los últimos 80 años. No podemos deducir que todas las cuestiones de narcotráfico sean meramente terrorismo, ya que el Código Penal Federal, en su artículo 139, es muy claro en los elementos que convergen para el delito de terrorismo. Sin embargo, sí existen hechos que vienen aparejados con estas acciones de la delincuencia organizada, como atentados franco directos contra la población civil, contra las instituciones de gobierno, de forma intencional, utilizando explosivos, armas de fuego, incendios que produzcan alarma, terror o temor en la población, como ha sido el caso. La delincuencia organizada va de una forma progresiva haciendo sus actos criminales, sus actos criminales en nuestro país. Y hay acciones que hemos documentado desde el 2010, bueno, en realidad 2005, pero nosotros hemos documentado desde el 2010 a la fecha aproximadamente 97 actos de terrorismo como tal. No un terrorismo internacional, sino un terrorismo nacional. No es el terrorismo con motivo de cuestiones de extremismo religioso, sino el terrorismo derivado de la delincuencia organizada. Han sido desde el 2005 a la fecha alrededor de 97 hechos que se entienden netamente terrorismo en todo el país.
0: Doctor, buenos días. Preguntarle con quién considera usted que inicia o cuál es el primer acto de terrorismo de estos 97, el número uno, el que ustedes más recuerdan que haya iniciado aquí en México, y en qué sexenio, en qué administración fue, si nos pudiera dar algún detalle.
20: Sí, por supuesto, fue en el gobierno terrorista de Michoacán, justamente en la tarde del 6 de septiembre, la noche del 6 de septiembre del 2006, en Europa, Michoacán, cuando dejan más de 5 cabezas dentro de una, en aquel entonces llamada discoteca. Esto fue un acto directamente focalizado contra la población civil, que tuvo impacto no solamente en Uruapan, y miren que es epicentro de las acciones delictivas todavía del crimen organizado, y fue un acto que impactó a todo el país, así como aquella noche del 15 de septiembre en Morelia, Michoacán, donde ante más de 30,000 personas aventaron explosivos a la población, dejando algunos muertos y decenas de heridos. Fue un acto intencionado, doloso, de acuerdo a los elementos del tipo penal de terrorismo, dirigidos a la población, donde no era cártel contra cártel, no era simple y sencillamente una masacre de una estructura criminal a otra, sino directamente focalizada. Y nosotros, en lo particular, tuvimos la experiencia en Ciudad Juárez cuando su servidor era titular del Centro Penitenciario Estatal de Chihuahua, hoy llamado número 3, aquella tarde tan horrenda del 15 de julio del 2010, cuando estalla un coche bomba, dejando algunos muertos y también varios heridos, y que justamente este hecho cimbró allí en de las fronteras de México. Y va esto aparejado también con el atentado que sufrieron algunos elementos del consulado de los Estados Unidos en México. En suma, desde el 2010, obviamente con la documentación del 2005 a la fecha, hemos detectado por lo menos, aclaro, 97 casos de terrorismo. Debo decirles para todo su público que le sigue, así como para ustedes, este dato es la primera vez que se expone ante algún medio de comunicación, en el sentido de que del 2018 a la fecha, estos actos de terrorismo se han incrementado exponencialmente hasta en un 67%, corrijo, en relación con el 2010. ¿Qué significa esto? Que la brecha entre un hecho delictivo, entre un acto de terror y otro, se ha cortado, lo que significa que hablamos de una progresividad y una bestialidad criminal cada vez más desaforada.
2: Para México, una cosa es llamarlo, pues sí, narcotráfico, y luego existe una relativamente nueva que es narcoterrorismo, y luego la palabra pura de terrorismo. ¿Por qué es importante el término?
20: El acto terrorismo, que viene tipificado en el Código Penal Federal, habla de terrorismo nacional y terrorismo internacional. México, en toda su historia, más particularmente los últimos 10 años, se ha negado a reconocer este delito que existe, que permea en todo el país. Se ha negado a reconocer porque al reconocerlo deja la puerta entreabierta para que otro país que se sienta agraviado, bueno, tome acciones lícitas o ilícitas. Y México no ha querido reconocer ante el Consejo de Seguridad de la ONU este problema, porque al reconocerlo va a dejar ante la comunidad internacional que somos un Estado fallido, porque no hemos podido o no hemos querido combatir estas acciones delictivas de alto impacto.
2: Doctor, ¿qué podría pasar si México se viera más bien obligado a reconocer que sí hay terrorismo en el país?
20: Puede suceder lo que actualmente ya la ONU, la Asamblea General, está reconociendo, que hay crímenes de lesa humanidad en relación con la desaparición forzada de personas. Entonces, imagínense, aunado a la problemática de la desaparición forzada de personas, todavía abonando con aquellas acciones de terrorismo, entonces la Asamblea General de la ONU tendría que tomar medidas, porque algunos países o el resto de la comunidad internacional se sentiría agraviada. Más aún, puede haber acciones de la Comisión Interamericana de Derechos Humanos, o en su caso, de la Corte Penal Internacional. La Corte Penal Internacional sí puede emitir sentencias, sí puede condenar al Estado mexicano, como ha sido en otras ocasiones. La Comisión Interamericana únicamente emite una recomendación. En este sentido, México también tendría que asumir el costo político, el costo social, e incluso hasta el costo económico, por la obligatoriedad jurídica que permea en el derecho internacional para combatir el delito de terrorismo. Es una acción donde el terrorismo ha sobrepasado incluso las fronteras de México, porque cárteles como el cártel de Sinaloa, el cártel Jalisco, han tenido su impacto también de terrorismo en países de Centro y Sudamérica, como Perú, Ecuador, donde ha habido atentados francos y directos contra candidatos a la presidencia de la República. O sea, lamentablemente, lo digo fuerte y claro, y que se escuche bien a todo su público que le escucha, México se ha convertido con esas acciones en el principal exportador de basura humana y basura que es la droga.
1: Pues muchísimas gracias, doctor José Carlos Hernández, especialista en seguridad e inteligencia. Gracias por atendernos la llamada.
20: Al contrario, el agradecido soy yo. Un saludo cordial para todo su público, al igual que también para usted.
0: Gracias, doctor.
20: Muchas gracias.
1: Muchísimas gracias. Nosotros nos vamos a una pausa. Pausa y volvemos.
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0: Híjola, es que creo que a nadie nos gustaría que nos... A ver, para quienes piensan que al reconocer un problema nos podemos alegrar de él, lamentablemente hay quienes así lo afirman, que dicen... Es que los comunicadores y los comentócratas, estas palabras que se inventan muy rimbombantes, no, es que reconocer un problema es parte de quererlo eliminar. Es como cuando te topas a las personas que andan allá afuera en los laboratorios y quieren hacer usted, no, pues venía a hacerme los exámenes para checarme lo de la diabetes. Y luego, no, mejor no, ¿por qué? Y si me dicen que sí tengo... Pues si le dicen que sí tiene, ya probablemente va cámara. A empezar exactamente, va a tener un trato diferente. A nadie nos conviene estar en... Pero a ver, más allá España de si tuvo conviene. A ETA, que era un grupo ultraterrorista y no era necesariamente un estado fallido, pero pues tomó acciones muy drásticas para eliminar este grupo. Entonces, es muy triste ver este tipo de situaciones, Paulina.
1: Definitivamente sí, Roberto, pero pues, bueno, ya sabemos, bueno, entendimos más bien de manera muy general, porque pues estas pláticas son para largo, ciertamente estas pláticas al menos ameritan una que media hora aproximadamente para poder entender de fondo esta situación tan grave que vivimos en México, no solo de hoy, no solo de este sexenio, ciertamente, desde, pues básicamente dijo dos... Los 80 empezó con todo esto, pero se agravó en el 2010. Esto fue lo que mencionó. Vámonos a el clima. Vámonos al clima rápidamente.
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6: Muy buenos días, Paulina. Yo soy Jess de la Fuente y arrancamos con las temperaturas del día de hoy para el estado de Chihuahua. En Chihuahua capital, este lunes se pronostica una máxima de 34 grados centígrados con mínima de 19. Para Ciudad Juárez, se estima que habrá una máxima de 39 con mínima de 24. En Casas Grandes, tendrán máxima de 36 con mínima de 19. En Camargo, la temperatura será una máxima de 34 con mínima de 18. Para Cuauhtémoc, el clima llegará a máxima de 32 con mínima de 14. Nos vamos a Parral, donde este lunes se registra una máxima de 31 con mínima de 16. Para Huachochi, persistirá la máxima de 26 con mínima de 11. En Ojinaga, el termómetro marcará máxima de 39 con mínima de 24. En Delicias, continuarán con máxima de 36 y una mínima de 22. Y finalmente, para Jiménez, se estará esperando una máxima de 33 grados centígrados con mínima de 18. Para Plataforma Informativa, este fue el clima de hoy. Yo soy Jess de la Fuente. Muy buena mañana para todos y excelente inicio de semana. Seguimos con la mejor información, Paulina.
1: Muchísimas gracias, Jess de la Fuente, por tu información. En este momento nos encontramos completamente en vivo y desde la cabina con Rafael Monreal, director de la Cumbre de Ventas. Muy buenos días, director, ¿cómo se encuentra?
7: Hola, buenos días, pues muy contento de estar aquí con ustedes de nuevo.
1: Pues es nuestro honor tenerlo aquí de nueva cuenta. Para las personas que todavía no saben qué es la Cumbre de Ventas, de manera muy general, por favor, platíquenos qué es.
7: Sí, claro que sí. La Cumbre de Ventas es un evento que organiza ejecutivos de ventas y mercadotecnia cada año, desde hace más de 15 años. En esta cumbre tratamos de traer información a los empresarios de Chihuahua que quieren expandir sus negocios. Y en esta ocasión, pues obviamente estamos trayendo dos conferencias.
1: Dos conferencias, una que es con Alejandro Núñez, que el tema es...
7: Las dos conferencias van enfocadas a usar herramientas de inteligencia artificial en los negocios. Alejandro Núñez es un joven chihuahuense, él es de aquí de Chihuahua, que tiene una comunidad muy grande de inteligencia artificial. De manera que él nos va a enseñar en su conferencia cómo poder hacer una empresa desde cero utilizando herramientas de inteligencia artificial. Esto es, desde el momento en que buscas un nombre para tu empresa, buscas un logotipo, puedes crear también una página web, puedes hacer un estudio de mercado, hasta al final puedes también gestionar tus clientes. Y todo esto es utilizando únicamente herramientas que nos proporciona la inteligencia artificial.
1: Y Néstor Guerra es el siguiente.
7: Sí, Néstor Guerra es un experto en aplicar modelos de inteligencia artificial en las empresas. Él viene desde España únicamente a este evento, él nos acompaña desde España. Él está ubicado entre los top 5 expertos a nivel internacional en herramientas de inteligencia artificial, de manera que es una persona súper, súper preparada. Viene, como te digo, desde España a nuestro evento. Él tiene colaboraciones con grandes empresas, grandes gobiernos, internacionalmente hablando, y obviamente él nos viene a platicar cómo podemos usar todas las herramientas que nos proporciona la inteligencia artificial en nuestras empresas.
1: Además, esta cumbre de ventas es en una semana, en unos días.
7: Sí, ¿no? Ya está en puerta. Nuestra cumbre será el día 4 de septiembre. Será a las 9:30 de la mañana en las instalaciones de Expo Chihuahua.
1: ¿Cuál es el costo?
7: Mira, el costo de esta inversión es de $1,190. Los boletos se pueden adquirir de forma digital en la plataforma arema.mx, buscando ahí el evento Cumbres de Ventas. El boleto es completamente digital, el proceso de compra es muy fácil, uh-huh. Se hace todo en línea, de manera que esta forma de proporcionar esos boletos es muy sencilla. Y pues, como te comento, será el 4 de septiembre. Tenemos una línea de WhatsApp disponible y también tenemos una página que es Cumbres de Ventas 2026 y ahí la pueden encontrar. Y nuestro teléfono para la gente que quiera alguna información por vía WhatsApp es el 614-606-9636. Te repito, 614-606-9636. Esta línea de WhatsApp está disponible las 24 horas para la gente que quiera hacer alguna duda, alguna cuestión, de quiera saber más de las conferencias o de los conferencistas. Y también, si se deciden ya hacer la compra del boleto, aquí también lo pueden hacer.
1: ¿Para quién va dirigida?
7: Estaba dirigido tanto a empresarios que ya cuentan con una trayectoria con empresas y que tal vez quieran hacerse que sus empresas desarrollarlas más. También está dirigida para empresarios nuevos, gente que está emprendiendo. Imagínate esta conferencia de Alejandro Núñez, que nos va a enseñar cómo abrir una empresa nueva desde ceros. Para un empresario o un emprendedor, pues es oro molido, porque se va a dar cuenta que puede de alguna forma ahorrar mucho tiempo, mucho dinero, utilizando herramientas de IA en lugar de hacer contrataciones. Cuesta mucho dinero con grandes compañías. Por ejemplo, un estudio de mercado que una empresa especializada te puede cobrar miles de pesos, con una herramienta adecuada de ella puedes hacerlo en unas horas y sin poca inversión. De manera que va enfocada tanto a emprendedores como a empresarios que ya tengan negocios establecidos.
1: Pues excelente, la verdad es que llama mucho la atención para todas las personas que viven fuera de Chihuahua, para las que nos están escuchando desde Parral y alrededores, Ojinaga y alrededores, Juárez y alrededores, Delicias y Camargo y alrededores. Bueno, pues todavía tienen un tiempito de 2 semanas.
7: Más o menos, exactamente. Ya estamos prácticamente con el evento encima. La verdad es que ha tenido muy buena respuesta la colocación de boletos. No les recomendamos que no hagan confianza, porque es posible que se agoten. Todavía hay boletos disponibles, de manera que pues estamos invitándolos a que hagan esta inversión para sus negocios, que seguramente será de mucha ayuda. También les estamos otorgando unas cortesías para su auditorio, para que ustedes las puedan regalar a su auditorio y que de esa forma se interesen más en el evento.
1: Entonces, ¿qué te parece si empezamos a regalar las cortesías para las primeras 4 personas que nos manden mensaje, muy importante, que nos manden mensaje que diga: yo quiero ir a la cumbre de ventas 2026, ya sea por WhatsApp o vía mensaje a teléfono 614-25-33-925, un mensaje: yo quiero ir a la cumbre de ventas. Nos pondremos en contacto con usted y ya tiene su boleto individual asegurado. ¿Te parece?
7: Me parece perfecto. Muchas gracias por
1: excelente. Muchísimas gracias, Rafael Monreal, director de la Cumbre de Ventas. Nosotros seguimos con más información. Pausa y volvemos con más información.
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1: El 100% de los egresados de secundaria que solicitaron ingreso a la preparatoria tendrán un lugar asegurado para el ciclo escolar 2026-2027, confirmó el secretario de Educación y Deporte, Hugo Gutiérrez Dávila. Le repito, el 100% de los egresados de secundaria que solicitaron el ingreso a preparatoria tendrán un lugar asegurado. El funcionario explicó que tras reubicar a 2,500 estudiantes pendientes en Ciudad Juárez, se garantizó la cobertura total. Asimismo, la dependencia, analiza habilitar instalaciones de escuelas secundarias en el turno vespertino para ampliar la oferta de educación media superior. También la Secretaría de Educación y Deporte entregó acuerdos de autorización y reconocimiento de validez oficial de estudios a 43 instituciones educativas privadas de la entidad. Del titular de la dependencia, Hugo Gutiérrez, explicó que estos documentos permitirán a los planteles particulares ampliar su oferta académica, incorporar nuevos programas escolares y realizar cambios de sede. Además, reconoció su aportación al sistema educativo frente a los retos de la transformación tecnológica actual.
0: Bien, Paulina, te comento que el día de hoy, esta mañana, va a haber cambios en los mandos militares de aquí de la ciudad de Chihuahua. Justo a las 10 de la mañana van a estar precisamente haciéndose los cambios de los encargados del Estado, del jefe del Estado Mayor de la Quinta Zona Militar. Así que en unos momentos pues vamos a estar muy al pendiente de esa información.
1: Excelente, pues muchísimas gracias, Roberto. Mañana tendremos esta información a partir de las 8 de la mañana, a partir de las 9 de la mañana, si usted se encuentra en Ojinaga. Nosotros nos vamos, gracias, Roberto, gracias a todas las personas que hacen posible esta emisión. Nosotros nos escuchamos mañana, que tenga usted excelente, excelente día.
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4: Damos paso a la sección de la psicóloga Violeta Gutiérrez, donde escucharás temas de interés social. Un espacio diseñado para analizar y conocer diferentes problemas del día a día. ¿Te identificarás con el tema de hoy? No te despegues, presta mucha atención, que aquí comenzamos.
5: Listo. Hola, ¿qué tal? Muy buenos días. A ver, ¿así? ¿Ahí se escucha mejor? ¿Sí? Ya me lo despegué. Ahí se escucha bien, ¿no? Sí, ahí está bien. Perfecto. Muy bien. Bueno, bienvenidos a una sección más de la psicóloga. O sea, yo. Hoy es día 24 de agosto. Del 2026, aquí andamos haciendo unas pruebas con los micros. ¿Quieres que lo cambie? Sí. Muy bien, ya cambiamos el micro. A ver si nos hace un relajo aquí. Muy bien, bueno, pues ya después de estas situaciones técnicas, que pues es normal porque estamos completamente en vivo por la mejor estación, La Grandota 97.5. Son las 9 de la mañana con 5 minutos. Les recuerdo los números aquí en cabina: 648-46-20960, 648-46-20527. Y para que nos manden sus mensajitos al 648-100-0040 y 648-100-0060. Y pues, como siempre, le agradezco aquí a Juan Pablo Acosta, que es el que se encarga aquí de todo lo técnico y que me acompaña en controles. Todos los lunes, a veces Juan Pablo, a veces Yair, hoy nada más está Juan Pablo, entonces pues gracias por estar aquí y hacerlo posible, ¿no? Toda la gente, ustedes ven a mí, pero hay mucha gente que trabaja aquí en la radio para que esto sea posible. Muy bien, vamos a hablar de un tema el día de hoy que afecta a muchas familias y a muchas personas en lo personal, en lo individual, en lo familiar. Y pues que genera muchísimo estrés, mucha preocupación, mucha angustia cuando no se tiene este recurso, ¿verdad? Y pues vamos a hablar cómo la cuestión económica, cómo las finanzas afectan nuestra salud mental de una manera grandiosa. O sea, en realidad el impacto es muy grande, estar tenso, estar preocupado, si vamos a tener el dinero suficiente para poder cubrir todas las necesidades que como seres humanos tenemos, ¿no? Y entonces, hablando de necesidades, primero me voy a ir a la tabla o el triángulo de necesidades de Abraham Maslow. La verdad, ese me lo aprendí mucho en la carrera y me lo sé de memoria. Y bueno, según Maslow,

0: Nos maneja que son cinco necesidades que los seres humanos tenemos. La primera de ellas, pues, son las necesidades básicas, ¿verdad? O las necesidades fisiológicas, que pues todo, primero que nada, necesitamos primero comer, dormir, ir al baño. En algunos libros también dicen que tener sexo es otra de las necesidades básicas. No siempre, ¿verdad? Porque pues si no, no hubiera padres o monjas que pueden estar muchos años sin tener sexo. Pero bueno, estas son las necesidades básicas, ¿verdad? Comer, dormir, ir al baño, porque pues si no comemos, no dormimos, no vamos al baño, pues entonces nos podemos morir y por eso les llamamos necesidades básicas. Después están lo que llamamos las necesidades de seguridad, que aquí es donde entra la cuestión económica. ¿Por qué? Porque con las necesidades de seguridad nosotros podemos cubrir el alimento, un techo. Si nosotros tenemos calor, pues comprarnos un airecito, un mini split, ¿verdad? Para no sufrir el calor. O en tiempo de frío, tener nuestro calentón, o igual el mini split que echa aire caliente, o nuestra chimenea. Tener ropa para cubrirnos en el frío, pues tener ahí ropa más corta para el calor. Ay, ¿saben qué? Déjenme, les mando un saludo así bien rápido, porque si no mi tío Vivis me va a regañar. Un saludo para mi tío Lalo, que cumple años en 2 días, pero pues como yo nada más salgo los lunes, pues nomás los lunes. Y un saludo bien grande para mi tío Javier Solís, el doctor Solís, que hoy cumple años. Un abrazote, tío, Dios me lo bendiga. También a mi tío Beto Solís, que cumple mañana. Muchas felicidades a todos los tíos que cumplen años en estos 3 días. Antes de que se me olvide, y un saludo bien grande para mi tío David Solís, que siempre me escucha y me sintoniza allá desde Denver, Colorado. Un abrazote bien grande. Bueno, entonces regresando a las necesidades de seguridad, pues entonces el tener el dinero suficiente para nosotros poder comer, tener un techo donde dormir, cubrirnos del sol, del frío, pues eso le da paz y le da calma a nuestra mente, hace que nuestro cuerpo no esté tanto en tensión, que no libere tanto cortisol, porque sabemos que el cortisol, pues, es la hormona del estrés. Y entonces, si nosotros liberamos mucho cortisol, nuestro sistema orgánico, o sea, nuestro cuerpo, va a estar, primero que nada, el cortisol causa inflamación, ¿verdad? Inflamación de nuestro cuerpo, de nuestro cerebro, y entonces vamos a producir estados más ácidos y vamos a dañar nuestros órganos. Entonces, no es solo tener emociones, muchas veces no magnificamos, no nos damos cuenta del impacto de lo que una preocupación o una emoción va a generar en nuestro cuerpo, en nuestra biología, en nuestro estado anímico como personas, ¿no? Entonces tenemos que tener mucho, por eso les explico cada cosa, o sea, yo me siento mal y luego, ¿qué pasa bioquímicamente en mi cuerpo? Pues va a liberar una hormona del estrés que se llama cortisol. Eso va a hacer que mi cuerpo se infle, se hinche, yo esté alterada o alterado, tenga insomnio, gastritis, diarrea, no sé. Entonces, como una cosa que pensamos que es muy simple, pues nos lleva a otra y a otra y a otra y a otra, y entonces ya empezamos a complicar no solo nuestra mente y nuestro estado emocional, sino también nuestro estado físico, ¿no? Muy bien, bueno, también aquí hay algo muy importante. Siento que en las escuelas hace falta que los niños aprendan sobre finanzas, sobre economía. Se me hace muy bien, por ejemplo, que ya en las prepas les enseñen, tengan unas clases como de emprendimiento, eso me encanta, pero se me hace que nos hace falta educación sobre economía y finanzas. ¿Por qué? Porque entonces la gente se gasta todo lo que tiene y desgraciadamente hay gente que también pretende darse una vida que no se puede dar, o sea, que no es sostenible. ¿Por qué no es sostenible? Porque gasta mucho más de lo que percibe. Entonces, ¿cómo nosotros podemos hacer o darnos cuenta de qué es lo que estamos ganando, en qué lo estamos gastando. Ahorita actualmente hay aplicaciones que nos pueden ayudar a ir haciendo como un balance de exactamente todo lo que compramos, todo lo que gastamos y en qué lo gastamos. Eso es súper práctico porque usted baja una aplicación en su celular y ahí le va contando, ¿verdad? Claro, usted tiene que meter la información. Y pues quitar los gastos hormiga, ¿verdad? Siempre les pongo de ejemplo los cafés porque pues aquí hay varios negocios que venden cafés y a lo mejor el café cuesta 70, 80, 90 pesos. Un solo café y a lo mejor con esos 70, 80, 90 pesos, pues usted puede tomar café 2 semanas en su casa porque el café de su casa le va a costar 5 pesos. ¿Sí? Y si no le echa leche y no le echa azúcar, que es mejor porque le vamos a quitar el sabor, pues es más barato todavía. Entonces, si usted se toma un café todos los días de alguna de las cafeterías de aquí, que la verdad están muy buenos, digo, yo tengo uno preferido, pero pues no voy a hacer comerciales aquí, ¿cuánto nos vamos a gastar? 5 por 8, 40, y ya me gasté 400 pesos en una semana en un café, ¿sí? Entonces tenemos que ser conscientes de eso, ¿no? Y otra cosa, las tarjetas de crédito no es dinero que usted le regalan. Acuérdense que es un préstamo. Y luego la gente piensa que, ay, pues ahí le abono a la tarjeta y ahí le voy pagando. No, porque la tarjeta por mes le va a cobrar lo que se llama intereses. Entonces usted le abona, pero usted nada más le está abonando al interés, no le está abonando a la deuda. ¿Y entonces cuándo va a pagar? Pues nunca. ¿Por qué? Porque cada vez está más endeudado. Y hay otras empresas más grandes, ahí sí voy a meter el gol nomás para que la gente tenga cuidado, a ver si no me regañan aquí. Empresas como, pues empresas muy grandes, voy a mejor calladita, me veo más bonita. Una que empieza con C. Y una que empieza con, ¿cómo se llama la otra? Oh, y una que está allá en el centro. ¿Cómo? Ándale, y con E. Una que empieza con C y una que empieza con E. Ahí, en realidad, cuando usted saca un préstamo, usted va a pagar el doble. El doble de lo que le están prestando. Entonces, sí, tengan mucho cuidado y analicen bien qué es en realidad una necesidad para usted y qué no. Entonces, aquí les voy a dar un tip. Yo les sugiero siempre que hagan un balance. Un balance es, saquen todo lo que usted se gasta en un mes. ¿Por qué? Porque hay cosas que pagamos por mes, ¿verdad? Como el agua, la luz es cada 2 meses, pero igual ahí podemos dividir. El agua, el internet, no sé, el Netflix, si es que tiene Netflix o no sé. Entonces, por eso es por mes, ¿sí? Porque hay gastos que a veces pagamos nada más una vez al mes. Hacemos todo el gasto, todo lo que gastamos ese mes, y entonces vemos nosotros cuánto estamos ganando, ¿verdad? Y ahí nos podemos dar cuenta si nosotros estamos gastando más de lo que estamos ganando y en dónde nosotros podemos recortar. Hay otra cosa que también hacemos mal, como seres humanos, al menos aquí en México, yo siento que nos falta mucha cultura de la economía, es ahorrar. Si usted le pagan 1,800 pesos en la maquila, 1,800, 1,900, creo, algo así les pagan. Bueno, haga de cuenta que usted ahorra 200 cada semana, ¿sí? Entonces, al final del año, usted va a tener 10,000 pesos. Y a lo mejor el aguinaldo se lo gastó en otra cosa, pero esos 10,000 pesos los puede usar hasta para comprarse, no sé, algo que usted necesite, o si tiene algún problema de salud, o si dice, quiero ir a, no sé, de vacaciones, o algo que no me salga tan caro. Pues bueno, ya esos 10,000 ya los puede usar para algo. ¿Por qué? Porque son 52 semanas. Entonces serían 10,400 pesos. Y lo puede sacar para un apuro, ¿verdad? Que si la llanta ya se le tronó, que si hay que hacerle el cambio de aceite al carro, que si. Bueno, pues ahí tiene ya usted un colchoncito de donde usted puede agarrar y puede solventar ese problema o esa situación que ahorita usted se le está presentando, ¿sí? Entonces, bueno, ahora sí, voy a echarme mi choro. Y también les traigo una propuesta. El 50 por... ¿Cuánto más o menos debo yo de ganar? Bueno, si yo gano el dinero, vamos a suponer, si esos 1,800, 2,000 pesos que me pagan a la semana, se me va en todo el... O sea, ya no me queda nada más. Pues entonces tengo dos opciones. O buscarme otro trabajo donde gane un poquito más. O tener dos trabajos. O sea, o buscarle un emprendimiento. Porque, o sea, no me va a dar oportunidad de nada, ¿no? Esta situación. Entonces, yo le sugiero que el 50% de su sueldo sea para cubrir, pues, todas sus necesidades. Por ejemplo, que gasolina... los servicios, la comida, todo eso. El otro 30 que le quede, usted lo puede usar en esparcimiento, ¿verdad? En salir, en comprarse, no sé, una camisa, una blusa, lo que usted quiera. Y el otro 20% se ahorra. Ese es el modelo que yo utilizo y la verdad me ha servido bastante, ¿no? Entonces, bueno, ¿qué pasa cuando usted tiene una situación financiera mala, ¿verdad? Que tiene problemas económicos, que debe, que no le alcanza para nada, que usted a lo mejor anda a pie o en la bici, quisiera ahorrar ahí para un carrito y no le alcanza. Bueno, pues primero les digo, primero hay que reestructurar nuestras deudas, hay que hacer un balance de qué es lo que estoy gastando y luego yo les sugiero lo siguiente. Primero pague la deuda más grande o la deuda que le genere más intereses. ¿Para qué? Pues para que después sea más fácil pagar las otras. ¿Por qué? Porque si no le abonamos más, les digo, cada vez en vez de deber menos, van a deber más porque los intereses son los que se los van a comer. Ok, bueno, entonces, ¿cómo afectan las deudas a las personas y a sus relaciones? Cuando las deudas entran en la ecuación, la tensión en las relaciones puede aumentar fácilmente. No sé si han escuchado una frase que dice que cuando el dinero entra por la puerta, el amor sale por la ventana, ¿no? Entonces, muchas veces, muchas de las separaciones de las relaciones de pareja son por problemas de dinero. Al menos en mi consultorio, es el tercer motivo más común por el que alguien se separa. Número uno son los celos. Ese es. A mucha gente piensa que las infidelidades no. O sea, el número uno son los celos. La violencia es el número dos. La economía. El número 3 y la infidelidad, el número 4. O sea, nada más para que se den una idea, ¿no? La preocupación puede generar que las personas se pongan irritables, susceptibles, malhumoradas, afectando la convivencia y la armonía día con día. Y pues también empezamos a generar un ambiente de tensión entre todos los miembros, ¿verdad? Si yo como mamá estoy preocupada, pues mis hijos se van a preocupar por el dinero, van a estar tensos, incómodos. Entonces, esto es algo muy, muy importante. La herramienta más poderosa para los seres humanos ahorita en cuestión de las finanzas, pues es tener una educación financiera. Esta disciplina es fundamental para llevar una vida tranquila. ¿Por qué? Porque si usted gasta todo lo que usted agarra, así usted tenga 2, 3 trabajos y gane mucho, el dinero se le va a ir. Usted primero tiene que aprender a organizarse, tiene que aprender a ahorrar, tiene que manejar prioridades, ¿verdad? O sea, ay, vi unos zapatos muy bonitos en una zapatería. O sea, ¿en realidad los necesito? ¿En realidad los tengo que comprar? ¿En realidad lo puedo dejar para después? O sea, ¿me va a pasar algo si no me compro los zapatos? Cuando todavía me falta comprarlas, ahí viene ya la entrada a las escuelas de los niños y me falta la mochila, los cuadernos, el uniforme. Pues claro que los zapatos pueden esperar, ¿no? Entonces, por eso es importante manejar prioridades. Muy bien, entonces, ¿cómo podemos salir de esta situación de deudas donde yo estoy bien presionado, bien presionada, todo el dinero se me va, o no me sé administrar, todo me lo gasto, no sé ahorrar. Bueno, les digo que es muy importante hacer ese balance, pero sobre todo ser honestos con ustedes mismos, ¿verdad? Si yo traigo un iPhone 17 y lo debo, ¿sí? O sea, no tiene caso. O sea, yo necesito a lo mejor un celular más económico, pero que yo pueda pagar sin tener esa deuda, ¿verdad? De ese celular. ¿Por qué? Porque pues sí puede ser el celular de moda y puede estar mi padre y tener muchas funciones y todo, pero no vale la pena el desgaste emocional y la preocupación que yo me voy a generar por tener el celular de moda, ¿no? Muy bien, bueno, entonces primero es muy importante organizarse y saber cuáles son sus entradas de dinero y cuáles son sus salidas de dinero. Si usted tiene tarjetas, es importante que sepa las tasas de interés, qué tantos intereses le están cobrando al mes. Y recuerden que las tarjetas de crédito son para sacar de apuros. O cuando usted le pide, por ejemplo, a mí que me gusta comprar libros, pues yo esas tarjetas las uso para comprar los libros, ¿sí? O si, por ejemplo, hay veces que usted sale de vacaciones y le dicen que necesita usted un carro para rentar, casi siempre le van a pedir una tarjeta de crédito. Entonces usted paga con la tarjeta de crédito, pero en cuanto ya se termine el viaje, usted lo mejor es depositar todo lo que se gastó en la tarjeta de crédito inmediatamente que usted regrese del viaje, ¿no? Y saber si lo va a pagar en pagos, cada cuánto tiene que pagar para que no le aumenten tanto los intereses, ¿no? Entonces es muy importante, si usted empieza a ver que usted gasta más de lo que gana, pues entonces vamos a tener que empezar a recortar, ¿verdad? Muchas cosas y muchos gastos innecesarios que estamos teniendo. Bueno, ¿de qué manera se puede afectar la salud de una persona a través de las deudas? Pues lo primero que le va a generar a una persona las deudas, pues es el estrés, ¿no? Entonces, eso nos puede generar un estrés crónico, preocupaciones, problemas cardíacos, insomnio, angustia, desesperación, problemas familiares, laborales, etcétera. ¿Por qué? Porque vamos a estar irritados todo el tiempo. El estrés por las deudas puede provocar un aumento en la liberación de hormonas como la adrenalina y el cortisol, que era lo que ahorita les explicaba, dolores de cabeza, fatigas, enfermedades cardíacas y un sistema inmunológico débil, ¿verdad? Otra parte donde va a impactar bastante es en el insomnio. ¿Por qué? Porque por la excesiva preocupación, pues puede ser que nosotros estamos activando nuestro sistema nervioso de más. Y entonces no vamos a producir la suficiente melatonina para nosotros poder conciliar el sueño y dormir las horas que nosotros necesitamos, ¿no? Entonces en este caso se inhibe o se reduce la producción de melatonina y nosotros empezamos a batallar un poquito más para poder dormir. Y también otra afectación es cambios en el estilo de vida. Los problemas de dinero pueden empujarlo a optar por comida procesada o se le puede cancelar su membresía al gimnasio por falta de dinero. Puede empezar a saltarse sus citas médicas o no tener dinero después para pagar las necesidades, lo que es urgente, lo que es más urgente. Porque la persona se descapitaliza, ¿no? O sea, ya no tiene el dinero suficiente o no tiene dinero y tiene que estar adquiriendo deudas a través de la tarjeta de crédito o préstamos y entonces cada vez debe más, hasta que llega un punto en que ya. Entonces, por eso tenemos que ser muy conscientes, ¿verdad? ¿Qué tipo o qué estilo de vida sí me puedo dar? ¿Y qué tipo o qué estilo de vida no me puedo dar? Y si ahorita no me está yendo tan bien, bueno, pues bajarle un poquito a mis gastos y a lo mejor cuando me vaya mejor, pues me puedo dar un permiso o dos de comprarme ciertas cosas que quiero, ¿verdad? Pero no siempre. Muy bien, ¿cuáles son los trastornos que puede generar nosotros tener deudas, verdad? Número uno, pues ansiedad. Sentir que no tienes el control de tus finanzas te puede generar preocupación, desesperanza, agobio, y pues esto puede resultar también en una dificultad para concentrarte, disminuye tu energía y te limita a tener buenas interacciones con los demás. También vas a afectar tu bienestar emocional. Estar preocupado de manera excesiva provoca insatisfacción en tu vida y en muchas áreas, ¿verdad? Otra cosa que va a afectar, pues, son tus relaciones interpersonales, ¿verdad? ¿Por qué? Porque, pues, ya no vas a poder salir tanto, a lo mejor. Yo veo muchos chicos o mucha gente que a veces se gastan la mitad de su sueldo en una sola salida. O sea, en una salida en la noche. O gente que anda en... ahí los veo balconear. En las pilas... y ya se gastan, les acaban de pagar lo de la semana ahí del campo, o de la maquila, o de donde usted trabaje, y ya se compraron 2, 3, 4 charolas, y ya, se les fue el dinero que ganaron, ¿no? Entonces, por eso es muy importante analizar qué es una prioridad y qué no. Y si tenemos un problema de adicciones, o un problema de alcoholismo y todo eso, pues también trabajarlos, porque ahí se nos va a ir todo el dinero, ¿no? Otra cosa que puede generar es que nosotros empecemos a tener afrontamientos de las situaciones poco saludables y empecemos a utilizar algún tipo de placer para evadir la situación que estoy viviendo, como por ejemplo comer por ansiedad, el abuso de sustancias, aislamiento, ¿sí? Y algunas situaciones que pues son nocivas para nosotros. Y sobre todo, estar preocupados por el dinero puede afectar nuestra funcionalidad. Yo ya les he explicado muchas veces lo que es la funcionalidad. La funcionalidad es que yo tenga que hacer las cosas cotidianas, ¿verdad? Alguien que funciona es alguien que se levanta, tiende su cama, se baña, se arregla, se va a trabajar, o sea, que cumple con sus compromisos. Y una persona que no es funcional, pues ya no quiere salir, no se quiere levantar, no se quiere bañar, no quiere comer, no quiere ver a nadie. Entonces la funcionalidad es que a pesar de que nosotros tengamos una preocupación o una tristeza o una ansiedad, a pesar de esto, nosotros poder realizar las actividades cotidianas, ¿verdad? Y cuando no funcionamos es que no las podemos hacer, ¿sí? Muy bien, bueno, entonces, ¿cómo podemos reducir esta presión así rápido? Porque ya se me acabó el tiempo, ¿verdad? Entonces, si usted ve que está gastando más de lo que gana, pues entonces tenemos que empezar a hacer recortes. Si no me alcanza para el gimnasio, bueno, entonces tengo que empezar a hacer ejercicio ahí en el parque más cercano. Si veo que se me está yendo mucho el dinero en alcohol, en cigarros, en sustancias, bueno, tratar de cortar lo más que se pueda ese tipo de gastos que no son necesarios y que aparte son nocivos para nosotros, ¿verdad? Si nosotros no tenemos dinero y queremos ropa nueva y así, pues ni modo, con el mismo pantaloncito que tenía y todo, hasta que aguante y hasta que yo tenga más dinero para comprarme más, porque tampoco es que me voy a endeudar tanto y luego ya después ya no pueda pagar, ¿no? Entonces hay que saber utilizar el dinero de manera inteligente y primero cubrir las necesidades básicas, comprar alimento, pagar los servicios, la renta, la luz, el agua, los uniformes de los niños, los cuadernos, eso. Todos los lujos y los gastos y las diversiones y todo eso puede esperar, ¿ok? Muy bien, pues por mi parte sería todo el día de hoy. Como siempre le agradezco a Juan Pablo por haber estado aquí conmigo en controles, al señor Tony Muñoz, que es el que hace posible que yo esté aquí. Les recuerdo mi número 648-46-941-43 y mi dirección aquí en el Boulevard de la Fama González Ortega 1013. Nos sintonizamos el próximo lunes. No se vayan, quédense aquí con Pasteleando con Armando. Hasta pronto.
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3: Oye, ¿cómo estamos? Buenos días. Buenos días, lunes. Lunes 24 de agosto. Estamos iniciando otra semanita. Oye, pues ya listo, si el día de hoy estás tú cumpliendo años o conoces a alguien, pues es el momento, ¿verdad? Vamos a marcar aquí a cabina, ¿verdad? 648-46-205-27-209-60 para felicitar al cumpleañero. Hoy hay un pastel, ¿verdad? Como todos los días, un pastel de los amigos de Panadería y Pastelería Regia. Es un pastel en la línea de María Bonita. Así que pues... la llamadita cabina o el mensajito de WhatsApp, 648-100-0040 y en el 100-0060. También mándanos mensajito y de felicitación y te registramos para el sorteo del pastel. Tengo llamadita, vamos por ella.
4: Buenos días.
3: Ahí está, buenos días.
4: Oiga, para anotar a Lupita Sauceda.
3: Sauceda, Lupita, muy bien. ¿Quién le felicita?
4: Acá las compañeras de acá andamos en el empleo temporal, acá en el panteón. Cumple 53 años.
3: 53 años. Felicidades, Lupita Sauceda. Número uno, para el sorteo.
4: Sí, gracias.
3: Hasta luego. Felicidades, Lupita Sauceda, ¿verdad? Hoy está cumpliendo 53. Muy bien, ya participa, con el número uno y ahí sus compañeras de trabajo, ¿verdad? Pues le están felicitando. González Ortega, 827, aquí en la Colonia Centro. Ahí está la matriz, ¿verdad? 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Déjeme, voy por llamada. Vamos por llamadita. Faltan 20 minutos a las 10 de la mañana. 20 a las 10. Déjeme nada más que llegue. Ahí está. Buenos días.
5: Buenos días.
3: Buenos días.
5: Bueno, yo estoy ya para felicitar a mi sobrino Liam Alexander Carlos Mercado, que cumple 8 años.
3: Alexander Carlos Mercado. Claro que sí. Felicidades a su sobrino.
5: De parte de su abuelito y de su tía.
3: Ándele pues, número dos para el sorteo,
5: Gracias.
3: Hasta luego, felicidades. Vean, Alexander Carlos Mercado. Bueno, ya participa, con el número dos. Los lunes iniciamos a las 9:30, recuérdelo. Los lunes 9:30, porque a las 9 está por aquí la psicóloga Violeta, ¿verdad? Que siempre nos trae pues un tema muy, muy, muy interesante. Claro que sí. Viene llamadita. Déjeme nada más. Acá está. Vamos por ella. Lunes 24 de agosto. Vamos a ver quién cumple años. 19 minutos a las 10 de la mañana. Ya 19 a las 10. Ahí está. Buenos días.
6: Buenos días, Armando.
3: Buenos días.
6: Oiga, hablo para felicitar a mi hijo, que hoy cumple 9 añotes.
3: Dele, ¿cómo se llama?
6: Él se llama Rodrigo Antonio Martínez Barrera.
3: Rodrigo Antonio...
6: Martínez Barrera.
3: Martínez Barrera, 9 años, ¿verdad?
6: 9 añotes de parte de su mamá, su papá y sus hermanos, que lo adoramos, que lo queremos, y que le agradecemos muchísimo a Dios el haberlo tenido.
3: Ándele, pues felicidades para Rodrigo, número 3, ¿sí?
6: Muchísimas gracias, Armando, bonito día.
3: Ándele, igual a ustedes y felicidades por ahí a Rodrigo Antonio Martínez, ¿verdad? Barrera, que el día de hoy está cumpliendo sus 9 años. ¡Ale!

0: 18 a las 10. Viene llamadita, ¿eh? Viene llamadita. Buenos días.
1: Buenos días, hermano.
0: Buenos días.
1: Macona.
0: A ver, dígame, porque se le está cortando. Dígame.
1: Para felicitar a Mareli Guadalupe.
0: Mareli Guadalupe.
1: Cruz.
0: Ajá. Cruz, ¿qué, perdón?
1: Cruz Hernández.
0: Cruz Hernández. ¿Quién le felicita?
1: A sus papás, hermano.
0: Ah, pues muchas gracias. Ándele, felicidades a Mareli Guadalupe Cruz Hernández. Número 4, ¿eh?
1: Y para, también para otra, una sobrina para apuntar también.
0: Claro, dígame quién es.
1: Perla Cruz Payán.
0: Perla Cruz Payán. Ándele, ¿cómo no?
1: De sus papás y sus tíos.
0: Muchas felicidades también para Perla, que será la número 5. Ándele. Hasta luego, muchísimas felicidades ahí para las cumpleañeras Mareli Guadalupe y también para Perla Cruz, ¿verdad? Que hoy están de manteles largos, muchísimas felicidades, que se la pasen muy bien y claro, ya participan por el pastel, ¿eh? Por acá en un mensajito me dicen para felicitar a Claudia Rodríguez, hoy está cumpliendo años ahí de sus compañeros de trabajo, muchas felicidades, Claudia. Claudia Rodríguez. Ahí sus compañeros de trabajo le felicitan. Y es la número 6.

Hoy también estamos felicitando en este 24 de agosto quien lleve el nombre de Bartolomé, quien se llame... pues Bartolomé, ¿verdad? Todas las flores. Oiga, pues una felicitación, para ustedes. Hoy en este 24 de agosto.

Felicitamos a Angélica Muñoz Elías, que hoy está cumpliendo 57 años ahí de parte de sus hijos que le están felicitando. Angélica Muñoz Elías, muchísimas felicidades. Número 7.

0: Oye, pues son 14 minutitos todavía, ¿eh? Todavía hay 14 minutitos para que nos marquen y feliciten al cumpleañero, ¿verdad? Por ahí en casita, al familiar,
1: qué linda está la mañana,
0: al compañero de trabajo, al amigo, vecino. Hoy cumpleaños, vamos a felicitarle. Tengo a 7 cumpleañeros. Suerte, hoy hay un pastel. 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Es un pastel en la línea de María Bonita.

Muy bien, son ya 12 minutos, 12 minutos ya para las... ¿No se van? Ahí está. 12 minutos y serán las 10 de la mañana, así que felicidades. 7 cumpleañeros hasta ahorita, todavía nos queda tiempo, Si no te han felicitado, si no te ha felicitado el día de hoy, pues márcame para registrarte y felicitarte en el día de hoy. Ya no supe, ya se me fue el rollo. Estaba ya acá con otra cosa. Ay, santo Dios. Oye, sí, para felicitarte hoy en tu cumpleaños, si tengas la oportunidad de llevarte el pastel el día de hoy, está muy rico. Un pastel de panadería y pastelería regia en la línea de María Bonita. 11 minutos a las 10 de la mañana, 11 para las 10. Mensajitos de WhatsApp, llamadita aquí a cabina, ¿verdad?

0: Bueno, vamos a ir a la pausa comercial, vamos al corte y regresamos con más de Pasteleando con Armando y Panadería y Pastelería Regia.
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1: ¡Felicidades! Hoy el saludito de felicitación para Lupita Durán Mendoza. Hoy está cumpliendo años ahí de sus padres que le quieren mucho. Por allá en Rancho San Ignacio. Dale saluditos. Saluditos, Lupita Durán Mendoza. Muchas felicidades. Número 8, para la oportunidad del pastel. Por acá dice también el mensajito, un saludo para la señora Angélica Muñoz Elías, quien cumple años ahí del personal de Aroma. Amada nuestra querida Jacqueline, encargada de marketing en Aroma. Órale, muchísimas felicidades. Claro que sí, señora Angélica Muñoz Elías, felicidades. Ya participa para el sorteo del pastel.

0: Bueno, pues la felicitación para Lupita Sauceda. Hoy cumple 53 años Lupita Sauceda y sus compañeros le están felicitando. Ya está participando en el sorteo. Lian, Alexander, Carlos, Mercado, también cumple años, su abuelito, su tía. Pues hoy le felicitan a Lian. Felicidades. También para Rodrigo Antonio Martínez Barrera, que cumple 9. Muchísimas felicidades. Sus papás, hermanos, por ahí le felicitan, Rodrigo Antonio. 9 añitos. Marely Guadalupe Cruz Hernández también está cumpliendo años. La familia le felicita. También a Perla Cruz Payán, ¿verdad? Felicidades. Hoy en este cumpleaños. Claudia Rodríguez, muchas felicidades también para ellas. Compañeros ahí de trabajo le están felicitando. Claudia, felicidades. Angélica Muñoz Elías, muchas felicidades también ahí. La gente Aroma le felicita. Hoy cumple sus 57 años, muchas felicidades. Lupita Durán Mendoza, también para ella va la felicitación. Y bueno, pues, sus papás que le quieren mucho por ahí en el rancho San Ignacio le están felicitando ya, participando con el número 8, para el sorteo. Casi ya listos para irnos al sorteo, de hecho son 2 minutos para las 10. Dos minutitos y serán las 10, así que es justamente el momento para irnos a hacer el sorteo. No tengo mensajitos ya de felicitación, así que nos vamos al sorteo del día de hoy. Suerte para los que el día de hoy nos marcaron para felicitar, pues, a esa persona, ¿verdad? Muy querida. Deseándole un muy, muy bonito cumpleaños. Viene el primer eliminado. Recuerde que son 2, ¿eh? Hay 2 eliminados el día de hoy. Y el primero, aquí está ya. Aquí tengo el primer eliminado, que es el número 3, que se registró Rodrigo Antonio Martínez Barrera, que cumple 9 años. Rodrigo, pues no tuviste suerte. Muchas felicidades por esos 9 años, Rodrigo Antonio Martínez Barrera, que te la pases muy bien. Bueno, la recomendación ahí para Rodrigo, pues un pastel, panadería y pastelería regia para celebrar esos 9 años. Felicidades. Viene otro número, también este, que ya está aquí, está eliminado. El número 4. El número 4, Marely Guadalupe Cruz Hernández, también eliminada. Marely, muchas felicidades también para ella hoy en su cumpleaños. Que se la pase muy, pero muy bien, Felicidades, Marely. 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Ahí están ellos, ¿verdad? Viene el ganador, suerte. Aquí lo tengo. Y salió el número 6, que se registró Claudia Rodríguez. Claudia Rodríguez, pues usted se lleva el pastel, ¿verdad? Así que nada más me tiene que llamar la persona que la felicitó. Y tendrán pastel el día de hoy para celebrar el cumpleaños de Claudia Rodríguez. Es un minuto, recuerde, Es un minuto nada más, que pasa rapidísimo. Lunes 24, temperatura. La temperatura que tenemos hasta ahorita por aquí en nuestra ciudad de Camargo. Déjeme, voy por la llamadita, que ya la tengo por aquí en línea, ¿verdad? Vamos por ella. Vamos por llamadita, aguánteme tantito, nada más que llegue esa llamada aquí. Ahí está, ahora sí. Buenos días.
1: Buenos días, hablo por lo del pastel.
0: Ándele, Claudia Rodríguez, ¿verdad?
1: Claudia Rodríguez.
0: Ándele, pues muchas felicidades. Le encargo credencial de lector de Claudia Rodríguez. ¿Sale? Por aquí en oficina, sí. se la van a pedir. Le van a dar un boletito y luego ya usted la canjea ahí con los amigos de Panadería y Pastelería Regia. ¿Sale?
1: Ah, muchas gracias,
0: Órale, pues, Ahí está hasta luego, la ganadora del pastel, ¿verdad? Que nos hicieron la llamadita. Y bueno, pues, el día de hoy tiene pastel Claudia Rodríguez. Perfecto.

0: Oye, pues yo me voy. Le digo temperatura de 26 grados por aquí en nuestra ciudad. 26 graditos. Hoy estaremos llegando hasta los 40 de nuevo, ¿verdad? Bastante calor. Tengan bonito lunes. Mañana nos escuchamos de nueva cuenta, mañana sí a las 9 con un pastel más. A nombre de los amigos ahí de Panadería y Pastelería Regia, de todos los que estamos por aquí en la radio, una felicitación para usted que el día de hoy está cumpliendo años o está celebrando cualquier otra cosa. Se la pase muy bien. Felicitarte
1: el día en que tú naciste. 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

0: ver, te deja en visto, pues no eres prioridad. Tarda mucho en contestar un mensaje, es que estuve muy ocupado. Y nunca voltea, a ver, no le digas eso, porque entonces te ves rogona, rogón. Y nunca volteaste a ver tu celular que había ahí un mensaje mío. Pues es que no le importas. Ahora, habemos gente muy ocupada.
1: Sí, sí, sí.
0: Hay que entender. Pero al final del día, discúlpame, yo anduve muy ocupado. ¿Y cómo estás? Si la gente te pregunta cómo estás, es que sí le interesas. Pues nomás te dice, oye, ¿qué onda? ¿Cómo estás? Fíjate cómo es tu trabajo. Oye, bueno, hablamos luego. Ya. Pero a ti ni te preguntó ni cómo estás. No le importas. Bueno, tips como estos te voy a compartir el día de hoy.
1: Además, doctor, empezó con todo, doctor.
0: Ando desatado.
1: Empezó con todo.
0: ¿Es porque me estoy tomando cuál?
1: Ah, claro. Estamos tomando el Jimmy Coffee.
0: El Jimmy Coffee de Tonic Life, que es el que te recomiendo porque tiene Ganoderma. Ganoderma es un antioxidante natural. ¿Tú sabes lo que es el Ganoderma? A ver, me estoy preguntando a Ricardo Perret. Acércate al micrófono.
2: Sí.
0: Es un hongo. Es antioxidante. Dile, claro, tú que eres tan culto porque tienes tanta sabiduría de la montaña.
2: Como gran parte de los hongos, que es todo un reino, la funga, tienen muchos minerales, tienen vitaminas, fibra, obviamente, y antioxidantes que permiten o que son donadores de electrones.
0: ¡Qué hombre tan sabio, Dios santo! Lo de donadores de electrones no sabía, pues es un antioxidante.
2: Claro, que nuestros átomos se van desgastando, pierden electrones y necesitamos antioxidantes que los vuelvan al equilibrio.
0: ¿Ves? ¿Por qué quiero tanto a Ricardo Perret? Rato platicamos. Además, la nota del día de Joel.
1: Doctor, ¿se imaginan ustedes utilizar un teléfono celular, pero que la cámara ya se pueda quitar? Para las personas que hacen contenido, creadores de contenido, las empresas ya están sacando dispositivos móviles para que les hagan más práctica la vida. Para que ya no estén con el celular, sino que traigan una cámara portátil aparte. Ya lo están lanzando algunas empresas.
0: O sea, exterior al celular.
1: Una cámara exterior, exactamente. Para que ya no batalles, es que, ay, traigo dos cámaras. Ay, traigo la... guarda la otra, saca la otra, saca el estuche, conéctala. No,
0: me
1: están lanzando nuevos modelos.
0: También me serviría mucho
1: eso. A mí también, ahorita les comparto.
0: Vamos a una pequeña pausa, no le cambias. Esto es Por el Placer de Vivir. Ahorita regresamos.
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2: Hay un mito enorme de invertir en los Estados Unidos, un miedo tremendo para mucha gente. Si, ¿a poco yo puedo invertir allá? Por favor, escucha esta entrevista, a ti que vives en la República Mexicana. No sabes, hoy me acompaña aquí en el estudio de radio Luis Mata, que es el CEO de AZ Equity Experts. Él y su equipo son especialistas en ayudar a familias e inversionistas mexicanos a comprar una propiedad o dos en Texas a través de un modelo único. Se encargan de que crees tu propia empresa de rentas en Estados Unidos. ¿Por qué hay un mito? ¿Cuál es el miedo, Luis, en eso?
3: La mayoría de la gente piensa que es muy difícil y la verdad es que hay muchas herramientas pensadas para el inversionista extranjero. Acuérdate que Estados Unidos es un país formado por inmigrantes. Entonces, es 100% capitalismo, hay muchas herramientas disponibles para las personas, pero la mayoría de la gente no sabemos utilizarlas. Entonces, a mí me tomó 20 y tantos años de estar trabajando, de estar a prueba y error, buscando este tipo de herramientas para que pueda tener yo el éxito que la empresa tiene ahorita. Entonces, muchas personas llegan. Me considero, César, que tengo muy buen sentido común y aún así hice muchos errores. La verdad, cometí muchos errores. Fue costoso aprender ese camino de las inversiones inmobiliarias. Pero bendito Dios, ya llevamos más de 3,500 compras y ventas realizadas.
2: Y ahora cualquiera diría, 3,500 casas en San Antonio, Texas, que es donde están ahorita.
3: 2,500 en Arizona. Y alrededor de 900 más o menos.
2: Estás empezando en San Antonio. Tú vas escogiendo los lugares porque es donde la gente está rentando.
3: Es parte del secreto, de la receta secreta. Es eso, que sepas dónde. Cualquier persona en Estados Unidos puede comprar, remodelar y vender en cualquier estado. Pero una de las cosas que aprendí es métete en el estado, en la ciudad de mayor crecimiento. Porque todo el riesgo que puedes tener se minora muchísimo si empiezas a invertir en el lugar de mayor crecimiento. Entonces, ahorita San Antonio creo que es el de mayor crecimiento.
2: 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Ellos te van a contestar inmediatamente y te van a decir, mira, una casa en promedio en San Antonio cuesta tanto, porque las compras a casas que te abandonaron, no abandonadas, casas que dejaron en malas condiciones los renteros anteriores, tú les cambias piso, cocina, techo, tienes un equipo de personas y la vendes a un precio accesible, no un precio caro.
3: Claro, y importante también esto, nosotros, yo le llamo costo de operación. Entonces, una casa de aproximadamente 3,400,000 pesos en México no te va a generar 40,000 pesos de renta. En San Antonio lo puedes lograr. Es una casa, sí, se puede lograr. Y nosotros no le damos una pintadita. O sea, como dices tú, tenemos cientos de empleados desde los cimientos, drenaje, plomería, pintura, textura, cableado eléctrico, techo, jardín. Cercos, jardín, todo lo remodelamos. Pero el costo de operación, yo le llamo a lo que sale de tu bolsa para poder ser dueño de esa casa. Los arreglos y tu enganche. Notaría. Si tú tienes una inversión donde solamente pagaste el enganche, solamente pagaste notaría y solamente pagaste los arreglos, y esa casa en el transcurso del tiempo se duplica de valor con la remodelación que hiciste y con ese lugar que está en crecimiento, el haber ganado toda esa plusvalía solamente te costó el enganche, los arreglos y la notaría. Tu costo de operación no fueron los 3,400,000. A lo mejor tu costo de operación fue 1,000,000. Y con eso gozaste de toda esa plusvalía. Y eso lo aprendí con los años. Y eso es lo que estamos compartiendo con la gente y le estamos ayudando a toda la gente. Tenemos toda clase de ayuda en la empresa. Tenemos servicio al cliente, tenemos recursos humanos, tenemos gente de mantenimiento, gente de rentas, gente de remodelación. Todo para
2: conclusión,
3: que hagan todo.
2: ¿Es mejor invertir en los Estados Unidos una casita que comprarla 100%. Aquí? Y no requieres ir allá, todo es aquí, desde México lo puedes hacer todo. Si quieres ir a ver la casa, claro que puedes ir. Si no puedes ir, puedes mandar a alguien.
3: Claro, tenemos oficinas en Guadalajara, tenemos oficinas en Querétaro, próximamente en Monterrey. La gente, tenemos 5 oficinas en Guadalajara. O sea, pueden ir a San Antonio, pero no es un requisito indispensable ir a San Antonio. Tenemos
2: muchos.
3: Mamá, recibe
2: tus rentas, papito. Reciba su renta y luego vende la casa a los 3 años. Él te dice cuándo vendas. 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Y le agradezco tanto a Luis Mata esto. Gracias. Porque tanta gente que te he mandado y todos están felices con este proyecto.
3: Gracias, César. Sí.
2: 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Y te van a ayudar ahorita, te van a contestar ahorita. Ándale, manda un WhatsApp.
3: También en Instagram.
2: En Instagram, ¿cómo
3: es
2: estás?
3: Es Luis-Mata-Oficial.
2: Luis-Mata-Oficial y tú les contestas.
3: Ahí va directamente a mi Instagram personal y ahí mismo les vamos
2: a... Luis Mata Oficial, hombre, ponle así y aparece. Ya métete ahí y mándale un mensaje directo y él te contesta. Gracias por venir, Luis.
3: Gracias a ti, César.
2: Hasta el próximo mes.
3: Claro que sí.
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3: No, no, no sé, hay mucha gente que tristemente perdió tanto su amor propio, su autoestima, que agarran cualquier cascajo, cualquier araña panteonera, y ahí es donde ves niñas guapas, hermosas, que dices, oye, ¿cómo andas con esta araña hedionda? Pues es que me trata bien bonito. Pues sí, mi reina. Pero una cosa es que te trate bonito a los primeros días y otra cosa es que ha cambiado mucho en los últimos días. Y ahí es donde te das cuenta que probablemente eres un juguete. ¿Te mereces? La pregunta matona que hay que hacerse es, ¿me merezco yo esto? ¿Se acuerdan la semana pasada que yo di un tema de hábitos del oriente? Que yo tengo por aquí el tema, aquí está. A la semana pasada di este tema, hábitos en el oriente que son raros, pero que tienen cierto significado. Uno era, háblale a tu cuerpo como si te pudiera oír. Pues háblale a tu corazón. Háblale a tus emociones. Háblale a donde se provoca la dopamina. En las células de todo del intestino y del cerebro. Háblales y dile, a ver, ¿por qué te estás enamorando de una persona que no te da tu lugar? Háblate a ti con amor. Vas a tomar la decisión de mandarlo al diablo, de mandarla al diablo, a ese noviazgo donde te estás dando cuenta que no eres prioridad. Bueno, háblate en primera persona y di, Juani, César, ¿estás consciente de la decisión que vas a tomar? Y tu alma te va a contestar, sí, sí estoy consciente, tómala. Toma esa decisión porque no te hace bien, porque en el balance, en el recuento de los daños sales perdiendo. Verás que te hablas a ti mismo. No, ese es un hábito del oriente que lo puedes aplicar en tu vida. Y vale la pena que te des tu lugar. Freddy, querido, te saludo hasta Chihuahua. ¿Cómo estás, amigo?
4: Hola, doctor, muy bien.
3: Feliz. Ay, con esa con voz usted. Me temblaron las piernas.
5: Ay,
3: contrólate.
5: ¿Qué voz de sota tan machín
3: tienes? ¿Ese fue Joel? Freddy, otra vez te saluda, saluda. Y te van a poner una grabación, mira. Freddy, ¿cómo estás? Te saludo con gusto.
4: Muy bien, doctor, muy bien.
5: Ay, qué voz de sota tan machín tienes.
3: Oye, Freddy, si tienes voz de sota muy machín. Así eres, así son los chihuahuenses, dime.
4: Así es, así hablamos aquí.
3: Así hablamos ahí, no, pues claro. Oye, ¿algún día has andado de migajero? Pregunta matona, contesta la verdad.
4: Sí, por la neta sí.
3: La neta sí, a ver, dime. ¿Cómo te diste cuenta que esa persona no te merecía y tú seguías mendigando amor?
4: Pues básicamente llegó un momento en que me di cuenta que yo como que le echaba muchas ganas a la relación y
3: le echaba, me encanta.
4: Mismo,
3: ¿cómo hablan los de Chihuahua? Esfuerzo. ¿Le echabas qué ganas?
4: Muchas ganas.
3: ¿Y luego?
4: Y pues no sentía yo que recibiera el mismo esfuerzo.
3: O sea, dime ejemplo de cómo es echarle ganas a una relación. Dime ejemplo. Que a ver, ¿cómo? Para que la gente que te está oyendo diga, hoy soy igual que Freddy. Ándale.
4: Mire, pues por ejemplo, yo en lo particular, pues soy una persona muy ocupada. Trabajo, estudio, entreno, hago deporte. Entonces,
3: entrenas.
4: Pues
3: oye,
4: cuando.
3: Oye,
4: cuando
3: ya te está promocionando. Estás soltero ahorita, ¿verdad? A ver, descríbete. ¿Cómo? Primero que nada, descríbete. Estatura, peso. Ándale, empecemos.
4: Pues mido como aproximadamente 1.78.
3: ¿Unos 68? ¿Qué más?
4: Peso. La última vez que pesé como 80 kilos.
3: ¡A la fregada! ¿Moreno, güero?
4: No, pues. Soy un poquito bronceado.
3: Bronceadito. O sea, prietito, mi rey. Diga las cosas como son, papito. Aquí no andamos con fregadera. Ser prietito como uno no tiene nada de malo. ¿Qué más?
4: No, pues no tiene nada de malo. Pues estoy acá. Pues estoy morenito, nacimos. Tirándole. Pues como cafecito con leche, yo diría.
3: Cafecito con leche. Oye, y buen cuerpo, porque te entrenas.
4: Sí, entreno fútbol americano.
3: No, hombre, niñas. Niñas, bueno, aquí en TikTok que andan diciendo muchas cositas, ¿eh?
6: ¿Qué cuánto calzas, dice?
3: Ay, ¿qué es eso?
6: ¿Están poniéndole?
3: No, no, ahí me puso eso. ¿Sí? ¿Fuiste tú el que no, está preguntando
6: no,
3: eso?
6: No, no estoy diciendo eso.
3: Grosero. Oye, Freddy, ¿y cómo te diste cuenta? Entonces, ¿tú le echabas ganas a la relación y luego?
4: Sí, pues digo que yo, por lo general, pues soy una persona muy ocupada. Entonces, aún así, a pesar de todas las responsabilidades que tenía, pues buscaba la manera de hacer tiempo para ella. Y era, pues yo era como que el plan B nomás. Era, o sea, si no le hablaban las amigas, pues ya me buscaba a mí.
3: Ah, o sea, cuando a las amigas le decían, no te podemos, hoy no vamos. Ah, bueno, déjame llamar al Freddy. ¿Así era?
4: Así era, me cancelaba, parece, con otras personas.
3: Las tú de segunda mesa, que quieren tu foto, las golosas de TikTok. Acá me están poniendo que la foto del Freddy, que si tienes TikTok, Freddy, ¿lo quieres decir?
4: Sí, claro que sí. pues me pueden encontrar en TikTok como AMX Freddy con 2DSY.
6: ¿Otra vez?
3: No, hombre, ni entendí yo. ¿Por qué pone esos? Esas lo, a ver, AMX Freddy con qué?
4: 2D e Y.
3: Ah, con 2D e Y. AX Freddy 2D Y. Freddy, te mandamos un abrazo. Gracias por estar escuchando el programa, Freddy.
4: Muchas gracias, doctor. Un placer estar aquí con
3: Chihuahua.
4: Ustedes.
3: Allá nos vemos en Chihuahua. El próximo.
4: Claro que sí.
3: A ver, permíteme, Rey, porque ni yo sé. El 3 de noviembre estoy en Chihuahua y el 4... No me pongas el guajolote.
6: No, es para Freddy.
3: Y el 4 estamos en Ciudad Juárez, ¿eh? Me vas a ir a ver, Freddy, ¿eh? Por favor.
4: Ah, sí, claro que sí, aquí lo apunto.
3: Ándale,
6: ya sabes. No va a ir solo.
3: No, o sea, ya vas a andar a compartir, te va a sobrar.
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3: Antes de la pausa, te recuerdo que sí, que todos trabajamos por dinero, pero llega un momento en el que también debemos aprender a que el dinero trabaje para nosotros. 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
2: Ahorita platico contigo, Elizabeth, que estás en la línea número uno. No me cuelgues. Te voy a dar unos tips, Elizabeth, de que no le interesas tanto. Hay relaciones en las cuales la otra persona ya dejó de mostrar interés. Ya no hay reciprocidad. Eso tiene un costo. Tu autoestima baja, tu tranquilidad se altera. ¿Cómo dejar de insistir donde ya no hay interés? Te recomiendo, Elizabeth, y a toda la gente que me está escuchando y viendo, que mire sus acciones, no sus excusas. Lo que hablas grita más que lo que me dices. Que dejes de buscar migajas en quien te está aventando migajas de lo que le sobra. El mensaje, un mensaje ocasional, muy poca atención, no significa interés real. No intentes convencer a nadie. El cariño, la atención y el interés no deberían de tener que rogarse. Esas tres recomendaciones las quiero hacer para tantas personas. Mira sus acciones, no sus excusas. Deja de buscar migajas. Deja de idealizar a la persona, porque probablemente no es culpa de él o de ella. Es culpa tuya. Tú, es tanta tu necesidad de tener a alguien a tu lado que idealizas a la persona que un día te acercó la silla con amabilidad, que un día te llamó y te dijo, oye, me estaba acordando de ti. Y por un mensaje y por tanta necesidad de afecto que tienes, tú ya lo idealizaste. Y ahora lo culpas a él, ahora la culpas a ella. ¿Cómo, ella fue amable? No confundas la amabilidad con amor verdadero. No confundas eso. ¿A quién tengo en la línea? ¿Con quién voy a platicar el día de hoy? Con Elizabeth, soltera, jovencita de 49 años. ¿Cómo estás, Elizabeth?
3: Muy bien, Doc. Qué gusto estar aquí nuevamente con ustedes.
2: Oye, ¿qué opinas del tema que estamos tratando?
3: Pues la verdad que es muy importante, Doc. Yo ya ve que tengo poco, que me acabo de divorciar. Por el hecho de que ya no fui elegida y mi pareja decidió irse, pero como
2: dice usted, te interrumpo. Fíjate cómo habló, ¿eh? No dijo me abandonó, no dijo me dejó. ¿Cómo dijiste? Decidió irse.
3: Sí, pues eso me lo enseñó usted. Estoy con un gran máster.
2: Pues me alegra que hayas hablado así, porque eso de que me abandonó, me dejó, me cambió por otra, ¿te convierte en víctima? No, él se fue. Ay, él tuvo otras elecciones, él se fue. ¿Y luego, Elizabeth?
3: No, fíjese, yo estaba escuchándolo lo que decía, Doc. A veces no aceptamos que la otra persona vaya y haga su vida, pero si realmente nos ponemos a trabajar en nosotros, en fortalecer nuestra autoestima y todo, podemos dejar ir fácilmente por el hecho de que sentimos que merecemos algo más y no andamos de migajeros, ¿verdad? Pero esa es la importancia de trabajar en nosotros mismos, en valorarnos, en saber que merecemos algo más y no estar suplicando amor, como dice usted y como nos lo ha enseñado usted también mucho en el club.
2: Eres parte del club Creciendo Juntos.
3: Así es, Doc. Bien. Tenemos años ahí con usted para seguir avanzando en nuestra realización personal.
2: Me encanta. Cada mes nos reunimos, Elizabeth y otras personas más en club. Y si alguien quiere ser parte del club, es www.creciendo.club. Creciendo.club para quien quiera ser parte de mi club. ¿No sabes cómo me halaga escucharte de esa forma? ¿Así pensabas antes?
3: No. Claro que no, Doc. O sea, y aparte, como todo, cuando mi pareja decidió irse, la verdad que dolió, pero me resonaba mucho sus palabras que usted nos ha enseñado en el club, también lo de que me ha enseñado mi maestro Rafa López, el psiquiatra. Y la verdad que muchas veces pensamos, ¿por qué se divorcian si lo amaban? No, el amor es libertad, y es lo que no hay que olvidar. El amor es dejar hacer que la persona esté, que amas, esté donde quiera.
2: El amor es libertad. Si esa persona ya no quiere, eligió ya no estar contigo, andar rogando, decía Gabriel García Márquez, la peor de las indigencias. Qué fuerte,
3: así es,
2: ¿no?
3: Doc.
2: Pues hay que entender, así que hay ciclos que se acaban, ¿eh? Y a veces aceptar eso duele mucho y es un proceso muy doloroso. Tú lo sabes, Elizabeth.
3: Sí, es muy doloroso, pero esa es la ventaja de pedir ayuda a profesionales de salud mental y estar cerca de redes de apoyo como su Club Doc. Por eso uno sale más rápido adelante.
2: Ay, te quiero, Elizabeth. Bendigo tu vida.
3: Yo
2: y gracias.
3: Lo quiero.
2: Te mando un abrazo. Abrazo enorme, Elizabeth. Gracias por estar escuchando el programa.
3: Gracias por todo. Hasta luego. Bye.
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2: Mi querido doctor César Lozano, le habla María Volcanes desde Viña del Mar, Chile. Le envío un abrazo grande, muchas bendiciones.
3: Hola, querido doctor César Lozano y equipo, espero se encuentren muy bien. Me llamo Lizzy, les envío este audio desde Dubái. Desde hace un tiempo ya los escucho mientras hago ejercicios o voy manejando.
4: Muy buenas tardes, un saludo muy cordial desde Barcelona, España, para toda esta familia grandiosa que ha construido este gran doctor.
5: Como siempre, saludos a Viña del Mar. Gracias, María, por estar siempre en sintonía. En Dubái está Lizzy. ¿Lizzy? ¿Lizzy está en Dubái?
6: ¡Lizzy!
5: ¿Lizzy?
6: Sí, tú, Lizzy.
5: ¡Lizzy!
6: ¡A la pista!
5: ¿Quién te manda a llamarte Lizzy? Vas a la pista número 2, la pista que tiene neón. Desde Dubái, con sus velos. Va haciendo el baile de los velos desde Dubái. ¡Lizzy!
6: ¡No te cuelgues, Lizzy! ¡Bájate!
5: ¡Lizzy, te caes! ¡Asosiégate, golosa! Ya, Lizzy, bájala. Ya.
6: Basta.
5: Y en España, Barcelona, ya también nos está escuchando. Pero nada más dice que es una mujer, pero no me dice su nombre. Ya,
6: una mujer.
5: Mandamos a la pista también. Hay gente que nos llama y dice, quiero que nos mandes a la pista. ¿Y cómo te llamas? Me llamo María de Jesús. No, mi reina,
6: tú
5: te
6: no.
5: Mandamos a rezar. Ahí te mandamos a rezar.
6: No, tú
5: te
6: no.
5: Mandamos. Sí, María de Jesús, pasa al altar número 9.
6: Pues oye, ¿cómo que te vamos a mandar a la pista? En tu nombre está tu penitencia,
5: claro.
6: Reina.
5: ¿A dónde? Gaby Pérez, nuestra tanatóloga, viene a decirte el matrimonio perfecto. ¿Existe, Gaby?
6: Ay, doctor, claro.
5: Ay, por favor, ¿existe?
6: La risa.
5: Así. Ahorita venimos, vamos a ver qué dice.
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7: Hola, doctor. Te saludo con muchísimo gusto y a todos tus radioescuchas. Gracias por sus comentarios, lo que me dicen y escriben. Estoy muy contenta que les guste esta sección de Por el Placer de Comprender la Vida. Y hoy quiero hablarles acerca del matrimonio perfecto. Uy, ¿cuál es ese? Me dirán. No, el matrimonio perfecto no existe, pero el amor perfecto sí. Estamos acostumbrados a ver películas y fantasía donde y vivieron felices para siempre es el pie de foto. No se es feliz siempre 24/7. En toda relación habrá conflictos, habrá discusiones y tenemos que aprender a amar lo imperfecto de la persona que vive con nosotros. De novios nos enseñan a buscar las cualidades y cosas que tenemos en común, pero es muy importante fijarnos también en los defectos de la otra persona y ver si podemos tolerarlos. Y cuando tienes a alguien que es tu compañero o tu compañera, tu cómplice, tu apoyo, claro que no por eso es un ser ideal que nunca se va a equivocar. ¿Qué mérito tiene amar a alguien que es perfecto y no se equivoca? El mérito está en seguirlo amando a pesar de que algún día cometa un error, porque a pesar de que se equivoque, él o ella no son un error y nuestro amor tampoco lo es. Así que aprendamos a amar lo imperfecto en el otro, porque nosotros tampoco estamos libres de pecado. Así que, por favor, trabajemos en el matrimonio. Es muy importante querer. Cuando se acaban las ganas de esforzarte en el amor, entonces sí empieza a ser el fin de esa pareja que hemos construido. Honremos la biografía conjunta, no perdiendo las ganas de querer. Yo los abrazo y les mando un fuerte, fuerte saludo, esperando que visiten mi página de internet www.gabitanatologa.com.mx. Ahí está mi agenda con las fechas donde me estaré presentando en toda la República Mexicana y también en Estados Unidos. Ya empezamos una gira por allá. Por favor, lean Convénceme de Vivir, mi más reciente novela. Hasta la próxima semana.
5: Pues no existe, hombre, ya dijo la Gaby. ¿Lo oyeron? Más claro ni el agua. Saludos San Antonio, amor 95.1. Dallas, la qué buena, 94.1. McAllen, Austin, Phoenix, San Diego, San Francisco, Nueva York, Las Vegas. Gracias a Mayor.

0: Atlanta, Sarasota, Laredo, Orlando, a Tucson, Filadelfia, Nashville, ya me voy a volver loco. Gracias. Mando saludos a toda mi gente de Chihuahua, de Tepic, Nayarit, de a toda la gente linda de Parral, de Guadalajara, Radio Mujer, de Monterrey, Génesis, de toda la Baja California. Estamos en Party Mix, La Calurosa, Jalapa, Colima, Mazatlán, Saltillo, Coahuila, Radio Mex por internet. Esto fue por el placer de vivir internacional. Que mi Dios bendiga cada paso, cada decisión que tomas. Y recuerda, el problema no es lo que te pasa, es cómo reaccionas a lo que te pasa. Eso es lo que complica todo. Ánimo, hasta la próxima.
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2: ¿Quieren hacerme el favor de explicarme esto?

meses, inicio, arranque. Arranque de semana, muy pro, muy buenos días. Llegamos a la cabina de la grandota, 97.5 con buena música. Con, por supuesto, buena energía, buen ambiente. Aquí otra vez, Dachito, que tu rola. Estoy contigo hasta la una de la tarde, quédate, buena música. Buena diversión. Este lunes 24 de agosto.

0: Es que... Espérame tantito, sí, es el penúltimo. Penúltimo, iba a decir el último lunes, pero no. Es el penúltimo lunes porque el mes de septiembre arranca en pleno lunes, ¿verdad? No, martes, el martes. Así que bueno, todavía nos queda otro lunes de agosto, fíjate nada más. Mándame tu mensaje, 648-100-0040 y 648-100-0060. Y estamos en contacto para que nos digas qué quieres escuchar. Y por supuesto, poderte complacer. Nos vamos con música. Esto se llama Al Final del Día. Échale.
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0: Es argentino el vato, ¿verdad?
1: ¡Ánimo!
0: ¡Che, boludo! Y pues sigamos al final del día y saludando a toda nuestra gente. Anda bien activo. 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
0: 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La pausa, ya regreso. Regreso con más. Mándame tu mensajito. 48-100-0040. 48-100-0060. Para que me digas qué quieres escuchar. ¿Cuál rola? Programo aquí a través de la grandota.

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0: ya se reportó esa blaza, Mando la chito señal y de volada la capea, Lolo, la garra, vientos, Laza, por escuchar La Grandota 97.5. 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
0: Es para la gente que nos escucha en la Unión Americana, oye, gracias.
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0: Están pendientes de la programación, muchísimas gracias. Mándame tu mensajito, 648-100-040. 648-100-060. Me están pidiendo música de Laberinto.
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0: Ahorita les complazco, por supuesto que sí, claro. Ahí vamos. Avanzando. Se llama El Frijolito, cargo del Halcón de la Sierra. Hoy nomás.

fin de semana tuve la oportunidad de saludarlo. Pues un saludo ahí para el tremendo Masa. Trabajador, bien chambeador, como siempre. Se llama como si fueras tú. De los norteños. Sí, norteños de Ojinaga.

0: Trujinada, se llama como si fueras tú. Oye, recuerden que ya la fiesta de Camargo inicia este fin de semana. Por ahí vamos a andar, la grandota 97.5 desde el viernes, ¿verdad? Por la tarde, por ahí vamos a andar. Y por supuesto, tenemos ahí planes bien padres, bien suaves, desde el jueves incluso. Así que muy, pero muy pendientes. No te pierdas la transmisión a través de la grandota. Promociones que vamos a tener, ¿verdad? También. Porque muy probablemente hasta estemos regalando algunas cortesías de entrada para la Expo Feria. Así que muy, muy pendientes a Chitoque, tu rola. Voy a la pausa, vuelvo.
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pues ahí está, música de Espinoza Paz y la Fiera de Ojinaga. Se llama Yo No Dije. Solamente ya 2 minutos nos separan de las 12 del mediodía. 2 minutitos y el reloj marca las 12. Vámonos con esta rola. Chito, buen día. ¿Me podría complacer con la canción 25 Rosas? Dedíquesela a Julián. Porfa.

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camina plácido entre el ruido y la brisa y piensa en la paz que se puede encontrar en el silencio. En cuanto sea posible y sin rendirte, mantén buenas relaciones con todas las personas. Enuncia tu verdad de una manera serena y clara, y escucha a los demás, incluso al torpe e ignorante. También ellos tienen su propia historia. Esquiva a las personas ruidosas y agresivas, pues son un fastidio para el espíritu. Si te comparas con los demás, te volverás vano y amargado, pues siempre habrá personas más grandes y más pequeñas que tú.

cosas de la juventud. Cultiva la firmeza del espíritu para que te proteja en las adversidades repentinas. Muchos temores nacen de la fatiga y la soledad. Sobre una sana disciplina, sé benigno contigo mismo. Tú eres una criatura del universo, no menos que las plantas y las estrellas. Tienes derecho a existir. Y sea que te resulte claro o no,

Por eso, debes estar en paz con Dios, cualquiera que sea tu idea de Él, y sean cualesquiera tus trabajos y aspiraciones, conserva la paz con tu alma en la bulliciosa confusión de la vida. Aún con toda su farsa, penalidades y sueños fallidos, el mundo es todavía hermoso.

0: otra de las agrupaciones que estarán aquí en la Expoferia, sí, Conjunto 4 Norte, para que no se lo pierdan. Va a estar bastante, bastante bueno el ambiente en la Expoferia. Oye, salud para la racita trabajadora, ¿verdad? Bien trabajadora y chambeadora, ¿cómo no? Saludotes, gracias por acompañarnos. Me han pedido música de Laberinto, déjame checar a ver si ya la tenemos lista, compañe. Más, es el profeta y Alistota. Hola, que me estaban pidiendo, ¿verdad? Algo de Laberinto. Déjame checo llamadita, a ver si la podemos aquí rápidamente atender a través de Chito que tu rola. Déjame checo línea. Hola, hola, ¿qué tal?
1: Hola, buenas

0: buenos días, Tito.
1: ¿Qué onda, mi tremendo Memi? ¿Cómo andamos?
0: Pues aquí, echándole ganas en el trabajo.
1: Así tiene que ser.
0: Así mero.
1: ¿Qué onda, Memi?
0: No, pues hay dos cartas y una flor con los caminantes.
1: Dale, ahí la ponemos de volada.
0: Sí, ándale, pues, Chito, que tenga buen día.
1: Igualmente, mi Manny. Le complacemos, ¿verdad? Dos cartas y una flor, ¿cómo no?

0: Oye, pues ahí está, complacido musical. Laberinto se llama El Profeta. Ándale, pues, saludando a toda nuestra gente que está bien activa, ¿verdad? Echándole muchas, pero muchas ganas. 12 al mediodía con 12, 12 con 12. Yo por lo pronto voy al corte, voy a la pausa, luego ya vuelvo con más música.
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20: Recuerdo fácilmente allá por el 2013, si no me equivoco,
2: Esta rola andaba muy de moda, sonaba y sonaba y sonaba. Está a cargo de voz de mando, se llama Muchacho de Campo. Estoy al mediodía con 20 minutos, ya las 12 con 20. Todo el chito que tu rola.

12:22. Mira, déjame mandarle saludos para toda nuestra gente que está bien pendiente a través de la Grandota 97.5. Déjame también invitarles, recomendarles, ¿verdad? Este evento de la segunda edición del bingo más grande de la ciudad será pasado mañana, miércoles, en el Casino Petrolero, a las 3 de la tarde o a partir de las 3 de la tarde usted puede asistir, puede pues comprar su cartita, solo 100 pesos. Son dos cartas por 100 pesos, Además, sorteos especiales, premios dobles, posibilidad de ganarte el premio acumulado y una deliciosa venta de snacks para disfrutar mientras usted esté jugando. Así que no se quede fuera. Los boletos están a la venta ahí en Pollo Rendón, ¿verdad? Al 648-462-5051. También puede ir a Papelería Mía con nuestra amiga Coral, Coral Araiza. Ella también puede marcarle 648-124-1507. Arrancamos el bingo a las 4 de la tarde. Así que bueno, pues ahí está la invitación de este bingo. Híjole, ojalá que tenga tiempo yo el miércoles de ir y jugar bingo, pues cómo no. Imagínate nada más que te puedas llevar justamente alguno de los premios. Todo es en efectivo, ¿eh? Premios en efectivo. Creo que las canciones más representativas de los chicos de barrio, sin duda alguna, de esta rola, se llama La Cita. Sí, al mediodía, 22 minutos, 12:22. Escuchas, Chito, que a tu rola, La Cita.

justamente de los chicos de barrio, ¿ok? Sonando aquí a través de la grandota. Déjame rápidamente complacer también a mi buen amigo Meni, que anda bien activo, ¿verdad? Échale pues, mi Meni, la rola de los caminantes se llama Dos cartas y una flor. En esto avanzamos.

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0: fíjate que ha sido como que uno de los programas que se me ha hecho muy rápido. Neta, ya solo 18 minutos nos separan de la 1 de la tarde. Tiempo para despedir el programa bien pronto, bien rápido, ¿verdad? Ya me mando por acá un saludo pendiente, compañero. Dice Bordillán, mando un saludo a mi familia. Está ahí en Camargo, especialmente a mi mami Guadalupe Vázquez y también para mis hermanas Itlali y Gladys, que las extraño mucho, de parte de Yesenia. ¿Me pones una canción, porfa? Saludos desde Esmeralda, Coahuila. Órale, bueno, pues saludote. Les mandamos el saludo bien, pero bien cordial, ¿verdad? Gracias.
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0: Y por supuesto, a nuestra gente que está conectada a través de La Grandota 97.5, muchísimas gracias. Dice, por acá, déjame checo. Dice, hola para Abelito Hernández, que anda muy trabajador en San Ignacio, la canción de Soy de Rancho, porfa. Bueno, pues ahorita la busco para poderla programar, ¿verdad? 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Señor, yo soy de rancho.
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0: Vamos con música, él es Roberto Tapia. La rola se llama Sedades. 18 ya para la 1, 18 y será la 1.

peticiones, sí, les complacemos de volada, por supuesto que sí, ¿verdad? Pues ya 12 minutos para que el reloj marque la 1 de la tarde. 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Bastante trabajo, bastante chamba, gracias a Dios. Y por supuesto, gracias a nuestros clientes, ¿verdad? Que confían, siguen confiando en la publicidad efectiva de esta, la 97.

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1: Vámonos con más música, rapidísimo. Avanzamos con más. Hoy nomás, oye, algo de lo chido de Cautivadores. Hola, se llama Camas Separadas. Híjole, casi nos vamos. Ya mero, este lunes arranque. Iniciando semanita, gracias a Dios.

0: cautivador. Yo voy a la pausa y regreso ya para despedirme. Ya se nos acabó, hombre. Ya se nos acabó y se nos agotó el tiempo. Pausa, volvemos. 8 minutos para que el reloj marque la 1 de la tarde.
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9: Oye, pues ya nos vamos, los voy a dejar bien, pero bien informados aquí en Notifama con Alberto Yrigoyen y Edgar Gabaldón. A través de esta frecuencia, La Grandota 97.5. Oye, a las 3 de la tarde yo regreso en Viejitas, pero muy buenas. Así que bueno, pues por aquí nos escuchamos, ¿verdad? En esta misma frecuencia, 3 de la tarde tenemos la cita. Me despido con este movidito. Luis R. Conríquez junto a su majestad. La brisa se llama La Primavera. Gracias. Permiso.

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0: Muchísimas gracias, una de la tarde ya con 7 minutos aquí en la Grandota 97.5. Muchísimas gracias por acompañarnos arrancando semana ya prácticamente a la víspera de regreso de las escuelas, mi tremendo Edgar. ¿Cómo estás? Buenas tardes.
1: ¿Qué tal, Beto? Buenas tardes. Aquí a Pablo también un saludo y, por supuesto, el saludo y el agradecimiento por estar con nosotros a todo el auditorio. Buenas tardes.
0: Correcto. Muchas gracias. También saludamos a Pablito Acosta de aquel lado de la cabina. Pablito, gusto saludarlo. Buenas tardes.
2: ¿Qué tal? Buenas tardes, Beto. Buenas tardes a Edgar. También a todo el amable auditorio. Ya estamos listos para llevar a cabo toda la información. En este espacio de Notifama tenemos una temperatura de 39 grados centígrados a plena 1:00 p.m.
0: Correcto. 1:08 p.m. Vámonos a la, obviamente, los titulares para esta tarde. Venga, vámonos. Vámonos de inmediato a la información. Rubén Rochamoya, fue imprudente. La Fiscalía General de la República debe de decir si hay algo. Vamos a platicar sobre este tema luego de que se ha dado desde el viernes, sábado, domingo y hoy el tema de Rubén Rochamoya, el ex, bueno, digamos, gobernador otra vez con licencia. ¿Qué más tenemos, Edgar, para el día de hoy?
1: También en este tema, empresarios, ciudadanos y políticos de oposición están protestando en Culiacán para exigir el fin de su mandato. Una lona ahí justamente dentro de esta manifestación. Estamos viendo justamente la imagen. Dice fuera Rocha. De una manera, pues, es como se están manifestando allá en Culiacán, Sinaloa.
0: Bueno, pues, ¿qué hay de aquello de que el pueblo manda, no? El pueblo manda, el pueblo pone y el pueblo quita, según es la máxima de Morena. Oigan, además de la información, aquí a través de la Grandota 97.5, déjeme darle a conocer que la CIA descubrió la nueva identidad de Fernando Farías Laguna. Hoy viene en primera plana por parte del diario El Universal.
1: Muy bien, y también en más información para esta tarde se da a conocer esto a nivel nacional. Aseguraron una toma clandestina y casi 40 mil litros de huachicol en un predio en Guanajuato.
0: En otro de los temas también interesantes para el día de hoy, aquí a través de la Grandota 97.5. Ahí le va. Resulta que un funcionario de Los Cabos que fue hallado en una fosa clandestina

0: también fue asesor político de Rubén Rocha Moya. Lo acaban de encontrar sin vida. Obviamente, tenemos esta información.
1: Y también en más información, esto en la información estatal, desde el comité directivo del PAN, están reconociendo, aceptan que hay apasionamientos por candidaturas a la alcaldía. Esto pues hacen referencia especialmente a la alcaldía de la capital. Dice que no es nuevo, pero hay que guardar la calma, dice Daniela Álvarez.
0: Mientras tanto, aseguran una toma clandestina y casi 40 mil litros de huachicol estaban en un predio allá en el estado de Guanajuato. Les vamos a tener la historia.
1: Y también en más información, dice la gobernadora Maru Campos en información estatal, congruencia, que se les note que hablan de unidad. Maru Campos, a aspirantes, vuelve a reiterar este mensaje pues en conferencia, prácticamente ahí en entrevista de banqueta.
0: Así es, bueno, pues déjeme también darles a conocer, la misma gobernadora en este evento hoy en la mañana, dice, no les creo nada. Dice Maru Campos, por fugaz regreso de Rubén Rocha Moya a la gubernatura de Sinaloa.
1: Y también en más información para esta tarde se da a conocer donde a nivel nacional se está formando la tormenta tropical Isel al oeste de Baja California Sur. Se está dando a conocer por parte del Servicio Meteorológico Nacional.
0: Muy bien, y bueno, pues en más de la información de lo que vamos a tener hoy en esta tarde por aquí en nuestra ciudad de Camargo, déjeme darle a conocer que el licenciado Ramón Almanza, que es el secretario del ayuntamiento, nos dice que Gobernación Municipal va a vigilar la venta de alcohol en la expoferia para evitar posibles omisiones a la ley estatal. También, bueno, pues lamentable, Edgar, lo de la riña campal que deja a un chavo sin vida en la colonia Lucha Villa. Vamos a tener los detalles ahorita más adelante. Omar Solís, director de Vialidad. Pero no tenemos también de Vialidad. ¿No hubo rueda de prensa?
1: Sí, sí hubo también. Ahí tenemos okay. El reporte de Vialidad.
0: Correcto.
1: De Jesús Porras.
0: Correcto. Y pide servicios municipales más conciencia a la ciudadanía ante la presencia de basureros clandestinos. Vamos a hablar de este tema ahorita más adelante. Amigos, quédense con nosotros. Obviamente que vamos a tener esto.
1: Y mucho más.
0: A ver, Pablito, díganos en dónde.
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0: Ya regresamos 1:18 p.m. aquí en la Grandota 97.5. Oiga, pues nuestros teléfonos aquí en el estudio estamos en el 20527 y 20960. Vía WhatsApp, mi tremendo Edgar.
1: Comuníquese con nosotros al 648-100-0040 y 100-0060.
0: Por favorcito, Pablito, pásenos las plataformas.
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0: Bueno, un evento importante hoy en la mañana, donde la presidenta del Comité Directivo Estatal del PAN, Daniela Álvarez, reconoce que hay apasionamientos entre aspirantes a la candidatura en la alcaldía de Chihuahua Capital. Sin embargo, recalcó que para todo esto no es nuevo, pues eso sucede en cada proceso electoral porque es parte de la democracia panista. Bueno, a la pregunta expresa de que si existen riesgos de que el PAN pierda la capital del estado, o sea, Chihuahua Capital, debido a las fracturas internas, Daniel Álvarez dijo que no hay tal. Lo niegan, lo siguen negando. Hay apasionamientos, que para mí no es algo nuevo. Tengo muchos años, tengo toda mi vida en Acción Nacional y me ha tocado vivir y ver esa parte de muchas historias. Esto no es algo nuevo, es parte justamente de esa democracia panista. Hay que guardar la calma, estar atentos y sobre todo lo que yo siempre les pido y les insisto, que es cuidar al partido por encima de cualquier aspiración. Es cuidar al partido porque sin el partido, pues no hay nada, añadió la jefa panista. Pero también se unió a ese comentario, Edgar, la gobernadora de Chihuahua, Maru Campos, sobre este mismo tema de los que andan desatados. A ver, Pablito.
1: Sí, exactamente. La gobernadora Maru Campos también en este tema que ya lo había comentado la semana pasada. Fue verdad cuando estuvimos platicando de esto que
0: les dijo pidió, la gobernadora. Dejen de ser miserables.
1: Miserables.
0: Y soberbios.
1: Soberbios, exactamente. Que hemos platicado esto que, bueno, está presente lamentablemente. A veces en altos niveles, pero bueno.
0: El que entendió, ¿cómo decía la parábola? El que tenga ojos, que vea. El que tenga oídos, que escuche.
1: Exactamente. Y justamente ante esto, la gobernadora Maru Campos pidió otra vez a quienes aspiran por alcaldías. Se están refiriendo al caso, por ejemplo, de
0: Chihuahua.
1: De Chihuahua. Uh-huh. La semana pasada fue un mensaje muy general. Sin embargo, pues el mensaje creo que lo dice Juan para que
0: lo entienda Pedro. Así y es para
1: todos.
0: Es en general
1: este uh-huh. tema, que tengan congruencia entre el discurso que manejan y lo que realmente expresan en entrevistas y en redes sociales. Dijo que hablan de paz y que hablan de unidad, pero en los hechos no se nota su mensaje. Así lo dice, comparándolos con Morena, del que reiteró que es el partido de la muerte y la mentira. Y pues obviamente ahí ya hay algunas declaraciones de la gobernadora Maru Campos que tenemos pues... dentro de lo que se grabó esta mañana.
0: A ver, vamos a escuchar a la gobernadora Maru Campos.
3: Lo dije, quienes hablan de paz y quienes hablan de unidad en los grupos de WhatsApp, luego demuestran todo lo contrario en las redes, y demuestran todo lo contrario en sus entrevistas. Entonces, es como Morena y la 4T, pues pura mentira, que realmente... tengan pantaloncitos y hablen de unidad, pero que realmente se note que están apostándole la unidad.
0: Duro, duro. Amigos, hoy en la mañana tuvimos la oportunidad de platicar, bueno, a mediodía, después de 12:30 más o menos, un poquito, 12:15 del mediodía, tuvimos la oportunidad de platicar con Marco Bonilla, quien se le llama...
1: Defensor de la patria, libertad y la familia, ¿no?
0: Sí, ¿verdad?
1: Sí.
0: Bueno, coordinador
1: de la defensa.
0: Coordinador de no sé qué, bueno, así lo tengo que presentar y platiqué con él, platicamos con él, Edgar, y hablamos de temas muy relacionados a lo que habla la gobernadora, mira, qué coincidencia. Vamos a escuchar a Marco Bonilla y aquí en La Grandota.
4: Amigos, pues muchísimas gracias por continuar con nosotros en este espacio informativo. Tengo el gusto de saludar en esta tarde a quien es el coordinador estatal político, obviamente me refiero al presidente municipal de la ciudad de Chihuahua, a Marco Bonilla, que nos acompaña en esta tarde. Marco, gusto saludarte, muy buenas tardes.
5: Hola, mi estimado Beto, qué gusto saludarte, te saludo a ti, saludo a todos quienes nos escuchan en Camargo y su región y por supuesto a quienes nos escuchan a través de la Grandota de Camargo.
4: Muchísimas gracias. Bueno, pues la verdad que qué semana, ¿no? Qué semana, bueno, vaya, qué fin de semana terminamos y qué semana estamos iniciando. Me gustaría, pues, que nos dieras tu punto de vista en cuanto a todo este movimiento que es muy fácil de deducir lo que está sucediendo en la política nacional y particularmente en un estado. Vámonos directamente al estado de Sinaloa con Rubén Rocha Moya, con la solicitud de regresar el viernes a tomar posesión. Obviamente todo lo entendemos que es para cubrirse acerca del fuero constitucional. Y luego presenta, pues ahora sí que otra salida el sábado. Y obviamente, pues también lo deducimos que ya no debe estar en Sinaloa, seguramente ya huyó. Pero danos tu punto de vista, Marco, ¿cómo la ves con todo este asunto?
5: No, pues fatal. Yo creo que Morena cada vez más evidencia justamente que pues son un narcopartido, que lamentablemente Sinaloa es un narcoestado, ¿no? Y la verdad es que es un secreto a voces desde hace ya mucho tiempo toda esta situación que se vive, este pacto, ¿no? El crimen organizado con el gobierno, particularmente con el gobernador, hoy con licencia Rocha Moya, un cinismo sin igual, una incongruencia total, pero pues yo creo que eso justamente es lo que distingue a Morena.
4: Correcto. ¿Habrá crees tú que habrá ya la presidenta de la República, Claudia Sheinbaum? Obviamente pues ya se ha deslindado de toda esta situación. ¿Pero crees que ya le irán a echar el guante por parte de la Fiscalía General de la República?
5: Pues ojalá, porque la verdad es que este es el gobierno del no pasa nada, ¿no? La verdad es que es lamentable que para los opositores al gobierno o al régimen, ¿no? A la cuatro transformación, pues ahora sí que justicia a secas, y para quienes no son afines, ¿no? O más bien, quien son afines al régimen actual en Morena, la verdad es que justicia y gracia, y eso es verdaderamente lamentable.
4: Correcto.
5: Creen, la verdad, que la gente no tiene oídos, que no tiene ojos, pero pues es más que evidente, la verdad, mi estimado Beto,
4: sí.
5: Este pacto que hay desde el gobierno, lamentablemente, de la 4T con las organizaciones criminales.
4: Correcto. Aprovechando este tema, Marco, es importante capitalizar por parte del Partido Acción Nacional, obviamente a nivel nacional y estatal. ¿Cómo inicia este proceso con rumbo a una candidatura, obviamente para la gubernatura por el Partido Acción Nacional, donde las condiciones están ahorita muy interesantes, devaluado, obviamente Morena por todo lo que bien relatas? Pero tenemos un Partido Acción Nacional muy, muy dividido. Por lo menos en lo que yo conozco aquí en el estado de Chihuahua, ¿cómo le vas a hacer para enfrentar, para solucionarlo de adentro y dar la cara hacia afuera, obviamente?
5: No, yo creo que al contrario, difiero, Beto, al contrario. Mira, creo que en la contienda en la gobernatura dimos un gran ejemplo, una gran muestra justamente de que en Acción Nacional no nos interesa realmente el quién, sino el por qué queremos llegar al mantener los buenos gobiernos municipales, estatal, por supuesto. Al final de cuentas hubo un cierre de filas a quien en las encuestas lucía como el más competitivo, como el que podía mantener pues los buenos gobiernos en el estado de Chihuahua. La verdad, Beto, a decirte lo que yo vi en la asamblea, en el Consejo Estatal del PAN hace 15 días,
4: sí.
5: Yo tengo militando 20 años en Acción Nacional, justamente 22 años, ya te los cumplo ahora en septiembre, el 17 sí. De septiembre, 22 años. Yo no había visto en 22 años de militancia lo que mis ojos vieron el pasado sábado, hace 15 días, en la sesión de Consejo Estatal, donde prácticamente salió el nombramiento como presidente de la Comisión de Estrategia Política por unanimidad, con alegría de todas y de todos, sumados a este gran esfuerzo de Acción Nacional, y luego en la construcción, por supuesto, de la búsqueda de alianzas ciudadanas, si se puede, por supuesto, también construir alianzas partidistas con el visto bueno del Comité Ejecutivo Nacional. Yo creo que ese gran ejemplo que irradió hacia el tema estatal tiene que arrastrar también a los municipios, ¿no? Sé que en Camargo hay algunas particularidades, sé también que a algunos les preocupa la ciudad de Chihuahua, pero tenemos tiempo, por supuesto, para sentarnos, dialogar. Mira, nada menos el día de hoy estaremos instalando en un ratito la mesa política de acuerdos en el municipio de Delicias, ¿no? Y aprovecho pues justamente para reconocer y agradecer pues la altura de miras tanto de Gilberto Loya, secretario de Seguridad Pública Estatal, como del ingeniero Jesús Valenciano, presidente municipal de Delicias, que pues están sumando a este esfuerzo de la comisión de estrategia que encabeza un servidor para poder idear todo lo necesario para poder construir el triunfo electoral. Vamos en las próximas semanas, Beto, a hacer foros, encuentros para elaborar la propuesta de plataforma política de Acción Nacional y también de propuesta rumbo al 2027.
4: Correcto. Entendemos toda esa narrativa, por supuesto, Marco, pero ¿a quién le preguntaron acerca de tu candidatura? ¿Hubo encuestas, encuestas de salida? ¿Fueron a preguntar a los municipios? ¿Fue un cónclave? O sea, en esta decisión pacífica que tú mencionas, ¿a quién le preguntaron? ¿Cómo te decide esto?
5: Mira, lo que se hizo fue instalar primero una mesa con todos los aspirantes en el mes de marzo. Esta mesa estuvo conformada por un integrante del Comité Ejecutivo Nacional del PAN. Recuerda que el proceso lo lleva el PAN.
4: Sí.
5: En el mes de diciembre, Beto, del año pasado, se celebró la Asamblea Nacional de Modificación de Estatutos. Y ahí los consejeros se aprobó por enorme mayoría la posibilidad de suscribir mecanismos alternos para la resolución de las candidaturas en los estados y municipios, ¿no? Entonces, uno de los mecanismos justamente fue el de la encuesta, encuesta abierta a la ciudadanía totalmente. Sí. Entonces, ya en el mes de marzo, derivado de esa aprobación de la Asamblea Nacional, que es el máximo órgano del partido en el país,
4: claro,
5: ¿verdad? Se sienta una mesa, se nos convoca a 6 aspirantes, que era Álvaro Bustillos, Mario Vázquez, Gilberto Loya, Jesús Valenciano, tu servidor, y entonces participó Daniela Álvarez, mencionando ella que ella realmente le interesaba, bueno, el tema de la presidencia del PAN, salvo que por alguna situación muy, muy emergente, pues el género influyera, ¿no?
4: Sí.
5: Al final de cuentas, el género no influirá en la decisión, según lo que nos ha venido comentando el Comité Ejecutivo Nacional. Y ahí se tomó el acuerdo de hacer 2 mediciones, 2 encuestas, se acordó el mecanismo, se acordó la casa encuestadora, una casa encuestadora muy prestigiada, y se hizo la primera en el mes de abril, donde se depuraron a 3 de los 6 participantes. Y luego nos fuimos a una segunda medición que se hizo pues durante el mes de mayo, concluyó a finales del mes de mayo, principios del mes de junio, y ahí se determinó pues la persona que era más competitiva para enfrentar el proceso 2027, ¿no? Y entonces, a partir de ahí, esa decisión de ese mecanismo se somete a consideración del máximo órgano de acción nacional en el estado, que es el Consejo Estatal.
4: Correcto, muy bien. Ahora,
0: bueno, vamos
4: ¿qué,
0: a
4: qué van a hacer
0: a ver,
4: para, en lo particular?
0: Vamos a regresar con esta segunda parte. Vamos a ir a una pausa comercial y nosotros regresamos para seguir platicando con Marco Bonilla, el coordinador, ¿no? Así le...
1: Coordinador de la defensa, pues es tu nombre, ¿no? Coordinador de la defensa de la familia, libertad y...
0: Bueno,
1: no,
0: ya okay. Con miras a ser aspirante a la gubernatura.
1: Candidato.
0: Así es. 1:31, falta 29 para las 2:00 p.m, volvemos.
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0: Ya regresamos, faltan 24 minutos para las 2 de la tarde. Antes de seguir aquí con el presidente municipal de Chihuahua, Marco Murillo, le hacemos la invitación. 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Y la cita es, le repito, miércoles 26 de agosto a partir de las 3 de la tarde. 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Le repito, este miércoles pasado mañana, 26 de agosto, 4 de la tarde, en el Casino de Pemex. Esta invitación la hace el Comité de Softball Femenil. Pues a ver, Pablito, Edgar, continuamos con el Marco Bonilla, presidente municipal de Chihuahua.
4: ¿Qué vas a hacer, Marco, para unir al Partido Acción Nacional? Como eso que llamas tú, que Camargo tiene un detalle especial, pero en realidad es mucho. Porque, ¿qué hay de aquello que dijo la gobernadora la semana pasada miserables y soberbios a los que andan por ahí desatados.
5: No, mira, al final de cuentas, por supuesto yo respeto, y no solamente respeto, aprecio mucho a la gobernadora. Al final de cuentas, el tema es bien claro. Los mejores tienen que ir a la boleta, sí, ¿verdad? Los que pueden este mantenerlos.
4: A ver, Marco, perdón, pero en este caso, ¿no les interesa lo que la gente opina? ¿No tienen ustedes otra versión? ¿No se están yendo con la finta allá en Chihuahua de que estos mejores, al final de cuentas, no son tan populares como ustedes creen?
5: No, por eso la encuesta se hace, si estamos hablando de la elección de Camargo a la presidencia municipal,
4: sí, señor,
5: la medición de la encuesta se hace solo en Camargo, ¿verdad?
4: Sí, sí, claro.
5: Lo que
4: claro,
5: los
4: claro.
5: camarguenses quieren es lo que al final de cuentas se refleja, ¿verdad? En la decisión que deberá tomar Acción Nacional. Entonces, bueno, ahí es donde estamos escuchando el sentir, el querer de la gente, porque no solamente, Beto, debo decirte, se aprueba el más popular, sino al que más reconocimiento tiene de la gente. ¿Qué quiere decir? Es decir, no solo conozco el nombre de Marco Bonilla o de Arturo Zubía o de Jorge Aldana, sino además sé que es una persona buena, que es una persona que trabaja, que es una persona comprometida y que tiene muchos más atributos positivos que negativos.
4: Uh-huh. En este caso, ya a partir de ya, bueno, debo hacer esta pregunta, a partir de ya este compromiso, ¿cae en tu responsabilidad de ya ir haciendo el organigrama para los próximos aspirantes en los municipios, Marco?
5: Sí, cae, bueno, sí, cae la responsabilidad de dos personas,
4: sí, claro,
5: de la
4: claro.
5: presidenta estatal del PAN, uh-huh. que es quien encabeza las mesas de unidad, ¿verdad? Uh-huh. La responsable de elegir a los mejores perfiles en cada uno de los municipios,
4: uh-huh.
5: y pues está también acompañado y respaldado de mi apoyo, por eso la estoy acompañando a cada una de las mesas de unidad, porque digamos que ella le toca resolver la parte interna de miras al proceso 2027 y a mí un poco más la parte externa. ¿Qué es la parte externa? Toda la estructura del PAN está afinada, alineada. También, pues, incrementarlo con estructura ciudadana. ¿Qué quiere decir? Pues la representación del partido ante órganos electorales, los representantes de casilla, los representantes generales,
4: sí.
5: los promotores del voto, los promotores de la plataforma política de Acción Nacional. Entonces, para eso, justamente vamos a trabajar en la elaboración de foros, de encuentros, donde podamos ir escuchando a la gente de viva voz. ¿A qué gente? A mamás, a papás, a maestros, a agricultores, a ganaderos, a deportistas, a jóvenes, a adultos mayores, ¿verdad?
4: Sí.
5: Y que esto nos sirva para elaborar la plataforma política que será la base de la propuesta que presentaremos como Acción Nacional en el 2027 en las diferentes procesos electorales, ¿no? Tanto a la gobernatura como a las alcaldías, como a los congresos local y federal.
4: Correcto. Marco, hace unos meses atrás, nosotros fuimos testigos, te platico eso así muy rápido, hablando de ética por partido, y que ustedes lo narraban muy bien y lo citaban muy bien, en este caso Daniel Álvarez. Nosotros fuimos testigos de cómo llegaba aquí a Camargo aquellos camiones, con una imagen de ayudar al pueblo, pero con un beneficio político. Me refiero en el caso de Andrea Chávez, cuando llegaba con campañas de salud, algunos sectores utilizaban algunos edificios, como por ejemplo la Asociación Agrícola. Alguien les arrimaba ahí a los agricultores en un edificio que es los estatutos dice que es apolítico. Y lo narramos nosotros aquí en su tiempo, que cómo se utilizaba, en el caso de ella, que es del Poder Legislativo, en el caso como senadora, utilizaba programas sociales y hacía, como decimos en el barrio, caravana con sombrero ajeno, ¿no? Y ustedes lo citaban muy bien diciendo que esto es incorrecto, me refiero al Partido Acción Nacional, Daniel Álvarez. En Camargo tenemos un caso, y yo te pregunto esto, ¿es falta de conocimiento o de plano le urge acá en la región sur? Por ejemplo, el diputado Arturo Zubía entrega apoyos de índole social por parte del gobierno del estado, y es ahí donde entro, o sea, y donde la gente, todo el mundo lo ve, por eso te pregunto quién va a poner orden, en donde no invita a ningún funcionario del gobierno municipal, en donde entrega apoyos del gobierno del estado de índole social, en presencia, en horas de oficina, con el presidente del presidente del comité municipal, Lalo Rentería. ¿Es correcto esto, Marco, o si hay que poner orden en casa?
5: Particularmente de Andrea, de la senadora, con licencia,
4: sí, señor.
5: Chávez, el cuestionamiento no era en sí el tema del apoyo social. El cuestionamiento eran dos cosas prácticamente, Beto. El sí. Primero, la imagen personalizada de ella en un programa social, lo cual está prohibido por la ley. Es decir, tú no puedes en una despensa publicar tu rostro con tu nombre. Esta despensa te la entrega Marco Bonilla. No, porque esa despensa no la compró Marco Bonilla, la compró el gobierno municipal de Chihuahua o la compró el gobierno del estado de Chihuahua. Entonces, no puedes, digamos, personalizar con fines políticos, pues un programa social que debe ser apolítico, ¿no? Ese era el primer cuestionamiento. Y ella, pues en todos los, ahí está para la historia, ¿verdad? Nomás es revisarlo.
16: Sí, claro.
5: Ella en todas sus caravanas y todo esto, pues promocionaba su imagen, la de ella, ¿no? Y luego el segundo era de dónde se financia, el dinero, ¿verdad? De dónde está saliendo el dinero para pagar esa campaña de salud. Porque el que, pues, digamos, le ofrecía el préstamo, arrendamiento, no sé cómo lo justificaba ella,
16: sí,
5: de esta salud, es el principal beneficiario del gobierno de Tabasco, de los programas de salud, y también de Chiapas, que son gobiernos muy allegados a Adán Augusto López. Fue el principal proveedor de servicios de Adán Augusto López cuando fue gobernador de Tabasco. Y tú sabes que atrás de Andrea, pues, está el senador Adán Augusto López, ¿no? Esos eran los cuestionamientos, nomás que se pues rindieran cuentas de dónde estaba saliendo el dinero para pagarle a esta persona que ofertaba esa situación. En el caso del diputado, la diferencia, como tú lo acabas de decir, es que son apoyos que entrega el gobierno del estado de Chihuahua, y los senadores, los diputados locales y federales, tienen entre sus facultades que otorga la ley, la de la gestión.
4: Sí, estamos bien, hasta la gestión estamos bien, pero oye, los agenda, lo registra en su oficina legislativa, está la fotografía de Arturo Zubía, está, de hecho, ve sus publicaciones, está la fotografía en el banner donde aparece Arturo Zubía, y te pregunto, ¿podría aparecer Arturo Zubía en la boleta? ¿No es lo mismo la boleta electoral para el próximo 2027? ¿No es lo mismo y peor aún porque pues es dinero... del dinero público?
5: Fíjate, al final de cuentas, el tema también de las oficinas legislativas es una facultad que se les otorga en la propia.
4: Sí, pero no es oficial, no es una oficina, no todos la tienen, es una oficina pagada por ellos mismos.
5: No todos la deberían de tener,
4: bueno,
5: se les
4: deberían.
5: Dan las prerrogativas.
4: Uh-huh.
5: Para tener una casa de enlace legislativo a todos los diputados, se les da esa prestación, digamos, ¿no?
4: Uh-huh.
5: Hay algunos que deciden ponerla, hay algunos otros que no deciden ponerla, pero a todos los diputados, a los 33 diputados del Congreso Estatal, se les da recurso para esta situación. Entonces, digamos, pues está normado, está legislado. Lo que estaría mal, Beto, ahí, es que justamente en el apoyo que entregue, pues lo entregue, pues con su nombre, con su cara, haciendo promoción individualizada, no diciendo pues de dónde emana la entrega de estos recursos.
4: Pero no están actuando igual, Marco, como lo hace el gobierno de la Cuarta Transformación, a los de nosotros no, y a los de enfrente sí están mal. ¿No es lo mismo? Por ejemplo, a ver, dame un buen argumento. ¿Por qué tiene que entregar Arturo Zubía los apoyos? Que, a ver, cuando se aprueba el presupuesto, lo aprueban los diputados, en la Cámara de Diputados, en el Congreso local, ¿no? Lo aprueban, sí, el Congreso local. Que no hay ahí un conflicto de interés donde él mismo lo aprueba y él mismo opera el programa, porque él lo entrega. O sea, no hay un tope donde dice, bueno, yo aquí termino, presidencia municipal y la dependencia del gobierno del estado lo entregan. No, él mismo lo entrega, Marco.
5: Pero no solo él, Beto, lo entregan, ¿sí?, todos los diputados del Congreso Estatal. Acá
4: tenemos
5: seis, Marco, diputados.
4: ¿Qué? Pero por eso, pero que eso no está mal. No, que eso no es hacer grilla, vaya, política, hacer campaña. Porque, a ver, La semana pasada los de desarrollo humano vinieron a hacer un censo aquí en Camargo, pero no vino nadie del gobierno del estado, y lo hicieron en la oficina del diputado. Estuvo el presidente del partido, Marco, el presidente del partido, que tiene que estar haciendo en un programa social.
5: Bueno, eso sí no lo conozco, ¿verdad? No lo sé a detalle.
4: No, te lo estoy diciendo yo y te mando el video si gustas. O sea, esa es la narrativa que te digo que ustedes no conocen. Y del gobierno municipal no hubo absolutamente nadie, ni el presidente municipal, ni el encargado de desarrollo humano. O sea, esto es lo que, ¿cómo le van a hacer para solucionar esta situación como en Camargo?
5: Bueno, habría que platicarlo en la mesa, pero particularmente esto, pues más bien le toca a los organismos electorales, ¿no? El poderlo investigar. Lo que yo te puedo decir es que si no es la misma, en el caso de Andrea, de nueva cuenta, uh-huh, ella estaba promocionando un programa social con su imagen personalizada. Y nosotros solo podemos hacerlo como funcionarios públicos durante los informes de gobierno. En el caso de los diputados y de los senadores, ellos tienen la facultad de gestión, ¿no? Sí. Si la senadora o algún diputado, por ejemplo, de Morena, sí, entrega despensas con la imagen institucional del gobierno federal, con la leyenda de que no puede ser utilizada para fines partidistas, pues no hay ningún delito ni ninguna situación. Es más, es algo que comúnmente se ha hecho.
4: Oye, Marco, pues déjame ofrecer disculpas a Andrea Chávez, porque nosotros fuimos muy duros con ella, porque se entregaron apoyos a los agricultores en la Asociación Agrícola de índole federal. Entonces, de veras, yo le ofrezco disculpas a Andrea Chávez, porque nosotros fuimos duros, porque ella no debería hacerlo, y sin embargo, ahí estuvo. Entonces, la verdad es que pues ofrecerle disculpas a Andrea Chávez, porque es lo mismo el diputado.
5: Mira, el tema, por ejemplo, en el caso de uno de otro, ¿no? Es que si en el recibo de entrega dice este programa te lo entrega la senadora o te lo entrega el diputado, ahí sí está mal y ahí hay una sanción, sí, que incluso se debe perseguir, ¿verdad? Pero si tú lo dejas claro que el apoyo te lo está entregando el gobierno del estado, el gobierno federal, ¿verdad? Ahí no hay ningún problema. ¿Qué, por ejemplo, sucede con Morena? Esto es ordinario. La verdad, y lo vimos, Beto, mucho en el 2024. La presidenta o el presidente de México le entrega este apoyo. No se lo entrega ni el presidente ni la presidenta, se lo entrega el gobierno federal, y sobre todo se lo entrega quienes pagamos nuestros impuestos, ¿no? Quienes vamos al Oxxo, a la tiendita de la esquina y compramos unas papitas y un refresco, el 16% de eso se costean todos las becas y los programas del bienestar. Cuando nosotros nos pagan nuestra nómina y nos quitan un 30% de nuestros ingresos para pagar el impuesto sobre la renta, el famoso ICR, de ahí se fondean también los programas del bienestar. Entonces es irreal que lo entregue la persona. Quien lo entrega es el gobierno, ¿verdad? La persona solamente representamos a la institución.
4: Pero no me has contestado, ¿por qué no vino nadie del gobierno del estado de desarrollo humano a poner vaya a hacer el trabajo este, y por qué lo hizo el diputado?
5: Ah, pues ahí desconozco, yo no podría responderte, porque primero yo no estoy en el gobierno del estado.
4: Sí, sí.
5: Y segundo, porque no te sé el contexto, ¿no?, de la situación.
4: Correcto. Bueno, híjole, qué situación tan difícil. Para finalizar, Marco, van tarde en este asunto del camino a la candidatura. ¿Crees que les alcance el tiempo para recorrer tantos municipios en el estado de Chihuahua? Mientras, pues obviamente que en ese caso la gente de Morena, pues van y vienen y están ya, incluso pues el presidente municipal, en el caso de Cruz Pérez Cuellar, solicitó licencia. ¿Ustedes cuándo van a solicitar licencia?
5: Mira, primero no vamos tarde.
4: Okay.
5: Para empezar, allá no hay ni candidato, ¿no?
4: Okay.
5: Y se la han pasado acusándose de quién es más corrupto, si Andrea o si Cruz, ¿no? Y si quién le conviene más o quién le conviene menos, o cuál es el menos peor de los dos, ¿no? Y Chihuahua no está para elegir entre el menos peor, está para elegir entre el mejor de los aspirantes. Entonces, de este lado de la banqueta, nosotros ya estamos en el cierre de filas y listos para enfrentar el proceso. Segundo, en el tema de la visita a los municipios, pues yo te podría decir que nosotros ya le dimos vuelta prácticamente al estado. Nos faltan de visitar quizás 6 o 7 municipios, ¿no? de todo el estado. Y yo estoy seguro que estamos listos ya con este cierre de filas para poder enrutarnos en la fila de ganar. Yo qué te diría de este lado también de la banqueta, nosotros no nos vale gorro la gente, Beto. Nosotros preferimos darle resultados y a nosotros para eso nos eligió la gente. A nosotros no nos gusta dejar botada la chamba. A nosotros nos gusta concluir el encargo que la gente nos dio, ¿no? Y estamos concluyendo ese encargo presentando el quinto informe de actividades que será el 4 de septiembre a las 6 de la tarde. Ahí vamos a dar cuenta del estado que guarda la administración y el avance que llevamos en el Plan Municipal de Desarrollo, donde yo te puedo decir, Beto, que todo lo que prometimos para la reelección en 2024 está en proceso o terminado, ¿no? Uh-huh. Entonces, con mucho orgullo te lo digo, y pues tú ves la calidad de vida, compara las ciudades, te lo diría yo, y eso no es en la gente, no te estoy pidiendo que compares a la gente, te estoy pidiendo que compares las ciudades, las administraciones municipales, cómo está una, cómo está otra, cómo luce nuestra querida frontera, que hay una ausencia de gobierno tremenda, y cómo está la capital, que hoy es la segunda ciudad con mejor calidad de vida, la séptima ciudad en competitividad, la ciudad más transparente de México, la que mejores calificaciones crediticias tiene. Estamos casi prácticamente saliendo de las 50 ciudades más inseguras del país. Nomás hay que comparar, ¿no?, cómo está uno u otro. ¿Por qué? Porque nosotros hemos atendido a nuestra responsabilidad principal, que es darle resultados a la gente que creyó y confía en nosotros. Y lo que les vamos a ofrecer para el futuro a esa gente es exactamente lo mismo: cumplir lo que nos comprometamos en campaña.
4: ¿Habría esperanza para el centro sur del estado, Marco, y no centrarse únicamente o es Juárez o es Chihuahua? Sí hay proyectos para Saucillo, para Camargo, tú sabes, el centro sur del estado, que bueno, por eso yo decía ahorita la plática, que hay dos Chihuahuas, el que les cuentan a ustedes ahí en la capital del estado, y el que realmente es, que falta mucho por hacer por el centro sur del estado de Chihuahua, Marco.
5: Absolutamente sí, Beto. Mira, yo te puedo decir que antes, ¿no? Antes de empezar esta travesía en 2025 prácticamente, que comenzamos a recorrer el estado, pues la verdad es que uno siente bonito cuando la gente te dice: oiga, qué bonita está Chihuahua, está limpia, está iluminada, tiene muy buena infraestructura, felicidades por el trabajo, sientes bonito. Pero luego ya al recorrer el estado te das cuenta que no debería ser así, ¿no? Que lo que Chihuahua merece es avanzar parejo y no tener una ciudad o dos o tres bonitas, sino que los 67 municipios de nuestro estado, que todos tienen algo maravilloso para ofrecer, avancen parejo. Yo creo que eso va a ser una de las prioridades número uno del siguiente proyecto de gobierno, que es que, como tú lo dices, pues el recurso se distribuye equitativamente y que alcancemos a generar obra, programas de salud, infraestructura, educación y seguridad en los 67 municipios del estado.
4: Perfecto. Pues Marco, como siempre, un placer saludarte. Estamos pendientes. ¿Cuándo estarás por acá para platicar en cabina?
5: Por allá nos vemos, Dios mediante, pasando el informe de gobierno, mi estimado Beto, ya nos estaremos.
0: Bueno, pues ahí está. Muchas gracias. Ahí la apertura con Marco Bonilla. Pues amigos, ustedes háganse su mejor análisis. Al final de cuentas, ustedes es el que después de escuchar esto, Edgar, creo que nos abre, no, nos da muchas respuestas a interrogantes que por lo menos yo en lo personal tenía. No sé con qué te quedas tú.
1: Hay varios temas. Obviamente, me parece muy interesante, Beto, y felicitarte por la entrevista, uh-huh, por supuesto. Este tipo de contenidos que son muy valiosos para esta región, por supuesto.
0: Sí, eso es lo que nos interesa. Eso es
1: lo interesante.
0: Eso es lo que nos interesa, porque luego nos vamos con la finta y hacemos una entrevista de manera estatal. No. O sea, él quiere entrar a Camargo, a esta región. Bueno, la cosa está así.
1: Este es el contexto.
0: Sí, señor.
1: Y si no lo conocía, como dice, pues que lo conozcan.
0: No lo conoce. Por eso le dije, es que ustedes les cuentan una cosa, uh-huh, allá en la capital, y en realidad es otra la que se vive aquí.
1: Claro, y yo creo que es muy interesante porque, pues ya de cara al 2027, sabiendo que Marco Bonilla será el abanderado por el Partido Acción Nacional, que sí, en este momento tiene el título de defensor del movimiento, uh-huh, ahí del PAN. Es muy importante que se atienda puntualmente en cada región, en cada municipio.
0: Sí, a ver, señor, vamos a ver, señor.
1: Esa es la situación que está pasando aquí.
0: No es lo mismo incluso de aquí, ni lo que vive Parral, por ejemplo.
1: No es lo mismo.
0: Villalópez.
1: Cada municipio.
0: O Jinaga. Por ejemplo, incluso San Francisco de Conchos es distinto.
1: San Francisco de Conchos trae otro problema, o sea, otro contexto, pues, otras situaciones que atender aquí en Camargo.
0: Diferentes necesidades.
1: Sí, claro, diferentes necesidades. Creo que es muy importante que haya una... A ver, lo primero es reconocer que puede haber ciertos problemas o ciertos escenarios que se deben de resolver por parte del Partido Acción Nacional, así como los de enfrente, los de Morena, los de Movimiento Ciudadano, deberán atender lo suyo.
0: Mira, Edgar, el sábado tenemos una plática aquí con Tony en su programa, que me hizo el gran honor de invitarme a su programa, y platicábamos, Edgar, de la obediencia en la política con lo que está batallando la gobernadora. Están siendo desobedientes. A ver, ¿sabes a mí qué me molesta? Y lo digo, no sé si ustedes lo comparten, amigos del auditorio. A mí me molesta sobremanera que me traten como Lelo. Que me den el avión. Que no me den un argumento y que no me respondan. Cuando hacemos una pregunta y que nos den el avionazo. Obviamente usted lo detectó. A ver, está mal, está incorrectamente mal lo que están haciendo estos actores políticos de los que platicamos ahorita, aquí en Camargo. Pero resulta que para ellos la cobija sí. Y para los de enfrente están mal. No, eso es incorrecto. O sea, por favor, hombre, no nos traten, perdón, como tontos, o sea, como que no entendemos. No queremos esa respuesta. Queremos que se ponga orden. Queremos que se hagan las cosas bien, porque en este momento el electorado está escuchando. O sea, yo me gustaría leer todos los mensajes que me están llegando, Edgar, y donde no están contentos. O sea, las cosas se tienen que hacer. Oye, Beto, estás mal y ¿sabes qué? Hay que hacerlo bien. Es incorrecto. Oye, o se está haciendo bien. O sea, no puedes tapar el sol con un dedo.
1: Sí, el tema lo hemos platicado mucho y creo que aquí se da mucho la conversación por el Partido Acción Nacional de ciertas ciertas dinámicas que se van dando cada elección, que repito y lo he dicho anteriormente, que siempre es positivo dentro de los organismos, dentro de las instituciones, en este caso un Partido Acción Nacional, es permitido y hasta valioso que haya diferentes opiniones, partiendo de ahí, ¿no? De que siempre esto nutre la democracia que se supone hay dentro de una institución o en un organismo. Sí, pero bueno, ahora vamos viendo ya ir trabajando, ir también llegando a acuerdos y que se respeten los acuerdos. También es muy interesante el reto que tiene, pues ahora Marco Bonilla, pero el reto también de Daniela Álvarez.
0: Mira,
1: en cada uno de los comités.
0: Es la segunda vez, es la segunda vez, Edgar, que le echan la cobija a ese asunto. Primero fue Daniela Álvarez. Su argumento fue, no me importa, el chiste es que le den los resultados a la gente. Bueno, ya los alcanzó el tiempo. Tienen una papa caliente. Está fraccionado Acción Nacional en esta región. Y ellos, los protagonistas, los de arriba, los que deben de poner orden, son los que deben de dar el ejemplo. Mire, ya para irnos a la pausa y cerrar con esto, les voy a dejar esto. Hubo una regidora aquí en Camargo. Una regidora, haga de cuenta que es como una diputada local, Edgar. En Cabildo se aprueba el presupuesto de lo que se va a gastar, a lo que se va a erogar, por decir algo, lo que se aprobó entre diciembre y enero, para lo que se va a gastar hoy, ¿estamos de acuerdo? O sea, en 2027. Entonces ellos lo aprueban para que administrativamente se aplique a través de los diferentes departamentos, y por eso el presidente municipal es nada más que un administrador de los recursos públicos. Bueno, una regidora, particularmente la del deporte de Morena, está Ana Laura Meléndez. Ella traía una idea muy interesante, hacer una feria del deporte, ¿te acuerdas?
1: Sí.
0: Hacer una feria del deporte. que iba es un programa que iba a involucrar a varios sectores del deporte, etcétera, etcétera. Entonces, la intención era que el gobierno municipal le metiera lana a esa feria del deporte. Le sacaron la ley y le dijeron, usted no puede, como regidora, administrar un programa porque usted lo aprobó. Es decir, no se puede convertir, Edgar, en juez y parte. O sea, fíjese usted, no pueden aprobar un 100 millones de pesos, por ejemplo. Oye, de ahí dame 10 millones para yo hacer actividades. Pues es incorrecto. La ley no te lo permite. Pues es lo mismo que está haciendo, le digo, a alguno. Además, dijo ahí que todos, que todos los diputados.
1: Ahí está interesante.
0: Él lo dijo el presidente municipal. Entonces, es incorrecto. Sí, el diputado puede gestionar, es la chamba. Oye, lana para Camargo, lana para Saucillo, lana para La Cruz, lana para San Pancho. Es lo que debe de hacer. Pero ahí termina. No, resulta que llega el apoyo y él lo entrega. Está ejecutando el programa. Es cierto, nomás le falta decir que él lo entrega, pero en los hechos, él lo está entregando. Entonces, no hagas cosas buenas que parezcan malas. Entonces, lo mejor que debes de hacer es, oiga, no, aquí termino. Aquí lo entreguen las oficinas conducentes. Pero mire, cuando lo hacen los de Morena, está mal. Y cuando lo hacen los de casa, está bien. Yo me quedo con esa. En fin. 2:03, vamos a ir a una pausa comercial y regresamos aquí en este estudio con más. Ya venimos.
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9: Oiga, pues rapidito, 2:09, déjenme invitarlos para el pasado mañana, ya miércoles 26 de agosto, en el casino de Pemex, habrá el bingo más grande de la ciudad, es organizado por el Comité de Softball Femenil. Les están haciendo esta gran invitación, habrá sorteos especiales, premios dobles, habrá premio acumulado, por supuesto, puede ser desde 3,000 hasta 7,000 pesos. En este momento están vendiendo boletos en Pollo Rendón. Pueden comunicarse al 648-46-250-51 o bien en Papelería Mía, ahí en la Colonia Revolución, al 648-124-1507. Va a ser este miércoles 4 de la tarde. Bueno, va a ser

0: abierto desde las 3 de la tarde, pero la rifa empieza a partir de las 4 de la tarde. Todo esto es organizado por el Comité de Softball Femenil. Voy a regalarles en este momento, Edgar, vamos a regalarles dos boletos a las primeras dos personas que se comuniquen al 205-27 y 209-60. Rapidito, márquenos para que se lleven un boleto. Con este boleto le van a regalar dos cartas. Se llegue y con este boleto le van a regalar, obviamente, dos cartas el día del evento. A ver, vamos a la primera llamadita. A ver, buenas tardes. Bueno. A ver, se me hace que está una línea ahí abierta. Se me hace. A ver, checamos. Sí, ahora sí. Buenas tardes.
1: Para ver si me regaló un boleto.
0: ¿Cómo no? Dígame su nombre, señora, por favor.
1: Carmen Rentería.
0: Carmen, a partir de las 4 de la tarde, venga a recoger su boleto, ¿sí?
1: Ok, muy bien.
0: Le agradezco mucho. Gracias. Mucha suerte.
1: Gracias.
0: Al contrario. Vamos a otra llamada. Para que se lleven estas dos cortesías por parte del Comité de Softball Femenil. A ver, Pablito, vamos a la siguiente llamada, 2:12, aquí a través de la Grandota 97.5. Hola, buenas tardes.
2: Buenas tardes.
0: Sí, ¿quiere boleto?
2: Sí, mire, para un boleto, por favor.
0: ¿A qué nombre?
2: Rosalba Medina.
0: Rosalba Medina. Rosalba, a partir de las 4 de la tarde, venga a recoger su boleto, ¿sí?
2: Gracias.
0: Bye bye. Gracias. Muchas gracias. Bueno, pues hay que traer una identificación. Vamos por un par de comerciales, Pablito, y regresamos. Tenemos aquí al padre Luis Carrasco de Santa Rosalía para hacer la invitación. Ya viene el tema de la feria y, sobre todo, en este caso, el novenario, ¿no?
3: El novenario, así es, uh-huh, de nuestra santa patrona.
0: Así es. Vamos a una pausa y regresamos. Ya venimos.
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0: 2:15. Rapidito, Edgar, saludamos aquí a el padre Luis Carrasco, que es el párroco de Santa Rosalía, aquí en nuestra ciudad de Camargo. ¿Cómo está, padre? Bienvenido.
1: Muchas gracias. Estamos bien, pues aquí andamos visitando los medios para, sobre todo, dar a conocer la información que con respecto al novenario, la cabalgata y la fiesta del 4 de septiembre.
0: Correcto, y también saludamos aquí a Coyo Mendoza. Coyo, bienvenida.
2: Hola.
0: Buenas tardes.
2: Me da muchísimo gusto saludarte, Beto, Edgar, a todos los que están detrás de los controles y a ustedes, especialmente a ustedes que nos hacen el favor de recibirnos en su hogar. Gracias por permitirnos llegar hasta sus hogares. Muy buen provecho, seguramente ya están degustando de los alimentos y pues sí, venimos
0: ahorita
2: a
0: platicar. Ahorita nos alcanzamos, ahorita nos desquitamos.
2: Que nos inviten un taquito, ¿no?
0: Órale. Oigan, a ver, platíquenos, ¿cuándo empezaría el novenario, padre?
1: Iniciamos, Dios mediante, este miércoles 26 de agosto. Iniciamos, voy así comentar a grande modo.
0: O sea, ya pasado mañana.
1: Ya pasado mañana, exactamente. Van a ser de diferentes puntos donde vamos a partir. El primer día será, los tres primeros días será de la puerta de ahí de Camargo. El primer día, pues es el sector salud, sobre todo enfermeras, médicos y de igual manera también lo que es florerías, funerarias, para pedir por los que sufren, las familias que sufren. Y la misa será a las 7 de la tarde. Ahí en Santa Rosalía.
0: Entonces la cita es a las 6.
1: 6 de la tarde en la puerta de Camargo. Y el segundo día, el 27, el jueves, le tocaría nos acompañar la parroquia vecina, la parroquia de San José, el padre Marlon, y también de ahí de la puerta de van a partir. Y aquí vienen otras personas que son las escuelas, el sector escolar. Entonces, todas las escuelas de primaria, kinder, secundarias, universidades, bachilleres, todo lo que es el sector escolar nos va a acompañar este segundo día.
2: Hay bendición de mochilas, padre.
1: Y ese día hay bendición de las mochilas el jueves 27.
2: Y luego el viernes 28, el punto de reunión igual es en la puerta de la ciudad, en la puerta de Camargo, y aquí la intención es dar gracias por el bautismo de los fieles seglares, de todos los fieles seglares. Va a participar la parroquia de Nuestra Señora de Guadalupe de la Perla. De hecho, preside el párroco, el padre José Alejandro Trujillo Díaz, y también los locatarios del mercado, la Cámara Nacional de Comercio, la Canaco, los comerciantes. Todo mundo está, mucho ojo, no solamente los convocados, los invitados que son los comerciantes, sino todas las personas que quieran asistir. Hay que recordar que la Biblia misma dice que hay que pedir insistentemente, y justamente para eso es el novenario, no nada más para ir el día que me toca o que me siento invitado, sino todos los días, y de ser posible, los 9 días.
1: Y luego el sábado, ya ese día, pues es en la biblioteca, ahí nos esperamos a las 6 de la tarde. Y vamos a pedir para que los niños crezcan en ambientes llenos de amor, paz y valores cristianos. Y están invitados, convocados los fieles de la Capilla del Señor, las catequistas, la catequesis infantil, diseño de primera comunión, servidores de altar. Y al finalizar, es el sábado, la bendición de las mochilas.
2: Me emocioné yo.
1: En vistas del inicio de las clases. Entonces, el sábado 29 es la bendición de las mochilas, pero pues si quieren el 27 van algunos niños, pues ahí les echamos agua también a las mochilas, ¿verdad?
2: Claro, la intención es pedirle a Dios que justamente el ciclo escolar sea un ciclo escolar bendecido, y por eso es la tradición de bendición de mochilas. Entonces, el sábado, con el favor de Dios, el sábado 29, pues que lleven sus mochilas para bendecir mochilas.
1: Así es. Y el domingo vamos a partir de la puerta de la ciudad y el recorrido Avenida Juárez, Venustiano Carranza, calle Jiménez, Comonfort, Trías y 15 de septiembre. Va a ser por los empresarios y por los servidores de las parroquias. Y los convocados, pequeños hermanos de María, lectores, coros y grupos empresarial, Consejo de Desarrollo Económico, Zaflosa Industrial, Sindicato General de Sección 21, Banco Santander, Bancomer, Banorte, Scotiabank, Bancabol. Y medio de comunicación digital, la misa será este día a las 6 de la tarde, por lo tanto, la peregrinación será a las 5 de la tarde. Es el único día que es a las 5 de la tarde. Los demás días es a las 6, la procesión. Este día es a las 5.
0: Ya para esa fecha ya empezó la feria, ¿verdad?
1: Sí, exactamente. Inclusive, me pidió la bendición de las ferias, creo que el sábado. Son la bendición.
0: El sábado 29.
1: Uh-huh. Y el 30 también va a ser la cabalgata. Me pidieron los que lo están organizando que participara con ellos. no voy a hacer la bendición al inicio, inician a las 9 de la mañana allá en San Francisco de Conchos. Entonces, lo voy a hacer a las 2 de la tarde, 1 de la tarde, más o menos,
0: cuando
1: lleguen. Exactamente, cuando lleguen, voy a hacer la bendición de la cabalgata.
0: ¿En dónde, padre? ¿En dónde vas?
1: Ahí donde, a dónde llegan, a dónde van a llegar.
3: A la colona, al Árbol Grande.
1: Arián, Árbol Grande.
3: Así es, diferente el recorrido.
1: Exactamente.
0: ¿En qué parte del Grande lo sabes?
3: Ahí en la plaza de Pemex.
0: Uy, bendito sea el Padre Dios.
3: A ver, lo voy a checar, no va a estar Dios, pero se más que sea.
1: Lo que sí, ahora la queremos manejar un poquito diferente, que sea un ambiente familiar, la cabalgata. Uh-huh. Que no sea una cantina ambulante.
0: Uh-huh. Pero no le van a hacer caso.
1: Pues, a ver si no me hacen caso a mí, pero a ver si le hacen caso a Dios.
3: Uh-huh. El mensaje lo va a dejar usted, claro, ¿no?
1: Exactamente.
3: O sea, al final de cuentas va a cumplir con el mensaje.
1: Que ahora sí.
0: Pero ya lo va a hacer ya cuando llegaron, ya van a llegar hasta el 120.
1: Pero por eso lo estoy haciendo aquí en los medios.
0: No, hombre. Bueno, si es...
2: Mande. A todos los que participan en la cabalgata, ¿sabes qué es triste?
0: Muy triste, Beto, muy triste.
2: Pero te voy a
0: es una borrachera andando, les venden cerveza en el camino, el show es ese.
2: Uh-huh. Y te voy a decir por qué, te voy a contar una anécdota. Se acercaba la Navidad y un niño, yo tengo la experiencia de ser catequista, y entonces me dice este niño, a mí no me gusta la Navidad. Y yo así como, es raro, ¿no? Porque pues son los regalos.
0: Sí, pero la Navidad está de los niños.
2: Familia es, claro. Uh-huh. Y me dice, a mí no me gusta la Navidad, pero ¿por qué? Es que mi papá siempre se pone hasta el tope de alcoholito, llega bien agresivo, nos pega, le pega a mi mamá. Yo me tengo que esconder debajo de la cama. Entonces, este es un ejemplo. A los niños y a nuestros jóvenes no les gusta ver a los papás borrachos, ni a los papás ni a las mamás, ojo, ¿eh? Uh-huh. Entonces, ojalá que sintamos el dolor de nuestros niños, porque la verdad es que yo no sé si sentimos los adultos que nos vemos muy bien, que a lo mejor nos desinhibe un poco, que no sé qué sintamos con el alcohol, pero definitivamente estamos destruyendo a nuestras familias. Entonces, ojalá que de verdad lo reflexionemos y por el bien de nuestras familias, pues que no le entremos, como dice el padre Luis, ¿no?
1: Sí, sobre todo porque hay muchos accidentes. Me comentaban los organizadores, demasiados
0: se accidentes. Caen del caballo.
1: Maltratan al caballo.
0: No
1: como un animal, sino como un objeto. Y no es un objeto. Uh-huh. El caballo
0: Para,
1: no es
0: para, para empezar, es una bestia. Para empezar. Y si no lo saben, hay gente que no, es la primera vez que se sube al caballo. Uh-huh. Hay gente que lo renta. Uh-huh. Se ve cada cosa. Se ve ya. Y luego dije usted, luego también ya hay carretas.
1: Así es.
0: Van en carretas, van en una completa borrachera, llevan su propia música, llevan todo el ajuar ahí, llevan sus papitas, llevan...
2: Esto no es agradable.
0: Pues depende de quién lo diga, ¿no? Porque pues para ellos lo es, digo, ahí están los videos. Mire, nosotros hemos hecho estos comentarios, padre, de que si aplicaran la ley... por ejemplo, si una persona ahorita pasa por aquí en una camioneta
1: tomando,
0: lo detienen, ¿verdad? Y en ese momento a ellos se les permite, y son 2, 3, 4 horas, ¿no? ¿Cuánto? Pues salen desde las 8, llegan aquí a la 1. Uh-huh. Además, imagínese.
3: O sea, 9, 10, 11, unas 4 horas y media.
0: ¿Y por qué no
2: te vienes cayendo?
0: ¿Y por qué no antes, padre, allá? Y les avienta un buen sermón allá.
1: No,
0: buen mensaje, pues, hombre.
3: El padre Horacio, ¿no?
1: El padre Horacio no quiso aventárselo.
3: Justamente por eso, porque, bueno, ya voy a meter ahí la
2: cuchara. Ya vas a balconear.
3: Sí, no, pero justamente al padre Horacio no le gusta esto que estamos platicando. Por eso es de que le piden la bendición y dice, ¿para qué si es pura borrachera?
0: Claro. Ahora, obviamente no todos, ¿verdad?
3: Sí,
0: obviamente no todos, pero hay una gran mayoría que lamentablemente, pues ya se hizo como usos y costumbres, lamentablemente. Es una muy pésima imagen de la cabalgata de Camargo.
2: Que nuestra fe tiene que concordar con nuestras acciones. Uh-huh. No puede ir divorciada. Entonces, ¿cómo puedes pedirle la bendición al sacerdote, la bendición de Dios, y hacer con tus actos algo contrario a lo que la fe te pide? O sea... Y incluso hay quienes les gusta el alcohol y dicen, pero es que Jesús tomó, espérame tantito, pero nunca dice que se caía de borracho. Uh-huh. Entonces, ojo, ¿por qué no? Una cosa es tomarte una Y otra cosa es tomar todo lo que
0: te
2: encuentras.
0: ¿No?
2: Claro, exactamente. El abuso. Entonces, claro que por eso el padre Horacio tiene toda la razón.
3: Y no dudo que haya 3-4 personas o más que vayan con cierta fe y que hagan la cabalgata, incluso bien, hasta como una manda, podría ser, ¿no?
1: Yo lo estoy haciendo al final para hacer la presencia de la Santa Rosalía, ese día, ¿verdad? Nada más. Pero al final, ¿por qué? Porque en el trayecto, los que están saludables, yo tengo la certeza y la seguridad 100 de que van a llegar.
0: Ah, claro.
1: Los que no van a llegar son los que abusen.
0: Claro.
1: Eso no van a llegar. A eso no les doy la bendición.
2: Y bueno, una fiesta patronal justamente es eso, ¿no? Te da identidad. Santa Rosalía de Camargo nos da identidad como pueblo, como ciudad, la ciudad, la cuna de artistas, la cuna sacerdotal.
0: Pero a ver, yo les quiero hacer una pregunta y a mí me ha llamado mucho la atención. Se supone que todo esto empezó, obviamente, en la iglesia. Empezó a organizar, éramos niños. Y yo recuerdo todavía, yo recuerdo cuando de ahí de la Plaza Hidalgo la cambiaron a la Plaza Juárez. Éramos niños de ahí, pero todavía ahí lo organizaba
2: la iglesia.
0: La iglesia.
2: Sí.
0: Esta feria, bueno, las ferias, padre, y aquí a Coyo, ¿hay ganancia para ustedes económicamente?
1: De la cabalgata no hay ningún ingreso.
0: No, de en sí, de toda la feria.
1: De la feria, no hay una ganancia, porque eso se destina del municipio hacia unos particulares, se les da para que ellos lo organicen. ¿Por qué? Porque el municipio lo maneja, nada más pide al gobierno del estado una participación, y esa participación se le da, como tengo entendido, ¿verdad?
0: Pero el gancho es...
2: Santa Rosalía. es lo que te digo, es la que nos da identidad.
0: De veras, es increíble que pues no, o sea...
2: Santa Rosalía nos da identidad, y el ser humano, tenemos que entender que el ser humano no es solamente un ser biológico, sino también es un ser espiritual.
0: Pero no viene aquí, aplica eso, no se hagan ricos con la fe.
2: Pues eso sí no sé, porque es la intención de las otras personas. Lo que sí sabemos es de que ahorita ya está separado y cada quien maneja. Nosotros, y a eso es a lo que venimos a invitar, al novenario. En el novenario, cada día, aparte de ir en la peregrinación, procesión, orando, como les decía yo, Dios nos pide que insistentemente oremos. También va a haber para compartir... cada día del novenario, al final de la misa, se venden algunos alimentos, y el mero día, y eso, ese, todo ese ingreso, todo se ve reflejado en la parroquia.
0: Sí.
2: Finalmente la parroquia no es del padre.
0: Es de cada año, ¿no?
2: La parroquia no es del padre, recordemos, la parroquia es de todos nosotros, y ahí se ve reflejado, ¿no?
1: Por ejemplo, en la situación, por ejemplo, se acercan del municipio, padre, ya viene la fiesta, la feria. ¿En qué le podemos apoyar? Y ya les digo yo, tal, esto. Me dicen, en eso sí lo podemos apoyar, en esto no. Vea, eso es lo que me dicen. Y ya, me apoyan en lo que ellos quieren y pueden.
0: Híjole, bueno, pues así está esta situación. Pues algo más, padre. Entonces, ya hablamos del novenario, de la cabalgata.
1: Todavía no terminamos el novenario. Nos quedamos en el domingo.
0: El domingo.
1: Y nos sigue lo que es el lunes. El lunes 31... a la peregrinación a las 6, pero va a ser el punto de reunión, va a ser ahí en el santuario de Guadalupe. Pues ahí van a estar convocados los fieles de la parroquia de Nuestra Señora de Guadalupe. Van a participar la presencia municipal, el DIF, trabajador del sindicato. Entonces, pues es el sobre todo el ámbito de dirección de gobierno. La intención va a ser transformar el poder en colaboración. Aquí, pues, vendría la revisora XOH, la jefa, entonces nos acompañaría, y pues van a estar también las hermanas franciscanas de la Inmaculada Concepción, los ministros de la comunión, talleres de oración y vida, ese lunes, y el martes, primero de septiembre.
2: Ya entramos en septiembre, igual la peregrinación a las 6 de la tarde, el punto de reunión es la Biblioteca Ofelia Cázares, cambiamos el punto de reunión, caminamos por la Guillermo Prieto y Nicolás Bravo, que es donde está la biblioteca, luego avanzamos a Juárez, Comonfort, Trías y 15 de septiembre. La intención este día es agradecer y pedir por el don de la lluvia. Convocados los fieles de la parroquia San Isidro Labrador, participan además Adoración Nocturna Mexicana, pláticas sacramentales, la asociación Asociación Ganadera está invitada, Asociación Agrícola de Camargo. Quienes escuchen que sean de estas asociaciones, por favor, acérquense para participar. El Centro de Acopio Lechero, Charros, Lazadores de Rodeo y Cabalgantes. La radiodifusora invitará Super 102.9 FM.
1: A ustedes, Socrea, creo que el iniciar el miércoles, este miércoles 26. Okay. Miércoles 26, ustedes, para que nos apoyen, participen. Y el 2 de septiembre es de la biblioteca. La intención es por los artistas y los trabajadores de la música, convocado a la parroquia Señor Refugio, coros parroquiales, invitados, artistas, músicos, grupos musicales, salones de eventos y el medio de comunicación Camargo al Día. La misa será a las 7 de la tarde, la preside el padre Raimundo Pacheco. Y el jueves 3 de septiembre, el punto de reunión es ahí en la biblioteca y vamos a pedir por el don de la disciplina y los que vienen de lejos. Aquí serán la comunidad de Floreño, Ortegueño, Lareño, Los Reyes, invitados todos los deportistas. Estamos invitando a los deportistas para que se acerquen. ¿Por qué? Porque es muy necesario algo que no se tiene en la actualidad, como es la disciplina.
0: Claro, sí, qué temazo.
2: Y finalmente, el viernes 4 de septiembre, la peregrinación, también habrá ese día, el mero día de la fiesta de nuestra patrona, Santa Rosalía, hay peregrinación vehicular a las 6 de la tarde. Ahorita el padre que nos comparta qué más, qué eventos va a haber ese día. Uh-huh. El punto de reunión es en la biblioteca otra vez, Ofelia Cázares, uh-huh, el mismo recorrido. Ese día se pide por todo el decanato y todo mundo está convocado para la procesión.
1: El día 3 en la tarde, después de la misa de 7, a las 10 de la noche tendremos la misa de la vigilia. Y después de la vigilia, pues tendremos las tradicionales mañanitas a las 11 de la noche.
0: ¿Quién las va a cantar, padre?
1: Pues pues no sé, estamos así como que con el mariachi, por parte del grupo, la presidencia que se acercaron, va a ser los mariachis. Y si no, pues estoy buscando a que fuera alguien, por ejemplo, el día anterior, creo que van a venir los vendavales, entonces a lo mejor
0: decirle
1: a los vendavales que nos
0: echen la mano ahí.
1: Que nos echen la mano, ¿verdad? Entonces, ellos. Y pues el día 4, pues tendremos 6 misas durante el día. Tendremos misa de 7:30 de la mañana, 9, 11, 1, 5 y 7. Y tanto el día 3 como el día 4, la kermés tradicional.
0: Perfecto. Oigan, hacemos compromiso. O sea, mándenos el orden de la peregrinación un día antes, ¿no? Por ejemplo, decimos hoy, lo que les toca mañana, así ya sea Edgar Romino.
2: Me parece muy bien.
0: Correcto, muy bien. Perfecto. Muchas gracias, padre. Mucha suerte.
1: A ustedes, gracias. Y pues ahora sí que este medio nos sirva para darnos a conocer y sobre todo para participar y sobre todo ir haciendo un Camargo cada mes, cada vez más mejor.
0: Correcto. Gracias. Coyo, ¿verdad?
2: Sí, Beto.
0: Sí, es que eso, perdón. No, iba a decir Soco, no, Coyo. Muchas gracias.
2: Muchas gracias a ti.
0: Al contrario, nací en la ciudad más linda.
3: Que está en el norte de mi país. Ahí se oye en el
0: fondo. Ahí se oye, qué chulada. Bien. Vámonos, Edgar, buenas tardes.
3: Vámonos, que tengan una excelente tarde. Los esperamos mañana con más información.
0: Correcto, vámonos, Pablito.
4: Claro que sí, vámonos pues, que tengan una excelente tarde y un feliz inicio de semana. Nos vamos a quedar con una temperatura de 40 grados centígrados. Los vamos a dejar con Mario Reina en las notas deportivas.
0: ¿Se sabe la frase de despedida, padre? No se sabe. Lo dije, Coyo. ¿Saben? Permita
3: que sus oídos
0: le abran los ojos.
3: Esa es la frase.
0: Permita que sus oídos le abran los ojos. Buenas tardes, buen provecho. Nos vemos.

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12: 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Iniciamos.

buenas tardes. Muy buenas tardes. Bueno, vamos a iniciar la información hoy en este lunes, inicio de semana, lunes 24 del mes de agosto. Para lo cual, primeramente vamos a darle a conocer lo que vienen siendo los números premiados de la Lotería del Zodiaco y los pronósticos. Miren, en el Zodiaco el signo es Leo y el número premiado el 8816. Pasando a los pronósticos, tenemos que el del mediodía es el 40477. El de las 3 es el 46131. El extra, el 80948. El de las 7, el 16930. Y el clásico, el 08873. Así es que bueno, pues felicidades, felicidades. Si usted le atinó por ahí algunos de estos numeritos. Bueno, mire, del softball, pues no tenemos nada, ¿verdad? Porque hasta mañana martes arranca la semana del softball municipal y del softball Liga Ranchera. Y bueno, tenemos aquí nada más el rol de juego del básquetbol municipal para esta semana, iniciando hoy lunes 24 y terminando el sábado 29. Bueno, dicen aquí que para hoy a las 5 de la tarde, allá en el Poliforo, en el grupo B, Divinas Junior se enfrentará a Samantha Macías. A las 6 de la tarde, en el grupo C, Don Víctor va contra Chicken Play. El martes, también allá en el Poliforo, a las 6 de la tarde, en la femenil C, Asmar Mobiliario se enfrenta a las amigas del profe. Luego el miércoles, también allá en el Poliforo, a las 5 de la tarde, en el grupo C, Biuma enfrentará a Valquirias. A las 6, en el B, Leyenda de Adriana Caro va contra Big Mike. Y el jueves, ya ahora acá en el Gimnasio General Praje de Giner Durán, 5 de la tarde, femenil C, Asmar Mobiliario va contra Valquirias. A las 6, en el C también, Chicken Play va contra Amigas del Profe. A las 6, en el C, Doctor Molina se enfrenta a Samantha Macías. Bueno, aquí están los CS de... Bueno, y ya el sábado 29, en el Gimnasio General Praje de Giner Durán, 4 de la tarde, femenil C, Asmar Mobiliario va contra Don Víctor. A las 5 en el C, Biuma va contra Amigas del Profe. A las 6 en el C, Valquirias va contra Chicken Play. Y a las 7 en el B, Divinas Junior va contra Big Mike. Eso es lo que está programado para esta semana. Bueno, repetimos lo del día de hoy para que no haya confusión. Hoy tenemos que en el Poliforo, 5 de la tarde, en el grupo B, Divinas Junior se enfrentará a Samantha Macías. Y a las 6 en el grupo C, Don Víctor va contra Chicken Play. Eso es lo que está por ahí programado dentro de lo que viene siendo el básquetbol femenil. Bueno, vámonos.

Bueno, mira, aquí me está llegando un mensajito que apenas lo está elaborando por ahí la señora Nelly, acá en la Liga Ranchera del Softball, en la Unidad Deportiva Manuel Ponce Subía, acá en Las Pilas. Déjeme, no, es que acaba de vaciar el mensajito. Parece que sí va a haber juegos acá, en Las Pilas. Dice lo siguiente. Dice, juego pendiente, hoy lunes. El Tecuán se enfrentará al equipo del licenciado Sócrates García. O sea que sí hay juegos acá en Las Pilas, André, pues en la Liga Ranchera del Softball. Bueno, qué bueno que sí, ya a tiempo, habló la señora Nelly. No, es que se me lo está escuchando. Siempre está por ahí muy al pendiente ella. 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Bueno, vamos a pasar a más información.

0: Bueno, mire, hablando de lo que es el campeonato estatal de béisbol, ¿verdad? Donde se está escenificando la final entre el equipo de Cuauhtémoc, los Manzaneros, contra los Dorados de Chihuahua, que este fin de semana, lo que fue viernes y sábado, pues los dos triunfos los obtuvo el equipo de Cuauhtémoc, que estaba como home team, estaba en su casa, como luego se dice. Y yo dije que el primer resultado fue 12-8, y lo mencioné, el que pega primero, pega dos veces. Y ándele, que el sábado le vuelve a ganar de nueva cuenta 9-3 Cuauhtémoc a Chihuahua, así que Chihuahua va únicamente ya nomás a dos triunfos de coronarse campeón el equipo de Cuauhtémoc, ¿verdad? Así que ahora vamos a esperar acá en Chihuahua. Se tienen programados tres partidos, pero si gana los dos seguidos Cuauhtémoc, pues ya se acaba. Solamente que gane uno de los Dorados o que gane el otro y se empata la serie, se pondría más atractivo y más emocionante, ¿verdad? Pero vamos a ver qué sucede, a ver cómo, con qué armas presenta Cuauhtémoc ahí para defenderse ante Chihuahua, o Chihuahua a ver qué errores vio en los dos primeros juegos que perdió, y pues vaya a corregir esa situación, ¿verdad? Así que el próximo jueves es el tercero de la serie, el viernes 28, el segundo, que son a las 7 de la tarde los 12, el de jueves y viernes son a las 7, ya si se alarga a otro quinto juego, sería el sábado 29, y ese sería a las 6 de la tarde, más tempranito, una hora más temprano, así es que así está la situación en relación a lo que es el campeonato estatal de béisbol. Ándele pues. 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Bueno, vámonos a más información. Entonces ya... Déjeme, chico, que ahora sí ya, ahí está. Bueno, tenemos aquí lo que es el fútbol americano, ¿verdad? Que ya esta semana se juega ya la última jornada de juegos de preparación, juegos, como le llaman ahí, juegos de pretemporada, ¿verdad? Porque ya está por iniciar así la temporada en forma, y bueno, pues aquí tenemos precisamente el resultado de esta última jornada que se jugó este fin de semana, donde tenemos que fue la jornada 3 de 4, y arranca la semana 4, ¿verdad? Pero en esta semana 3, los resultados fueron los siguientes: los Raiders derrotaron 22-20 al equipo de los Tejanos, al equipo de Houston. Luego también el equipo de los 49 de San Francisco derrotan 41-17 a los Charre. Luego el equipo de los Jets derrota 17-0 a los Strip, mientras que los Jaguares de Jacksonville pues caen ante el equipo de las Panteras de Carolina 34-17. Y los Broncos de Denver, la gente de Marlon César, pues cae 33-13, le gana al equipo de los Empacadores, mientras que el equipo León derrota 17-13 a los Commander, y el equipo de los Halcones derrotan 34-6 a los Potros de Indianápolis, mientras que los Broom caen ante los Bills 31-7, y los Vikingos de Minnesota fueron derrotados por los Cuervos de Baltimore 13-3, y los Delfines caen ante los Gigantes de San Francisco 26-3, y el equipo de los Ram blanquean 34-0 al equipo del Santos de Nueva Orleans, mientras que los Bengalier se imponen 27-9 al equipo de los Osos de Chicago, y el equipo de los Patriotas de Nueva Inglaterra derrota 24-21 a las Águilas, mientras que los Bucaneros por un punto le ganan 16-15 al equipo de los Jefes de Kansas City, la gente del Calimán, mientras que los Cardenales fueron derrotados por los Cowboys 34-13, y los Titanes de Tennessee derrotan 19-16 a los Halcones Marinos. Eso fue lo que sucedió en lo que es la semana 3, porque la semana 4 pues ya inicia la última semana y los últimos partidos ya de fogueo, de calentamiento, porque ahí viene ya el inicio. Este jueves, jueves 27, arranca ya lo que viene siendo la jornada número 4 de lo que es el fútbol americano. 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Bueno, vámonos, vámonos, porque, hijo, ya llegó el corte, vamos al corte primero, ándele pues.
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Bueno, pues vámonos ahora directamente al fútbol de la MX, a pesar de haber terminado ya lo que fue la quinta jornada. ¿Cómo se encuentran los equipos? Bueno, mire, el América está encabezando la tabla de posiciones con 4 ganados, 1 empate. Luego le sigue Atlas, que tiene 4 ganados y una derrota. Luego en tercer lugar está Toluca, con 3 ganados, 1 empate y una derrota. Lo mismo que el Chivas del Guadalajara, que está en cuarto lugar, también tiene 3-1-1. Luego también otro de 3-1-1 son Puebla y Tijuana, también están en las mismas condiciones. Luego ya en el séptimo lugar está el equipo de Monterrey, que tiene 3 ganados y 2 perdidos. Luego León está en el octavo lugar, con 3 ganados y 2 perdidos también. Luego ya ahí de Monterrey, León está con 3 ganados, 2 perdidos también. Y el equipo de Pumas está en el noveno lugar, con 2 ganados, 2 perdidos y 1 2 ganados, 2 empates y 1 derrota. Le sigue Querétaro, los Gallos, en el décimo lugar, con 2 ganados, 1 empate y 2 derrotas. Lo mismo que el equipo de el Necaxa. Y la Máquina, el campeón, miren, ya anda ya en el lugar número 12. Tenemos 2 ganados y 3 perdidos, seguiditos los 3 perdidos, ¿eh? Luego le sigue allí el equipo del Atlante, que tiene 1 ganado, 2 empates y 2 derrotas. Luego sigue Pachuca, con 1 ganado, 1 empate y 3 derrotas. Lo mismo que el equipo de Tigres. Luego Atlético San Luis está con 0 ganados, 3 empates y 2 derrotas. Le sigue Santos y Juaritos, el equipo de Juárez, los Bravos de Juárez, están en el último lugar, no han ganado, no han empatado y han perdido los 5. Fíjese, así es como está la situación en el fútbol mexicano, ¿eh? Para que usted más o menos ya se vaya dando una idea. Ahora sí, la América andan todos contentotes, ¿eh? Miren nomás, ándeme. 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Ahorita me mandaron un mensajito, Mario. Ha venido la feria de Santa Rosalía, ha venido ya sus enchiladas. Sí, pues yo sé que el día 4, agarrar fila. Bueno, primeramente visitamos a la patrona, ¿verdad? A la Virgen de Santa Rosalía. Y ya saliendo de ahí de misa, pues ya nos vamos directamente a agarrar fila. Agarrar fila a las enchiladas, porque sí están bien ricas, la mera verdad. 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Bueno, vamos a otra información que tenemos aquí lista y preparada.

0: Bueno, mire, hablando más del fútbol, pues tenemos aquí ya la programación de la jornada 6, que es la que sigue, ¿verdad? Que inicia este viernes. Este viernes a las 7, el Atlante, los Potros, van a recibir al equipo de los Panzaderos de León. Luego el viernes también a las 7, ese sí lo veo, el Necaxa recibirá allá en Aguascalientes a la Máquina. A ver si ya se nos enderezamos, hombre, válgame Dios. Luego Tijuana enfrentará a Pumas el viernes a las 9, mientras que el Atlas el sábado enfrentará al Querétaro 5 de la tarde. Y también el sábado Pachuca va contra las Chivas del Guadalajara. El América estará recibiendo al equipo de los Camoteros del Puebla allá en el estadio, en el Coloso, a las 7 de la tarde. Luego también tenemos que el equipo del Santos de la Comarca Lagunera, aquí en Torreón, Coahuila, van a recibir al equipo de los Tigres a las 9:10. Y Toluca va contra Juárez el domingo a las 6 de la tarde. Y Monterrey recibe al San Luis el domingo a las 8:10. Eso es lo que está dentro de lo que es el fútbol mexicano, ¿verdad? 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Pues ya nos vamos, fíjese. Ya nos vamos únicamente, vamos a darle aquí a conocer pues la programación para el día de hoy de lo que es el béisbol de Grandes Ligas, ¿verdad? Ya no alcanzamos a darle resultados, pero vámonos con la programación para hoy. A las 4:40, los Tigres de Detroit van contra los Mantarrayas. Luego los Marlines enfrentarán a las 4:40 al equipo de los Medias Rojas de Boston. Mientras que a las 4:45, los Nacionales de Washington van contra los Rockies de Colorado. Los Medias Blancas de Chicago a las 5:40 van contra los Rangers de Texas. A las 7:38, los Serafines van contra los Guardianes. Luego los Marineros de Seattle van contra los Phillies de Filadelfia a las 7:40. Y a las 7:40 también, Padres de San Diego enfrentan a los Piratas de Pittsburgh. Mientras que el Diamondback a las 7:40 se enfrentará a los Cachorros de Chicago. Y también a las 7:40, Atlético de Oakland va contra los Mellizos. Y por último, a las 7:45, los Gigantes estarán enfrentando al equipo de los Rojos. Bueno, eso es lo que está ahí en el fútbol americano. No, en el béisbol, no, en el béisbol de las Grandes Ligas, ya nos vamos, porque ha venido Chito Márquez, se viene con su programa Chito Márquez, ya de viejitas, pero bien buenas, de 3-4, de 4-6, 70s, 80s, luego viene por ahí el Manzano con el deporte, con el béisbol, y luego ya tenemos ahí, ¿qué sigue? Pues ya no me acuerdo, pero bueno, sigue la programación de todas maneras, como quiera que sea. En los deportes, es toda la información, su amigo y servidor Mario Reina, y no lo olvide, como siempre, nuestra recomendación. Practique el atletismo, ya que el atletismo es el cimiento del deporte. Y no lo olvide, el deporte nunca termina. Y coma frutas y verduras. Y tome mucha, pero mucha, mucha, mucha, mucha, mucha agua.
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1: Y estamos de regreso aquí a través de la Grandota 97.5. Sí, señor. En la sección de Viejitas, pero muy buenas. Así que, buenas tardes, ya estoy contigo. Se llama Me Encantarías, música del señor Fidel Rueda. Es lunes, inicio.

sin temor a equivocarme, ya tiene más de 16 años, fíjate nada más, lanzada por el señorón Fidel Rueda, y aquí la estamos, por supuesto, tocando y recordando. Y bueno, pues rapidísimo, déjame mandarle un saludote bien especial para la gente que nos está sintonizando, escuchando a través de las redes sociales. Muchísimas, pero muchísimas gracias por estar al pendiente. Y sobre todo, bueno, pues ya bien sintonizados a través de la Grandota 97.5. Vamos con algo de cumbia, con la Sonora Escándalo. Se llama No Discutamos. Escucha, disfruta. 97.5.

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pues ahí está, justamente esto que suena bastante bien, los tamales de chivo. Oye, me están pidiendo la rola de Derecho de Antigüedad, ya la tengo aquí lista para programarla. El reloj marca a las 3 de la tarde con 26 minutos, 3:26. La Grandota 97.5 con buena música viejita. Y son viejitas, pero muy buenas.

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canción y rola, cartas marcadas de Licha Villarreal. ¿Qué hubo? Ándale pues, solamente 14 minutos nos separan ya de las 4 de la tarde, 14 minutos para que el reloj marque las 4. Un saludote muy, pero muy especial ahí para la gente en Super Camargo. Siempre están escuchando la 97.5, les mando un saludote bien, pero bien especial. 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

saludos para la gente que nos está escuchando en Hubs. Allá en la Unión Americana me están pidiendo el correo de Chihuahua. Dice, póntela el correo de Chihuahua, muchito. Te escuchamos en Hubs, acá en Estados Unidos. Pues qué padre, gracias. ¿Cómo no? ¿Cómo no? Que se enchine la piel. Está corrido de Chihuahua con...

0: Carmen Cardenal con el corrido de Chihuahua. Saludos a la gente que nos escucha allá en la Unión Americana. Este Hub se va, el saludo bien cordial. Oye, pues ya se nos agota, termina el tiempo, ¿verdad? Prácticamente estamos a 7 minutos para concluir la programación de las viejitas, pero muy buenas. Así que voy a la pausa última de esta sección y regresamos ya a la parte final.
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3: Oye, te decía, pues llegamos ya a la parte final, ¿verdad? De aquí en la programación de las viejitas, pero muy buenas. Así iniciamos la semana. Deseando que tengas una extraordinaria y muy, pero muy provechosa, bonita semana. Recuerda que ya el próximo viernes, es decir, este viernes, ¿verdad?, inicia, arranca la Expoferia Santa Rosalía. No se la pierdan, disfruten de ello. El viernes es entrada gratuita, ¿eh? Así que, bueno, pues ustedes pueden ir para que chequen todo lo que va a haber, cómo andan los costos, precios y todo ello. Se presentan los Cadetes de Linares. Y bueno, pues ya a partir de ahí no habrá día gratuito. El año pasado, el día infantil, ¿verdad?, el día que trajeron las obras para los niños, los pequeños, fue entrada gratis. Ahora lo cambiaron para el primer día. El día de los niños, tengo entendido que se va a estar cobrando 50 pesos. Entonces, si usted tiene la oportunidad de ir este viernes, bueno, aproveche. Los Cadetes de Linares, totalmente gratis, en la Expoferia Santa Rosalía de Camargo. Gracias, ya nos vamos. Me despido con una joya de canción, por supuesto. Escuche nada más y póngale, préstele atención al sax, ¿verdad? Al sax. Conjunto Amanecer con esta rola se llama Yo Comencé la Broma. Mañana nos escuchamos, estaremos desde Casa Myers. A las 11 de la mañana, por ahí nos escuchamos. Dios lo permite, ¿verdad? Gracias, se quedan en 70s, 80s. Alberto Irigoyen llega a continuación. Seguir con ustedes en la buena música.

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1: Oye, pues estamos arrancando ya semanita con en este momento 39 grados centígrados. Muy seguramente en algunos sectores de nuestra ciudad de Camargo debe de estar ahí pisoteando los 40 grados, ¿no? ¡Qué calor! 4:08 p.m. Bienvenidos, excelente semana. Quédense con nosotros hasta las 6 de la tarde. Antes, bueno, de 4 a 5 en inglés. 70s, 80s, 4:08 p.m. Bienvenidos, excelente semana.

Oye, estamos hablando de al principio de la generación de los ochentas, de su disco lo definitivo, Rose to War. La rola se llama Some Guys Have a Larlack. Algunos chicos tienen toda la suerte. Nuestros teléfonos aquí en el estudio, estamos en el 205-27 y 209-60. En el WhatsApp estamos en el 648-100-0040.

O bien al 0060. 1986. Presentamos a Robert Palmer con esta rola que se llama Bad Case of Loving You. Es un pésimo caso. Amarte. Y pide ayuda, Doctor. 4:13 de la tarde aquí en los

Escuchamos a Rio Speedwagon, In Your Letter, en tu carta. Oye, le mandamos saludos al buen amigo Armando Carabeo. Gracias por estar con nosotros. Allá Normita Nájera. Saludos al Inge Jesús Sosa. Saludos a mi tremendo Abraham. 4:19 aquí en Los Clásicos. Allá mi tremendo Manny Cázares. Clásicos de los 70s, 80s, la temperatura 39 grados centígrados. Ya prácticamente acabándose la semana de vacaciones, la última. Bueno, para los chavos, ¿no? Los profes ya regresaron. 4:20 aquí en Los Clásicos. 70s, 80s, más radio, más música, más rock and roll.

se llama Huyendo Runaway, Runaway, a cargo de Dale Shannon. Oye, salud, con mucho gusto. Aprovecho para saludar a mi buen amigo Armando Carabeo, que ayer estuvo cumpliendo años. Le manda a saludar también el buen amigo Zurdo González, a la esposa de Zurdo González, que también ayer cumplió años. Órale, salud, mi Zurdo. Ahora vamos a escuchar un clásico setentero a cargo de la banda de Heart, en la voz de Ian Wilson. Y la rola se llama Barracuda. 4:22 de la tarde aquí en Los Clásicos.

¡Wow! ¡Qué buena rola, de verdad! Escuchamos a la legendaria banda de Heart y el tema se llama Barracuda. Oye, para todos los que nos siguen en Alexa, que se casan mucho, saludos. De verdad, igualmente a los que nos siguen en Facebook. Recuerde que nada más hay que conectarse en la grandota 97.5 y en Alexa, pues únicamente le indica Alexa, inicia grandota radio. Con mucho gusto, ahí estamos. Ahora son las 4 ya de la tarde, 27 minutos aquí en la grandota 97.5. Vámonos con, déjame irme, es que yo la regué aquí, hombre. Puse el video y debe ser el audio. Ahora sí, perdón, Oye, 4 de la tarde, 27 minutos, le mando saludos a Imelda. Y luego Imelda me dice que le mande saludos a Joana y también para Maribel. Ellas nos escuchan acá en Colonia Panamericana. Órale, saludos. Muchas gracias por estar con nosotros. A principios de los 90, la banda R.E.M., Losing My Religion.

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¡Qué padre remate, ¿verdad? Escuchamos a el tocayo Albert Hammond. Y la rola se llama Jamás llueve en el sur de California. 20 minutos para que marquen ahora las 5 de la tarde aquí en la Grandota 97.5. Excelente, excelente lunes. Acá estamos con, vámonos con el track número 2, ¿no? Acá. Ya tenemos preparado en esta tarde. Presentamos a la banda de Player. Curiosamente, este grupo, nomás esa rola le pegó. Buenísimo, por cierto. Baby, come back. Regresa, nena. 20 para las 5 de la tarde aquí en los clásicos. Seven y San.

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Oh, pues acá está bajo el volumen. Oye, escuchamos al maestro Carlos Santana con esta rola de Oye, ¿cómo van? Muchas gracias. Solamente 4 minutos ya para las 5 de la tarde. 4 para las 5 de la tarde aquí en Los Clásicos. Después de esta rola nos vamos a ir con música en español. 70s, 80s, 90s. Algo del principio de los 2000. Ellos se llaman Los Bravos y la rola se llama Bring a Little Lovin'. 4 para las 5 de la tarde.

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Oye, qué buena rola a cargo de Timbiriche. En la voz de... Alex Rubin, ¿no? Pues ese no, ¿no? Bueno, escuchamos el tema de Princesa Tibetana aquí en Clásicos de 70s, 80s, ahora en español. 5 de la tarde, 4 minutos, presentamos a Camilo Sesto. Y el tema se llama Melina, 5 con 4. Oye, es Eric Rubin.

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Oye, pues la verdad de los grandes éxitos a cargo del señor Juan Gabriel, el disco lo tituló Recuerdos y la canción se llama He venido a pedirte perdón. 5:14 p.m. Muchísimas gracias por acompañarnos en esta tarde. Si se dan cuenta, ya está oscureciendo más temprano, ya está aclarando más tarde, ya empieza. Pues amigos, ya estamos prácticamente a días, ¿no?, de entrar al noveno mes del año. Y viene, para mi gusto, creo que lo que es septiembre, octubre y noviembre, la verdad es el mejor clima que podamos tener en Camargo, de verdad, hermoso. La quinta estación, el sol no regresa.

Oye, la verdad que sí, está buenísimo este material, la quinta estación. Se van, pero el sol no. Se llama El Sol No Regresa. 5 de la tarde con 18 minutos aquí en La Grandota 97.5. Estamos recordando lo mejor de los 80s, 90s, 70s. Ahora vamos a recordar a Richie y Poveri. Que la verdad, pues ellos son italianos, pero el español les salió muy bien, ¿no? Se llama Será Porque Te Amo. Venga.

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Estamos escuchando la crema y nata de los ochentas. Daniela Romo. El tema se llama Mentiras. Hoy le mando saludos al buen amigo Chuy Lara, ahí en Carpintería San José, con el radio a todo vuelo. Gracias, mi Chuy. Gracias por estar con nosotros. 5:25 PM. También de los ochentas. Diango, por Volverte a Ver.

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Escuchemos a Mijares con el de su disco Soñador y el tema precisamente se llama Bella. 25 minutos ya para que marquen las 6 de la tarde aquí en la Grandota 97.5. Presentamos a María Conchita Alonso, también un clásico de los 80s, de su disco Promesas. El tema se llama Acaríciame.

Excelente producción, precisamente, pues uno de los grandes temas de Jair, que el tema se llama Alucinado. 5:44 PM, solamente 16 minutos ya para las 6 de la tarde aquí en la Grandota 97.5. Muchas gracias por continuar con nosotros. Alex Intec, Sexo, Pudor y Lágrimas.

0: Oye, pues escuchamos esta rola a cargo de Alex Sintek y el tema se llama Sexo, Pudor o Lágrimas. Oye, está llegando un cable de último momento. Latinus está publicando una información que en Estados Unidos acaban de detener al quien fuera el director del deporte en Guasave, Lo acaban de detener con 111 mil pastillas de fentanilo. Le repito, Estados Unidos está informando que detuvo al exdirector del deporte de Guasave con 111 mil pastillas de fentanilo. Un agente del FBI señaló que este exfuncionario de Sinaloa lo ubicaron después de una compra controlada con la que se logró dar con el en el hotel desde el que estaba distribuyendo narcóticos. El gobierno de Estados Unidos dio a conocer la detención de Ricardo Verduzco Bernal, quien era el director del Instituto Municipal del Deporte de Guasave en el periodo de la gubernatura de Rubén Rocha Moya. Para variar, la Fiscalía del Distrito de Utah, que fue donde lo detuvieron, el sujeto de 54 años de edad fue aprehendido en una habitación de un hotel en Salt Lake con 111 mil pastillas de fentanilo. Un agente del FBI afirma que el exfuncionario sinaloense fue detenido después de que una fuente le compró fentanilo a Ricardo Verduzco y tras la adquisición controlada se pudo ubicar el hotel desde que ahí estaba distribuyendo el narcótico. En los registros se señala que el operativo se ejecutó desde el pasado 12 de agosto con una orden de registro con la que pudieron lograr dar con el paradero de Verduzco Bernal, quien se encontraba solo en una habitación. Luego de hacer una revisión del sitio, los elementos encontraron un poco más de 11 kilos de fentanilo. Es decir, se habla de un paquete más o menos que equivale a cerca de 111 mil pastillas de fentanilo. Según el expediente judicial, las autoridades presentaron la denuncia contra Verduzco Bernal el 13 de agosto, luego de su aprehensión y 6 días después de que se llevó a cabo su primer audiencia judicial. El exdirector del deporte de Guasave estaba en los Estados Unidos con una visa de turista y ahora está enfrentando cargos por posesión de fentanilo. Se tiene previsto que su juicio comience a partir del miércoles 26 de agosto, o sea, pasado mañana, ante un juez de nombre Orrin G. Hatch de Salt Lake City. El exdirector del Instituto del Deporte participó en varios eventos públicos con el entonces gobernador Rubén Rocha Moya, por lo que en redes sociales circulan fotografías donde ambos aparecen juntos. Uy, ahora sí que como dicen, éramos muchos y parió la abuela a este cuate que le acaban de echar el guante allá en los Estados Unidos, este exdirector del deporte del gobierno de Rubén Rocha Moya. Son ahora exactamente las 11 minutos para que marquen las 6 de la tarde. Volvemos.
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6: ¿Sigue siendo prioridad en su vida o eres una opción en su vida? Pregunta matona. ¿Soy prioridad o soy opción? Porque a veces amas a quien ya terminó su ciclo y andas de migajera, de migajero. Por eso vamos a tocar este tema. Ya no le interesas, pero ahí sigues. ¿Y qué dices? Pues de no tener nada a tener esto. Me quedo con esto. Y tu amor propio por los suelos. Por el placer de vivir a través de esta estación.
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0: Excelente, excelente rola. Bueno, pues haciéndole el tributo, ¿no?, al maestro Roberto Carlos Thalía con el tema de ¿Qué será de ti? Amigos, tengan ustedes una excelente tarde. Le mando saludos al buen amigo Lorenzo Villanueva. Muchas gracias por acompañarnos. Se van a quedar, ya está listo por aquí el Manzano Porras para escuchar el programa de Así es el Béisbol. Que, bueno, vamos a ver, habrá que esperar, mi Manza, si se levanta los Dorados, ¿no?
1: Mira, tú sabes, el béisbol, pues, se dice que es el rey de los deportes. Uh-huh. Primer punto. Segundo, yo pienso que si las cosas se hacen como deben de ser,
0: sí,
1: caen los Dorados de Chihuahua en estos tres que...
0: O sea, cuatro seguidos.
1: Se me hace que de perdida...
0: ¿No les das uno?
1: Se los regalo, pero como está jugando el equipo de Manzaneros, uh-huh, la verdad están fuera de serie, ¿eh?
0: Sí.
1: Mira, tal vez me equivoque, pero aquí hicimos el análisis hombre por hombre y mucha gente decía o dice que Dorados de Chihuahua no es cierto, porque aquellos traen cuatro o cinco gacelas en los senderos, claro, si se envasan.
0: Sí.
1: Entonces, de ahí nos basamos y pronosticamos que iba a ganar estos partidos los Manzaneros de Cuauhtémoc. Okay. Bueno. Es muy arriesgado.
0: Correcto.
1: Porque estás dado a la crítica.
0: Perfecto. Muy bien, pues listo, Manza.
1: Listo.
0: Órale, aquí se van a quedar con el Manzano Porras en su programa de Así es el Béisbol. Yo le deseo que tenga usted una excelente semana, un excelente inicio de semana. Nos vemos el día de mañana, primeramente Dios. Yo lo espero a las 6 de la mañana en Despierta Camargo. Antes estaba un Mero Reina, por supuesto, desde las puertas del rancho. Y con este hermoso tema de los solitarios, se llama Ya se va.

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